0: más, amiga.
1: Yo también sentí lo mismo.
0: Ay, ajá.
1: Pero ¿qué tal? ¿Disfrutaste sin mí? Seguramente.
0: La verdad es que no. Estaba yo aquí súper atareada, ya no sabía ni qué hacer, porque pues obviamente me hacías falta.
1: Ay, mira, pero yo estoy aquí después de, ay, unos días. Mira, te diré que vengo cansada.
0: Fíjate que no es por ser mala onda, pero justo eso fue lo que dijo Isro ayer. Dijo, no, va a llegar y va a decir, vengo cansada, necesito otras vacaciones.
1: No.
0: Y ya me dice Israel, pero ¿qué tal? Andaba a come y come y fiesta
1: no
0: y
1: es
0: antro
1: cierto.
0: y el bar y no sé cuánta cosa más.
1: No, andaba en mi casa viendo películas y ya me había entumido, por eso ya dije, ay no, ya se me pasaron bien rápido aquí, no salí, y se me fueron bien rápido.
0: Los que te tenemos en las redes sociales,
1: ay,
0: nos dimos
1: barbaridad.
0: Cuenta de otra cosa.
1: Esa no era yo. Era mi doble. Pero bien, pero sí se me fueron bien rápido, ¿eh? La verdad. Sí. Pero bueno, ya estamos aquí, así que les mando un abrazo para todos ustedes. Aquí estamos ya, ahora sí, las dos, como debe de ser. Aquí, las dos. Mátame esta. Así que, ¿qué tenemos? Ah, ¿te parece? Ya hasta se me olvida de...
0: ¿Ya ves?
1: Mira, dice... Hola, ¿pueden poner a competir Mátame esta canción? Sí, claro que sí, nada más nos dicen cuál. Uh-huh. Y con mucho gusto.
0: Así es.
1: Sí, chicas, propongo Mátame esta, la canción de Carlos Rivera, El Destino. Muy bien, uh-huh. A ver qué dice aquí, escuchemos.
2: Leti, Anita, buenas tardes. Quiero proponer la canción de Cristian Nodal, Te Voy a Olvidar.
1: Perfecto. Dice Leti, Anita, buenas tardes, Santa Quincena, propongo el tema Mi Complemento de los Huracanes. Ah, buena canción.
0: Uy,
1: sí, ¿cómo no?
0: Sí.
1: Señorita Leti, Anita, por fin juntas para ser dinamita. Quiero poner a competir la canción de Karim León, Te Lo Agradezco. Ah, también me gusta.
0: Perfecto.
1: A ver aquí, ¿qué dice?
3: Hola, Anita. Hola, mi Leti. ¿Me pueden poner la de Cañaveral, Amores con Malicia? Por favor, Amores con Malicia.
1: Perfecto.
3: Porfa. Gracias, Leti, Anita.
1: A ti.
3: Buenas tardes.
1: Dice, hasta que cerraron el río Cuautla, ¿verdad, Leti? Sí, ya lo cerraron. Dije, ya, pues ya vámonos a trabajar.
0: Ay.
1: A ver acá qué dice.
4: Hola, Anita, ¿qué tal? Soy yo nuevamente, el Meli.
0: Hola,
4: oye,
0: Meli.
4: ¿Podrías, por favor, poner a competir la canción que dice... buenas tardes. No.
1: Buenas tardes.
4: Hola, Anita, ¿qué tal? Buenas tardes, soy yo, el Meli.
1: Es,
4: oye,
1: el mismo,
4: ¿crees,
1: ¿no?
4: Que podrías poder competir, por favor, la canción de El Afilador? Muchas gracias.
1: Ah, El Afilador.
0: El Afilador, vale.
1: Pueden poner la de Julián Álvarez, Vida Perfecta. Ah, no, Vibra, ¿verdad? Vibra.
0: Vibra, Vibra.
1: Vibra. Hola, Anita. Llegó la perdida. Jaja, saludos, Leti. Saludos.
0: Vamos
1: ahora
0: a
1: sí.
0: cantarle.
1: Vámonos.
0: ¿Qué onda perdida?
1: Ya llegó. ¿Cómo dice? ¿Pero cómo dice?
0: ¿Qué onda perdida?
1: Ya llegó. Ya hasta se me fue, ya. Fíjate. Bueno, vámonos, ¿qué tenemos?
0: Vámonos con música. En esta esquina te presento temas, sugerencia de ustedes. No se les olvide votar por su canción favorita.

0: aquí llega el hombre más rápido del oeste. Él es Cristian Nodal. El tema, te voy a olvidar.
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2: Muy bien. Y por el otro lado también es petición de ustedes. Dice
0: exacto,
2: así.
0: Y se trata.

0: Cachetitos, Julián Álvarez, vibra perfecta.
1: Una pieza correcta.
2: Las 6:08 PM, es momento de que...
0: ¡Voten! Veamos.
2: ¡Vamos!
3: Lo prometido es deuda, Anita, ya está contigo, ¿eh? A darle con todo. Ahora vamos con la de Seremos del Bebeto. A ver quién la mata. Del Rorro.
2: Vale.
3: Para próximo goles venir a darle vueltas aquí conmigo para que cobres, ¿eh? De que nunca te pude sacar de la cama y andabas acostada, pues por eso.

0: Sobre
1: Uy,
0: todo, ¿eh?
1: sobre todo yo.
0: Arrancamos.
1: Dice, hola Leti Anita, ¿pueden poner a competir la canción de los Babies? Llorarás, por favor, y gracias. Claro que sí. A ver acá.
0: Julián, Julián.
1: O sea que este es el primero, ¿verdad, Ana?
2: 1-0.
1: Sí, 1-0. Ay, se me fue.
0: Julián Álvarez,
1: Se
0: chulas.
1: me fue el audio.
2: 2-0.
0: Julián Álvarez.
2: 3-0.
1: Ay, ya, a ver, aquí quedé.
0: Bien, Nodal.
1: No, pues ya.
2: 3-1.
1: O sea que ya ganó mi
0: Julián
1: cachetitos.
0: Álvarez.
1: Ya, ya ganó.
2: Sí.
1: Vámonos con.
2: Vámonos con música. Llega Julián Álvarez, las 6 con.

0: Leti Salgado. Estamos de regreso en este momento, a las 6 de la tarde, 12 minutos. Que no se les haga tarde, 6:12.
1: 6:12 en esta tardecita donde, oye, como que de repente así cae la lluvia sin imaginar, ¿no? De repente no llueve, otra sí, bueno.
0: El clima está muy raro.
1: Está muy raro, como ustedes de repente se ponen raros, serios y demás. Bueno, vámonos con este audio. Era voto.
0: Uy.
1: Bueno, tenemos muchas más peticiones de ustedes.
0: Exactamente, nos vamos con un enfrentamiento de ustedes, pero cambió un poquito la canción, porque uno de tus galanes, el que te decía del camión naranja, pidió Amores con Malicia de Grupo Cañaveral, y de hecho no hay ninguna canción con ese nombre.
1: Yo con razón dudaba.
0: Siempre me la aplica, es como la quinta vez que me pide una canción y siempre me dice o una frase del coro de la canción. O le cambia
1: así
0: el nombre.
1: Así no adivinamos.
0: Y luego se enoja cuando ya no me da tiempo de colocar su canción, pero pues así como.
1: Sí te creo. No, entonces esa te la vamos a deber. ¿Sí? Piensa otra y mientras tanto, otra
0: mientras
1: más.
0: Mientras tanto, vámonos con este enfrentamiento. Esta rola es de ustedes. Esta la pidió, si no mal recuerdo, otro de tus galanes. Aquí llega el afilador y es a cargo del grupo Carabo.

0: ¡Sí te la sabes!
1: Porque muy nervioso me
2: justo pongo. Donde dice, el fantasma del amor.
0: ¡Ándale! Las 6 de la tarde, 15 minutos. ¡Vámonos con los votos!
2: ¡Veamos! ¡Ay!
3: El fantasma.
0: El fantasma.
2: El fantasma del amor.
0: 1-0.
2: El fantasma del
0: amor. El fantasma. 2-0. ¡Ganamos!
2: Ya ganó, me parece. A ver, vamos a ver qué decía aquí.
4: Voto por la canción, la segunda.
0: Ajá.
4: La que es de usted, la señorita Anita y la Leti. Por favor.
0: Gracias.
4: Gracias.
0: Muy bien.
2: O sea que nosotros no ganamos.
0: Sí, ganamos.
2: Ah, sí ganamos.
0: Sí.
2: Ah, espérame, espérame. Dice aquí, buenas tardes, hermosas y bellas mujeres. Oigan, ¿por qué no ponen a competir la canción de los Sonorrítmicos, El Último Rodeo? Gracias, las escucho aquí en Taxco. Fan de mi hermosa Anita, el Jordi de Taxco.
0: Ay, gracias, mi amor.
2: Bueno, no la poníamos porque quizá como de hecho... se las programamos, ¿verdad?
0: Suena en otros espacios.
2: Así es, pero bueno, ya lo tomamos en cuenta. Mientras tanto...
0: ¡Vámonos con música! Llega la rola ganadora, 616.

0: canción.
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23: 28 grados.
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23: Leti Salgado, estamos ya de regreso, a las 6 de la tarde, 23 minutos, aquí en La Comadre 101.7. Oye, amiga, hay que cantar, ya no hemos cantado.
24: Sí, cierto. Anita, ¿y cómo dice?

0: Lupita.
1: Para no perder la costumbre.
0: El día de hoy sentí que la que cantamos como con más enjundia, como con más ganas.
1: Sí, quedó. Ahí va la práctica. Bueno, ¡ay, qué rápido! ¿Ya viste? Casi media hora.
0: ¡Ay, sí!
1: ¡Ay, vamos a ir avanzando! A ver, ¿escuchamos este audio?
0: Ok.
2: Buenas tardes, Leti y Anita.
0: Hola.
2: Propongo la canción de Julián Álvarez,
0: Uy.
2: Regalo de Dios. Esperamos Uy. Si me la puedan poner. Bye.
0: ¡Hermosa!
2: Nos escuchamos desde la lavandería más.
1: Ay, mi peque, acaba de pasar Julián Álvarez, te la vamos a deber.
0: Así es.
1: Bueno, pero mientras tanto, esperamos que te gusten las que vienen. A ti y a tu familia tenemos más que son de ustedes.
0: Exactamente, en esta esquina te presentamos este tema.

0: Aquí llega Kany García y Karim León y el tema se llama Te lo agradezco.
1: ¿Cómo sabía?
0: Vámonos, porque en la otra esquina llega otro tema, también sugerencia de ustedes.

0: Ay, ay, ay, es cuerpaxo, todo bien acomodado, rostro. Uh-huh. ¿Quién es?
1: El Bebeto, y el tema se llama Seremos. Las 6 de la tarde, 26 minutos, es momento de que...
0: ¡Voten, voten, voten! ¡Vamos!
1: ¡Vámonos!
0: ¡Vamos!
1: ¡Vamos, vamos! Karim León.
0: Karim.
1: 1-0.
2: Te lo agradezco.
0: Karim.
1: 2-0.
0: 2-0.
2: Seremos Leti, tú y yo, ya sabes.
0: 2-1.
1: Ay.
0: Ay.
2: Karim León.
1: Ya ganó.
0: Ya ganó, ya ganó.
2: Bebeto.
0: Hey, de todas maneras ya ganó Karim con Kany García.
1: Vámonos con música. 6:26 en La Comadre. Bye.

0: 6:29. Ahí estuvo, bueno, estuvo el tema de Te lo agradezco, Karim, con Kany García. Y hay más canciones, Anita, de las que nos han solicitado.
1: Sí, tenemos todavía varios temas, pues aquí pendientes, pero vamos a ir con más. Este enfrentamiento, una es de ustedes y la otra va por nuestra cuenta.
0: Así es.
1: Y en esta esquina te presentamos el tema de ustedes. ¿Estas cómo se bailan, Leti? ¿Me podrías enseñar?
0: Siento que mi amigo, el que me escribe, él sí sabe cómo se baila.
1: Aquí llega Tommy Ramírez y sus sonos rítmicos, el tema El Último Rodeo.
0: Y por el otro lado viene siendo un tema de nosotras que dice así.

0: bailarías?
1: Ah, esta está más jacarandosa.
0: Sí. Muy bien, es el tema de la tropical, pescuezo de pollo.
1: Las 6 de la tarde, 31 minutos. ¡Vámonos!
0: ¡Vamos!
1: Ustedes deciden cuál va a ganar.
2: Hermosas, yo la propuse y yo voto por los sonorítmicos.
0: Va 1-0.
1: Así es.
3: El pescuezo de pollo.
0: 1-1.
1: Muy bien.
4: Esas canciones son del recuerdo. Pero bueno, ya se hicieron un laberinto ahí. ¿Mm? Póngame la de cuál. La del maraquero. Gracias.
1: Oye, ¿pero sí se llama así o otra vez? ¿Me estás pidiendo otra que no?
0: Oye, sus canciones que pide, ¿verdad?
1: Ay,
0: no.
5: El pescuezo del pollo.
0: Vamos 2-1.
1: Así es.
5: Ya nomás, ya me imagino a Leti bailando el pescuezo de pollo. Así como antenoche.
1: ¡Uy!
0: ¡Vamos! ¿Ya?
1: Pues él, yo me imagino que no votó, ¿sí?
0: Ah, bueno, también.
1: No sé.
6: No me gusta el pescuezo de pollo.
0: Ay, no, entonces, ay, no se parece al otro.
1: Ay.
0: Y además, recuerda lo que yo dije, no sé, se me fue.
6: El último rodeo.
1: Ay. Vamos 2-2, Leti.
0: Ay, Diosito.
7: Voto por la canción de Cumbia Tropical.
1: ¿Mm?
0: ¿Cuál?
1: ¿Cumbia Tropical?
0: No, esa no, ¿verdad?
1: Mm-mm.
0: No es.
8: El pescuezo de pollo. Saludos, Anita.
0: ¡Ganamos! Ya, no más.
1: Vámonos con música. Las 6 de la tarde, 33 minutos.

0: 6 minutos, aquí seguimos en Mátame Esta Canción, aquí a través de la más sabrosa de Morelos. Y ya estamos aquí, ya extrañaba a Anita, dije, ay Anita, ¿por qué no estará aquí conmigo disfrutando de las vacaciones mías?
1: Ay, acá, se me hace que ni siquiera te acordaste de, pues, de ninguno de nosotros.
0: Ni siquiera festejaste conmigo,
1: no.
0: Te invité. Y no quisiste.
1: Es que con tu sentencia que decía ahí en la invitación, dije, no, pues la verdad no, entonces mejor no voy.
0: Estás como otra amiga, dice, ay. No, pues ella puso esa regla y pues bueno, pero uno pone sus reglas y se respeta. Yo dije, quien quiera, solo es cuestión de quedarse a dormir y si no, no vayas.
1: No, pues no, porque los domingos tengo que estar aquí 6 de la mañana,
0: sí,
1: entonces.
0: Pero justo ese día no ibas a trabajar, así que bueno, pero bueno, en fin. Pero bueno, de todas maneras, ahí si haces algo en la tuya, yo sí voy.
1: Bueno.
0: Me apunto. Sobre todo si se trata de comer algo, así que ya sabes que como bien.
1: Híjole.
0: Adelante.
1: Pensaré si te invito, porque el menú que tenía contemplado sé que no te gusta.
0: Ay, Diosito, pero nada más acuérdate que es como si fuera yo con un acompañante, porque yo solita me como lo de las dos personas.
1: Ay, qué cosas.
0: Bueno, vámonos con este audio, Anita.
2: Ah,
0: era de votación. Ay. Bueno, aquí dice...
1: ¿Qué dice?
0: Alguien que ya creo que ya no nos va a escuchar, porque yo creo que ha de tener cosas que hacer, que ya nos puso bye. Bueno, que tengas bonita tarde, cuídate mucho.
1: No sé, pero presiento que es Gloria.
0: Sí, yo creo que ya no. Dice, hola Leti, Anita, ¿cómo están? Saludos desde Huitzilac. Aquí
1: hola.
0: Disfrutando de unas ricas hamburguesas hawaianas. ¡Ay, qué delicia!
1: ¡Ay, somos dos, invítanos!
0: Ay, yo me comí una hamburguesa bien rica allá en Cuernavaca apenas. ¡Ay, deliciosa! Sí, sí se me antoja otra. Sí que si gustas, pero ya sabes de cuál se me antoja.
1: ¡Ay, sales muy cara!
3: Ay, no.
0: Bueno, vamos, Anita, ¿qué tenemos?
1: Vámonos con más este enfrentamiento. Una de ustedes y la otra va por nuestra cuenta. Este es tema de ustedes.

0: los Huracanes del Norte y el tema Mi Complemento. He sufrido. En la otra esquina viene el tema de
1: así
0: nosotras.
1: Así es. Y dice así.
0: Escuchemos.

0: canción. Llegan los Tigres del Norte, Golpes en el Corazón.
1: Las 6:40, vámonos con los votos.
0: Veamos qué uh-huh. dice el público.
2: Mi complemento, los huracanes.
0: Perfecto.
2: Buenas tardes, Leti.
0: Hola. Buenas tardes.
1: Buenas.
3: Golpes en el corazón.
0: Ah, ya va.
1: 1-1.
0: Ah.
1: 1-1, Leti.
0: 1-1. Uh-huh. A ver acá. Ay.
2: Mi complemento.
0: Ay. 2-1.
1: Ay.
2: Vamos por Tigres del Norte. Tigres del Norte.
0: 2-2, ¿verdad?
1: Sí. Último decide.
2: Paquete, Casabas, Juan. Ah, no es cierto, los huracanes, perdón.
0: No puede ser.
1: Hemos perdido.
0: Ay, nos ganaron. Ay, Diosito. Vámonos, ni modo, ya que Anita, perdimos.
1: Ya acabamos de perder, pero vamos primero a una pausa comercial y enseguida regresamos con más aquí en La Comadre.
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0: 27 grados.
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0: Estamos de regreso después de haber escuchado Los Huracanes del Norte, el tema Mi Complemento.
1: Mi complemento, eres mi complemento. Ay, qué bonito que nos digan así.
0: ¡Qué romántico!
1: Eres mi complemento. Ay, tú mi complemento, mi media naranja.
0: Bueno, esa ya es otra.
1: Imagínate cantando Huracanes del Norte, la de tú mi complemento.
0: Ay, no.
1: A ver, veamos, Anita, antes de irnos con más, ¿qué tenemos aquí?
2: Hola, mi amor hermoso, solamente para decirte de que ya te estoy esperando aquí afuera de la Avenida Reforma, en donde está el arbolito, en donde nos vimos la otra vez.
0: ¡Ah, caray!
2: ¿Sale? Ya te extraño, aquí te espero, chiquitita, sale, bye.
1: ¡Ay, qué nervios! Me va a dar mi regalo.
0: Pensé que te había dado ya tu regalote.
1: No, no. Sí me felicitó, por cierto. Sí me habló, me escribió para felicitarme. Ay. Muchas gracias, mala suerte. Así como también me escribió Estelita, que también, Itzelita, Blanquita también. Muchas gracias.
0: ¡Qué bonito!
1: Y bueno, y todos los que lo hicieron aquí a través de, por medio de mis compañeros en cabina. Uh-huh. Muchas gracias.
0: Sí.
1: Vámonos, Anita. Estas canciones, ¿te parece si ahora vamos con una de nosotras?
0: Ok, me late chocolate. ¿Qué
1: a ver,
0: traes?
1: A mí, mátame esta.
0: Escuchemos.

0: momento de que...
1: ¡Voten, voten, voten!
0: ¡Vámonos!
1: ¡Bueno, tenemos! ¡Y llegaste tú el recodo!
2: ¡Y llegaste tú!
1: Y la de la buena y la mala de Ana, Ana Ordóñez.
2: ¡El recodo!
1: ¡El okay. recodo!
0: Ay. ¡Muy bien!
3: La buena y la mala. ¡Saludos, Anita!
0: ¡Saludos,
1: la
0: hermosa!
1: La buena y la mala.
2: Por la tierra y tierras ganadas por la buena.
0: ¡Vamos! ¡La buena! Ay. ¡Vamos dos a dos!
1: ¡Dos a dos!
2: La buena y la mala.
1: Él ya de plano, ya de mí, ya, ¿eh?
3: Chiquillas, la buena y la mala.
0: ¡Ándale!
1: ¡Ella! ¡Mira, chiquilla! ¡Chiquilla!
3: ¿Y llegaste tú?
1: Yo te... ¡No, que ya te ibas tú!
0: Ah, no, ay, pero se anda regañando a todo mundo, ¿eh?
1: Es que ella dijo, bueno, bye. Bueno, bye. Es ya bye.
0: Ajá.
1: Bueno.
0: Bueno, eso sí, tienes razón.
1: Ay, no, ya, vámonos
0: pero
1: con la buena y
0: recuerda
1: la...
0: que hay un dicho que dice que el que mucho se despide, pocas ganas tiene de
1: entonces,
0: irse.
1: Entonces quizá le pasó eso.
0: Déjala, deja, Gloria, aunque no haya votado por mí.
1: Ah, no, sí votó por ti,
0: ¿no?
1: No,
0: votó por ti, por ya ves, y aún así ya, la estás corriendo.
1: Ya, ya es... Ya demasiado tarde, vámonos con tu tema.
0: Vámonos con música, 6:51.

0: Miren, plebe, no hay que dar sinvergüenza, pero sí hay que decidir lo legal.
1: Una en el día y la otra en la noche.
2: ¡Uy, qué cosas! Estamos de regreso, una en el día y la otra en la noche. En el día, yo diría que la buena... Y en la
3: aquí
2: noche,
3: en este caso,
2: la mala.
3: ¿Tú quién crees que de si fuéramos las dos, cuál sería la de día y cuál sería la de noche?
2: Tú serías de noche,
3: es que
2: y yo
3: no sé por qué
2: soy de día.
3: Me catalogan como que yo soy la que sale de fiesta. No es así, Ana. No me andes calumniando.
2: Yo
3: ya
2: soy
3: así.
2: La buena y tú eres la mala.
3: No,
2: ya,
3: no.
2: He
3: no.
2: dicho. Bueno, ¿o ustedes, público, qué opinan?
3: En la noche son las que se van a tomar y tú sabes que eso sí, ¿no? Fíjense nomás.
2: No, pues yo tampoco tomo.
3: Luego me dicen, ah, es que en tus redes se ve que salen. Sí, pero sí. Eso sí yo no soy. Eso sí no, para que vean.
2: Pues ahí en el Face se ve otra cosa, ¿eh?
3: Yo soy de las que no soy de tomar. Te tomo dos, tres copas de lo que vaya a tomar y listo. Nunca me verán pasarme ni cuatro ni cinco.
2: Bueno,
3: eso sí no. No, no, no. ¿Tú sí?
2: Yo
3: no,
2: sí. Yo cuatro o cinco sí, no. Pero no te fumo nada. Ah, no. Y cuando alguien fuma cerca de mí, ya. Ahí como que ya valí.
3: ¿Te mareas más?
2: Me marea y aparte como que empiezo como que la náusea. Si estoy tomando unas copitas y alguien está fumando, me llega el aroma y como que quiero devolver.
3: Yo
2: no sé.
3: Con cinco ya estoy tirada, así
2: no,
3: que por eso
2: no
3: me la arriesgo.
2: Yo con cinco apenas me voy enfiestando.
3: Solo soy de las que disfruta de una copita de vino, así y ya. Pero bueno, pero no, Ana, ¿eh? Yo sí soy más de desayunos. Tú eres de noche y
2: no,
3: yo de día.
2: Okay. A ver, el público, ¿qué opina?
3: ¿Qué piensan los que nos conocen? A ver, vamos a ver qué dice aquí.
2: Escuchen.
3: A ver, deja ver si es para nosotras.
4: Leti, al rato nos arreglamos en la casa, ¿eh? Todavía que te dejé que te divirtieras todas las vacaciones. Y todavía le quieres seguir.
2: ¿Ya ves?
4: Anita, ¿qué te dije? Y eso que estaba cansada, ¿eh?
2: No,
4: nomás
2: pues,
4: imagínate.
2: ¿Qué fue lo que te dije yo?
4: Leti la mala y
2: ¿ya
4: Ana la buena.
2: ¿Ya ves?
4: Ya me imagino.
2: Ahí está.
4: Ahí.
3: Ay,
2: ¿ahí
3: no,
2: está?
3: Qué feo que vean a uno así.
2: Que sí, te
4: Ana,
2: cataloguen.
4: Tienes razón. Tú serías la buena como para ir a tomar un helado, ir
2: sí.
4: a comer algo suave, y con Leti para ir a parrandear.
2: Sí,
4: uy,
2: ¿ya
4: no,
2: ves?
4: Y al rincón del chisme, a bailar toda la noche.
3: Fíjate, y eso que él no lo tengo en mi Face,
2: pero
3: si lo tuviera ya
2: te
3: conoce, diciendo.
2: Te conoce en persona y con eso cuenta.
4: Pues yo opino que Leti es la buena.
3: Ay, Alfredito.
2: Ay, ajá, Alfredo.
3: Todo lo que tú veas no es verdad, ¿eh?
2: Ah, ay, ajá.
5: A mí se me hace que de 4 a 5 de la mañana... No les creo, ¿eh? Hermosas, no les creo eso.
3: Ya ves que no te creen que seas la buena.
2: Ay, pues mira, yo soy un ángel caído del cielo, ¿eh?
3: Ay, bueno, la que ya se estaba despidiendo dice... Leti, Anita la buena. Ah, no, pues gracias.
2: Ay, gracias. Yo
3: qué?
2: Lo sé.
3: ¿Sabes qué? Ya mejor vámonos con lo que viene.
2: Vámonos.
3: Porque ya nos vamos a despedir.
2: Vamos rapidito. Este enfrentamiento es de nosotras y en esta esquina.

0: ¿Quién es, Leti?
1: Es Alacranes Musical, Por Tu Amor.
0: En la otra esquina llega este tema.
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1: ¿Quién es?
0: Aquí llegan los primos MX o los primos de Durango. El tema, tal vez.
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0: 6:58. Vámonos rapidito.
1: Rápido porque el tiempo se nos va. Veamos qué dice.
3: Por Tu Amor.
1: Alacranes.
0: Muy bien.
1: Este va a ser para ti.
3: Leti para allá.
0: ¿Eh? ¿Qué? ¿Que Leti para qué?
3: Anita la buena para ir a la iglesia y Leti la mala para ir a tocar.
0: Claro.
1: Ay, no, qué feo.
0: Claro, mi amor.
1: No, no, no. No, yo ya me, es que ya me regreso de mis vacaciones. Ay, de nuevo.
3: Primos, Leti.
1: ¿Cuánto vamos, Anita?
0: 1-1, Leti.
1: Ay, ay, ay, ay, ¿dónde está? A ver.
4: Por Tu Amor, Leti, ¿eh?
1: Ya, nos vamos por a la de dos cuando el tiempo lo tenemos corto y ya nos vamos. Yo les mando muchos besos, abrazos y se quedan con Anita Ordóñez. Adiós.
0: Gracias.

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0: Las 7 de la noche, 6 minutos. ¡Qué bonita memoria musical el que tenemos de fondo!
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0: 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Bienvenidos a las memorias de la comadre. Acompáñame en este miércoles 15 de julio, año 2026. Mi nombre, Ana Ordóñez. Quédate aquí conmigo a disfrutar un recorrido musical impresionante, recordando todos aquellos temas que hicieron época, temas del ayer que pertenecen a las memorias de la comadre.
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0: ay, no sé por qué, pero esta memoria musical me encanta. Solicita tu memoria musical a través de nota de audio a nuestro número de WhatsApp. Márcame a cabina o descarga la aplicación de La Comadre. En el apartado saludos, ahí déjame tu petición de qué memoria musical quieres escuchar. Ya sabes que únicamente complacemos en llamada, nota de audio en nuestro WhatsApp o en la aplicación de La Comadre. Vamos con audio, escuchemos.
2: Hola, hola, Anita. Muy
0: hola.
2: Buenas tardes, noches.
0: ¿Qué tal?
2: Qué gusto saludarte. Aquí estoy en las memorias de la comadre. ¿Me podrías poner la memoria de los Fresno? Corazón de Roca.
0: Uy.
2: Aquí sigo acompañándote en las memorias, Anita. Te mando un gran abrazo desde aquí, desde Huitzilac. Ya sabes que te queremos mucho.
0: Ay, qué lindo. Muchas gracias. Yo también a todos ustedes los quiero mucho, mucho, mucho. Les envío saludo, besote y abrazo. Hola, Anita. ¿Serías tan amable de complacerme con una canción de los Bukis? El tema se llama Falso Amor. Te escuchamos aquí en Mixlalcingo. Saluditos. Recuerda que es a través de nota de audio para poder complacerte. Las 7 con 8 tenemos llamada. Hola, la comadre. Bueno, bueno. Sí, ¿qué tal? Buena tarde, noche.
3: Buenas noches, ¿cómo estamos, Anita?
0: Bien, muchísimas gracias. ¿Tú qué tal?
3: Como Santa Elena, que es más bueno.
0: Ay, qué cosas, me parece muy bien. Saludos, mi querido Anselmo. ¿Para quién vas a enviar los saludos? ¿Qué memoria musical vamos a escuchar?
3: Para venir, para la bandera de a Radio Escucha de la 101.7.
0: Ay, muchas gracias.
3: Ay, recordando a mi hermanito todavía. Recordando a mi hermanito y a ver si le puedes poner para hacer mañanitas.
0: Mañanitas.
3: Para Francisco Morales.
0: Para Francisco Morales hasta el cielo, ¿verdad? Bueno. Hola. No, ¿verdad? Pensé que ya me habías colgado, Anselmo. Ya hasta te iba a colgar,
3: No, para mi hermanito, para descanse.
0: Ok, ¿y qué memoria musical vamos a escuchar?
3: Adoro.
0: ¿Adoro de Bronco?
3: No, claro.
0: Ok, vale, ahorita va, Anselmo.
3: Que salga una luz y
0: claro, perfecto. Cuídate mucho, Anselmo, que tengas bonita noche.
3: Bye.
0: Hasta luego. Saludo para Francisco. Hasta allá, hasta el cielo.

0: ayer estaría cumpliendo un año más de vida, pero lamentablemente se nos adelantó, así es que Francisco, tu hermano, tu mami te siguen recordando con mucho amor.
1: 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Mira qué llamada.
0: Felicidades a todos los que el día de hoy están cumpliendo años o es su santo. Los saludo con gusto. Las 7:09, tenemos audio. Hola.
2: Anita, buenas noches.
0: ¿Qué tal?
2: ¿Podría poner el tema Contra el Dragón de los Acosta?
0: Ok.
2: Bonita noche de miércoles.
0: Perfecto, me parece muy bien. Aquí iniciamos las memorias de la comadre. Las 7 de la noche, 10 minutos. Acompáñame en este miércoles 15 de julio. Súbele a tu radio.

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2: Las 7 de la noche, 24 minutos, estamos de regreso en las memorias. Que no se les haga tarde, 7:24 en La Comadre. Vamos con audio.
3: Hola, Anita, ¿serías tan amable Hola. De complacerme con una canción de los Bukis, Falso Amor? Te escucho aquí en Esclalcingo, gracias.
2: Ay, qué bonito, ya ves, claro. Así, claro que te voy a complacer, te saludo con gusto. Hasta Mixtlalcingo. Saludos y un abrazo. Vamos con audio.
4: Hola, hola, Anita.
2: Hola.
4: Oye, ponme la de Tommy Ramírez, la que no pusieron, la de Campanitas.
2: ¿Tommy Ramírez? ¿Sí? ¿Campanitas?
4: Gracias, para Ándale. Mi Leti, que le gustaba y no se la pusieron. Gracias, Anita.
2: Ay, es que tú siempre me confundes. Déjame checar si hay alguna memoria musical de Tommy Ramírez que se llame Campanitas. Si la encuentro, pues ahorita va con gusto. Tenemos audio, ¿qué dice?
5: Hola, hola, Anita, buenas
2: hola.
5: Noches, ¿cómo estás?
2: Lolita.
5: Con placer, con una canción, por favor.
2: Ajá.
5: La de... Quiero perderme contigo. José José,
2: Saludos. Ay, Lolita, se me hace que esa memoria musical que acabas de solicitar lleva dedicatoria y ya me imagino de quién se trata. Saludos, Lolita, cuídate mucho. Excelente tarde-noche. Tenemos un audio más.
6: Hola, Anita, bonita tarde. Espero
2: Hola.
6: Que te encuentres bien. ¿Me
2: Gracias.
6: Podrías complacer con una memoria de Pimpinela? El tema se llama En lo bueno y en lo malo, dedicada para mi hermano Eric Edgar, que el día de hoy está cumpliendo años. ¿Y le podrías poner un pedacito de Las Mañanitas, por favor?
2: Ay.
6: Y decirle que lo quiero mucho y que toda su familia también.
2: Ay.
6: Saludos, Anita. Te escuchamos en Damasco, Tepechuca, Estado de México, y aquí somos pura comadre.
2: ¡Ay, hermosa! Te escucho que andas un tanto sentimental. Así es que a tu hermano, claro, lo felicitamos con gusto. Espero que la pase muy, muy bien. Que me mande mi rebanada de pastel.
7: A saludarte. Venimos todos con gusto.
2: Hasta San Francisco Tepexoxuca. Cuídense mucho. Consientan mucho al cumpleañero. Y por cierto, aprovecho estas mañanitas dedicadas muy en especial para una amiga que también el día de hoy está de manteles largos, para Eli Paniagua. Ella nos escucha en Tlayacapan, Morelos, así es que Eli, ya sabes, amiga, mis mejores deseos para ti hoy y siempre. Que te consientan mucho, que Dios te conceda muchos, muchos años más de vida. Pásenla bonito todos mis cumpleañeros de este día. Vámonos con música. 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

0: En este momento, las 7 de la noche, 38 minutos, momento de continuar con más memorias en La Comadre. Tenemos audio, ¿qué dice?
1: Hola Anita, muy buenas tardes,
0: noches. Hola.
1: Te deseo que tengas un bonito ombligo de semana.
0: Gracias.
1: ¿Me puedes complacer con esta memoria de Marisela, tu dama de hierro? Gracias, hermosa.
0: Ay, muchas gracias. Igualmente para ti, excelente tarde, noche de miércoles. Saludo para la señora Lucy. Hasta Totolapan, Morelos, me está pidiendo el sonsonete a cargo de la Sonora Santanera. Las 7:39, continuamos en las memorias.

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0: Estamos de regreso, las 7 de la noche, 47 minutos, en La Comadre, disfrutando todos estos temas, todas estas memorias, temas del ayer, que obviamente pues hicieron época y que pertenecen a las memorias de La Comadre. Vamos con llamada, hola, buena noche.
1: Buenas noches, Anita.
0: ¿Sí?
1: ¿Podrías poner Lágrimas de Cristal con Servando Carrión?
0: Lágrimas de Cristal, saludos. ¿Dedicada para alguien en especial?
1: Te habla Antonio Baena.
0: Antonio Baena, excelente, Antonio. ¿En dónde nos escuchas?
1: Aquí te sigo, ya ves que siempre te estoy molestando.
0: Excelente, Antonio. Te saludo con gusto y enseguida viene tu memoria musical.
1: Sí, gracias,
0: De nada, Antonio, cuídate mucho.
1: Sí, gracias.
0: Hasta luego, bonita noche. Vámonos con más. Tenemos nota de audio. Escuchemos. ¡Ay, los pollitos!
2: Hola, Anita. Buenas noches. Un poco placer con una canción de Rocío Dúrcal.
0: Ándale.
2: Tenías que ser tan cruel.
0: ¡Uy!
2: Bonita noche. Gracias.
0: Gracias. Oye, tienes muchos pollitos. Hasta aquí escucho el pío, pío, pío. Te envío saludos. Hola, buenas tardes, Anita. ¿Me podrías mandar saludo para Dylan, que hoy cumplió sus sueños en la primaria, de parte de su papá hasta Tepetlixpa? Saludos para la señora María Elena y Victoria Romualdo. Y pudieras complacerme complacer con Leticia, de Tommy Ramírez, para mi esposa Leti Revilla, hasta Tepetlixpa, de parte de su esposo El Gato. Bueno, mi querido y estimado gato, te saludo con gusto. Recuerda que tu memoria musical tienes que solicitarla a través de nota de audio. Dice, hoy fue la clausura de mi hijo en la primaria y todo súper emocionante. Eduardo, ¿tienes un hijo? Pues, ¿cuántos hijos tienes entonces? Yo pensé que eras solterito y sin compromiso. Pero bueno, te saludo con gusto. Hasta Huitzilac. Tenemos nota de audio, así es que escuchemos.
3: Buenas noches, Anita. Espero
0: hola.
3: Que te encuentres bien, Anita. Por
0: gracias.
3: Favor, ¿me podrías complacer con la memoria de Los Ángeles Negros?
0: Uh-huh.
3: Se llama Tu Recuerdo.
0: Ok.
3: Por favor, Anita, y te agradezco mucho todo lo que haces por nosotros, pero te quiero pedir una felicitación, por favor,
0: para
3: mi hijo.
0: Ajá.
3: Que se llama Enrique.
0: Enrique.
3: Por favor, Anita, que le deseo lo mejor, que esté muy bien y que se lo haya pasado muy bien hoy en su cumpleaños, por favor, Anita.
0: Ay.
3: Muchas gracias, bendiciones para ti también.
0: Ay.
3: Gracias.
0: Perfecto, señora bonita, la saludo con gusto y a su hijo lo felicitamos con mucho cariño.
4: Felicitarte.
0: Muchísimas felicidades.
4: El día.
0: Besote y abrazo. Ya escuchaste, tu mami te ama demasiado. Ahora sí que tiene los sentimientos a flor de piel, pero pues obvio te quiere felicitar y te desea todo lo mejor del mundo. No solo hoy, sino para todos los días de tu vida.
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0: 7 de la noche, 50 minutos. Vámonos con más memorias en La Comadre.

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6: Las 8 de la noche, 3 minutos, estamos de regreso en las memorias. Vamos con más. Tengo saludos en la aplicación de la Comadre. Me dice, hola Anita, siempre bonita. Gracias. ¿Puedes complacerme con la memoria Volveré a cargo de Diego Verdaguer para mi esposa Choi? Te escuchamos desde Jutepec. Que tengas bonita noche y Dios te cuide siempre. Gracias. Ay, qué lindos. Muchas gracias. Los saludo con muchísimo gusto hasta Jutepec. A usted y claro, por supuesto, a su señora esposa. Les envío saludo, besote y abrazo. Cuídense mucho. Vamos con audio. Escuchemos qué dice.
7: Hola, hola, muy buenas tardes, Anita. Hola. La más bonita. Te saludo a tu radioescucha El Pirata.
6: Ándale.
7: ¿Me podrías complacer, por favor, con una memoria musical de grupo Ajá. Brindis?
6: Ok.
7: No importa cuál sea la canción.
6: Bueno.
7: Muchísimas gracias, que tengas buena tarde.
6: ¡Ay, qué lindo, pirata! ¡Muchas gracias! ¡Te saludo con gusto! ¡Hasta la Unión Americana! ¡Excelente noche de mi miércoles! Miércoles para disfrutar las memorias de la...

pero tiene bastantes hongos. Bueno, saludos, mi queridas chicas Gisela y Romay. Les envío saludo, besote y abrazo. Hasta el empalme allá en Huacalco, Morelos. 8:05 p.m. Súbele a tu radio. Aquí continuamos en las memorias.

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0: Oigan, qué bonita memoria musical acabamos de disfrutar a cargo de Los Temerarios. El tema se llama Pequeña. Esa es mi canción. Nada, no es cierto, pero sí. Está muy bonita esta memoria musical. 8:16, vamos con audio.
1: Hola, hola, buenas noches.
0: Hola.
1: Anita, buenas noches, ¿oyes? ¿Me puedes mandar un saludo para mi mamá aquí en Cocoyó, Morelos?
0: Ajá.
1: Elizabeth García Castillo, y también un saludo para mi hermana Dalila Ramírez García, aquí en Cocoyó. A ver si me puedes complacer con una canción, la de Juan Gabriel, la de Querida, por favor. Muchas gracias. Que pases bonita noche y bendiciones.
0: Gracias. Igualmente para ti, excelente noche. Los saludo con gusto y enseguida viene tu memoria musical. Le puedes mandar saludos a mi hermana Ana, que te escucha desde Tijuana. Dile que la extrañamos y también a mis sobrinos. Saludos para mi mamá, Cristina Romero, a mi hermana Devani y también saludos para Fernanda. Y por supuesto, para la sobrina Melissa. Saludo para todos ustedes que nos están escuchando en esta noche. Los saludo con todo gusto. 8:17. Vamos con más memorias. Y por supuesto, te invito a que te sigas comunicando conmigo. Márcame a cabina, envíame nota de audio.
2: Buenas noches, Anita. ¿Me puedes poner la canción de Los Abelardos? A ver si da tiempo de que la pongas, por favor. Gracias, ajá, que tengas una bonita noche. A escucharla aquí en Cuernavaca.
0: Ay, pero...
2: Bye, bye. Besitos.
0: Pero ¿cuál de Los Abelardos? No me dijiste. Espero tu respuesta. Continuamos en las memorias.

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0: Ya regresamos a Memorias de la Comadre.

0: Estamos de regreso en las memorias, las 8 de la noche, 28 minutos. ¿Tenemos audio? Ajá.
1: Muy buenas noches.
0: Hola.
1: ¿Me podría complacer con la canción de Olvida o Olvídalo de Alberto Vázquez?
0: Ah.
1: Muchas gracias y bonita noche.
0: Ok, el tema Olvídalo a cargo de Alberto Vázquez.
2: Hola, Anita, buenas noches.
0: Hola.
2: Por favor, la canción que se llama o dice La Hora de los Novios. Desconozco quién la cante.
0: Ay.
2: Por favor, Anita. Linda noche.
0: La Hora de los Novios. Déjame checar. Si la encuentro, pues que enseguida va. Y si no, pues yo creo que te la voy a quedar a deber. Pero enseguida vemos. 829 en La Comadre.

0: Las 8 de la noche, 34 minutos, escuchamos la hora de los novios. Yo creo que este espacio debería de llamarse así. La hora de los novios. Pero bueno, bonita memoria musical. Tengo saludos. Saludo que va muy en especial para Don Santos. Hasta Yautepec, Morelos. Marcó a cabina y me estaba pidiendo Las Nieves de Enero a cargo de Chalino Sánchez. Saludo que va muy en especial para César de Atlatlaucan. Igual también marcó a cabina. Y le envía saludo, besote y abrazo a Vicky. Vicky se encuentra aquí en Cuautla. Me estaban pidiendo esta memoria musical.
1: Entonces, ¿cómo?
0: ¡Uy! ¡César! ¡Sí que andas enamorado! ¡Ay, qué bonito! ¡Qué bonito es el amor! Saludo que va muy en especial para el Sebas y también para Mari. Nos están sintonizando en esta noche y Sebas me estaba pidiendo Pedro y Pablo a cargo de los Tigres del Norte. Saludo que va muy en especial para la sobrina de Mari que el día de hoy, pues, se fue su graduación de el kinder. Le enviamos saludo, besote y abrazo bien especial para ella. 8:35, tenemos audio.
2: Buenas noches, doñitas.
0: Hola.
2: Si nos dé tiempo de que
0: ya
2: nos con una memoria de Joan Sebastián.
0: Ay.
2: Gracias, como siempre.
0: Híjole, andaba muy solicitado Joan Sebastián. Ya no me alcanza el tiempo. ¿Audio?
3: Hola, Anita. Buenas noches.
0: Hola.
3: Oye, ¿me puedes complacer con una memoria, por favor?
0: Mi querido Juan Carlos, se te hizo un poco tarde. Ya no me alcanza el tiempo.
4: Hola, Anita.
0: Hola.
4: Saludos para Chucoya y Monedos.
0: Ay.
4: Y mandado saludos para mi primita Belisa.
0: Ay, qué bonito.
4: Mamá Tis. Ay. Y mi tía no está Tijuana. Puedes poner la canción de Cogüeño.
0: Son fanta. Híjole, bueno, ya no me alcanza el tiempo para complacerlos, pero les envío saludos. Saludo para la familia Medina Romero, que te escucha desde Atlacholoya, Morelos. A la señora Cristina Romero, a Devani, Cindy, a las sobrinas hermosas, Melissa y Fernanda. A los sobrinos Jair, Irving y Josgar. También para Ferdinand, de parte de su tía Ana. A sus primos Cristian y Sebastián desde Tijuana. Les mando muchos abrazos y también dile que los extrañamos mucho. Gracias a mi sobrina Melissa, que te recomendó. Dice, por eso te escuchamos. Ay, gracias, Melissa. Me andas haciendo mucha promoción. Te envío saludos, Meli, hasta Atlacholoaya, Colonia El Calvario. Ya me tengo que despedir de las memorias, pero te invito a que te quedes aquí conmigo. Enseguida vamos a iniciar las noches con salsa. Acompáñame en La Comadre 101.7.
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0: Iniciamos las noches con salsa y acabamos de escuchar el tema Una aventura es más bonita. Es a cargo del grupo Niche. Bienvenidos en este miércoles 15 de julio. Ay, gracias a Dios, es Santa Quincena. Bienvenidos a las noches con salsa. Mi nombre, Ana Ordóñez. Te invito a que te quedes aquí conmigo. Vamos a escuchar música sabrosa, pues por supuesto a ritmo de salsa. Aquí en las noches con salsa. ¿Tenemos audio?
1: Hola, Anita. Muy bonita noche.
0: Hola.
1: Te mando un saludo a tu amigo de la bella ciudad de la eterna primavera.
0: Gracias.
1: Un saludo muy en especial para ti y para todos los radioescuchas. Quisiera ver si me podrías poner la canción de Una aventura. Creo que es del grupo Niche.
0: Ay.
1: Y pues bueno, pues es para escucharla. Ahorita
0: bueno.
1: Que vamos rumbo a casita ya para descansar.
0: Ok.
1: Vamos a tomar nuestros sagrados alimentos.
0: ¡Provecho!
1: Y que tengan pues una bonita noche todos. Bendiciones. Cuídense. Saludos.
0: Gracias. Oye, ¿ya te diste cuenta? Estamos sincronizados. O sea, tú querías escuchar esa salsa y justo yo ya la estaba colocando al aire. Así es que te saludo con gusto hasta Cuernavaca, Morelos. ¿Tenemos audio? ¿No dice nada? A ver, ¿otro más? No, tampoco. No, pues no. A la personita del número con terminación en 97 que envió tres audios, no se escucha nada. Ojalá puedas enviarme otro audio más o, en dado caso, envíame texto. ¿Tenemos audio?
2: Hola, Anita. Muy buenas noches.
0: Hola.
2: Oye, ¿me puedes poner una salsa?
0: Claro.
2: De Adolescentes Orquesta.
0: Uh-huh.
2: Me tengo que ir, por
0: okay.
2: favor. Gracias. Que descanses. Bonita noche.
0: Gracias. Igualmente para ti. Excelente y bendecida noche de miércoles. Tenemos más saludos. Dice, siempre escuchándote desde Tijuana. ¡Ay, qué bonito! ¡Ay, qué padre! Tienen descargada la aplicación de La Comadre. ¡Eso está excelente! Ya saben que desde la aplicación nos escuchan en vivo. Tienen el acceso a mucho contenido exclusivo. Si aún no la tienen, ¿qué esperan? Descárguenla en este preciso momento. ¿Tenemos otro audio? Hola.
3: Hola, Anita. Buenas noches.
0: ¿Qué tal, Juan Carlos?
3: ¿Me puedes complacer con una canción, por
0: ¿Claro?
3: favor? Claro. Uh-huh. La de Alguien Como Tú. De Los Diablos Locos, por favor.
0: Ajá.
3: Gracias, que pases bonita noche.
0: A ver, déjame
3: Soy
0: checar.
3: Juan Carlos.
0: Excelente, Juan Carlos. Alguien como tú, Diablos Locos. Déjame checar si ese tema es salsa. Porque Diablos Locos interpreta cumbia y salsa. Pero déjame checarla, Juan Carlos. Vamos a la pausa comercial y regresamos con más. Quédate aquí en La Comadre. Esto apenas está iniciando. Acompáñame en las noches con salsa.
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Oigan, estamos ya de regreso, las 8 de la noche, 54 minutos. Acabamos de escuchar el tema que es a cargo de Adolescentes Orquesta, Me Tengo Que Ir. Andan, pues como que andan muy sincronizados todos. Estaba checando la aplicación de la comadre y dice, hola, buenas noches, ¿me puedes complacer con la canción Me Tengo Que Ir de Adolescentes? Mándale un saludo a la familia López, que los estamos escuchando. ¡Excelente familia López! Les envío saludo, besote y abrazo. Ojalá que hayan disfrutado el tema que acaban de solicitar. Tengo saludos también, marcaron a cabina. Mi querido Eric. Eric nos está sintonizando desde San Francisco Tepexochuca, en el Estado de México. Eric, el día de hoy está de manteles largos, está cumpliendo años. Así es que lo felicitamos con gusto.

0: Pásala muy bonito, ojalá que te estén consintiendo mucho. Te saludo con gusto y Eric me está pidiendo el tema Mil Años. Dice que es una salsita rica y sabrosa. Me parece excelente, Eric. Enseguida te voy a complacer. Vamos con audio. Así es que escuchemos qué dice por acá.
1: Hola, Nika.
0: Hola.
1: Buenas noches. ¿Me podrías,
0: buenas.
1: ¿Me podrías, por favor, poner una salsa de la de Acaríciame? Gracias. Que tengas una excelente noche. Bendiciones.
0: Ay, gracias, Lolita. Cuídate mucho. Te saludo con todo gusto. Enseguida voy a checar el tema que me acabas de solicitar para complacerte. Vámonos con más. Este tema se va hasta San Francisco Tepexoxuca. Al cumpleañero Eric. ¡Felicidades! 4 minutos y las 9 de la noche.

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0: Las 9 de la noche, 6 minutos, estamos de regreso en Las Noches con Salsa, en este miércoles, y bueno, espero que estén disfrutando toda esta música, acompañados de una cena deliciosa. Seguramente muchos andan enfiestados, dijeran, por ahí, lo malo es que a ningún mole me han invitado. Pero bueno, les envío saludos. Provechito para ustedes si están degustando algo delicioso. Muy buen provecho. ¿Tenemos audio? ¿Hola?
1: Como tienes quincena, no te debe dar coraje de que si te solicito la salsita de Marc Anthony de la fórmula, ¿verdad? Gracias a la quincena, hoy estás contenta y me la vas a poner, ¿verdad? Gracias, como ay, siempre, entonces, desde Tlatlaucan.
0: Ay, señor Juan, de veras, pero si hasta parece que nunca lo complazco. Ya hasta sé de dónde es usted. El señor Juan nos escucha en Atlatlaucan, Morelos. Y siempre le pongo su canción. Bueno, algunas veces cuando se le duerme el gallo, pues ahí sí ni cómo, ¿no? Porque a veces pues el tiempo no alcanza. Pero bueno, le envío saludos. Vámonos con más. Dice, saludos para Mauri y la güera en el negocio de las picaditas hasta San Pedro Patlaco, Coahuixtla. ¡Uy, qué rico! Unos sopecitos, uno de salsa verde y uno de guajillo, por favor. Con mucha cebolla. Yo no sé ustedes, pero a mí me encanta la comida con cebolla. Los chilaquiles con mucha cebolla. Los sopecitos con mucha cebolla. Las enchiladas también con mucha cebolla. No sé por qué, pero me encanta la cebolla. Saludo que va muy en especial para Brendita. Para Brendita, a su mami, Doña Licha, a Don Marquitos, que nos están escuchando allá en Anenecuilco, Morelos. ¡Ay, ya casi es el cumple de Brendita! Estoy emocionada. Para este sábado, si no mal recuerdo, apenas sus 15 primaveras, así es que Brendita, te mando saludo, besote y abrazo bien especial para ti. Hola, hermosa, buenas noches, Anita, soy Susi. ¿Me podrías poner la salsita Me Gustas de Mike Taveras, please? Dedicada especialmente para todo tu bellísimo auditorio, por favor. Lindos sueños, gracias, Susi. Igual que tengas una noche sabrosa, escuchando La Comadre 101.7. Vámonos con música, 9 con 9 en La Comadre. Hoy me

0: Oigan, estamos ya de regreso, las 9 de la noche, 17 minutos, 9:17 aquí en La Comadre. No se les olvide seguir descargando la aplicación de La Comadre, está padrísima. Desde ahí nos escuchan en vivo, tienen el acceso a contenido exclusivo. Noticias, notas del espectáculo, regalos, sorpresa, podcast, entre muchas cosas más. Y en el apartado que dice saludos, ahí puedes dejarme tu saludo, algún comentario, alguna petición de alguna canción que quieras escuchar. Bueno, igual hazlo ahí en la aplicación de La Comadre. Saludos para mi querido Juan Carlos. Dice, la canción que quiero de Los Diablitos Son Locos, Alguien Como Tú. Excelente, Juan Carlos. Enseguida te voy a complacer. Vámonos con más. Tenemos audio, así es que escuchemos.
1: Hola, Nicla. Buenas noches.
0: Hola.
1: Mi amiga Melisa.
0: Meli.
1: Puedes mandar saludos para mi mamá Devani, mi abuelita Cristina, mi tía Cindy, mi hermano Yosgar y mi prima Fernanda.
0: Ándale.
1: Que te escuchamos aquí en Aclachula ya. ¿Puedes poner la canción Gotas de Lluvia?
0: ¿Gotas de Lluvia?
1: Grupo Niche.
0: Ajá, de Grupo Niche.
1: Muchos saludos, Anita, gracias.
0: Ay, gracias, amiguita Melissa. Te saludo con gusto. Oye, qué bonito nombre tienes tú y también tu mami, Devani. Ese nombre me gusta. Les envío saludos. Saludo hasta Atlacholoaya, Morelos. Vamos con llamada. Hola, la comadre.
2: Hola, Anita, buenas noches.
0: Sí, ¿qué tal? Buenas noches.
2: Aquí el Rorro saludándote ya a descansar.
0: ¿Qué onda, Luis González? ¿Cómo estamos?
2: Está bueno mi nombre.
0: ¿Qué onda? ¿Qué pasó?
2: Que le puedas conversar con unas salsas para ya descansar.
0: Ajá, ¿cómo cuál quieres?
2: La de cuenta regresiva.
0: ¿Conteo regresivo?
2: O conteo regresivo.
0: Vale, ahorita la ponemos.
2: Ok, me da mucho gusto saludarte.
0: Gracias.
2: Ya viste que te mandé a Leti, ¿eh?
0: Ay, pues llegó media estresadona, ¿eh?
2: Sí, es que también se pone en su plan.
0: Híjole.
2: Pues ni modo.
0: Pues
2: a
0: sí.
2: A ver si mañana llega bien.
0: Pues lo dudo. Pero bueno.
2: Noche,
0: gracias, tú también. Igual, cuídate mucho.
2: Bye.
0: 9:20, vamos rapidito a la pausa comercial y regresamos con más.
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0: Uy, qué salsitas tan más sabrosas. Acabamos de escuchar el conteo regresivo. Es a cargo de Gilberto Santa Rosa. Y lo escuchas a través de La Comadre 101.7. Saludo para mis amigos en las rutas, que en este momento, las 9.36, seguramente pues ya están dando casi casi, yo creo que su última vuelta. Chicos, échenle muchas ganas. Les envío muchos saludos. Manejen con mucha precaución. Tenemos audio.
1: Anita, hola. Buenas noches.
0: Buenas.
1: Ya voy aquí en la Mayuca, vengo de Puebla.
0: Ay,
1: ¿me puedes poner la de Máscaras?
0: Ajá.
1: Para llegar tranquilo a Cuautla.
0: Ok.
1: Gracias, Anita. Y Mileti, hermosa, la amo, mi bebé.
0: Ay, qué cosas. El amor. El amor está en el aire. Les envío saludos. Dice, cuídate mucho, Anita, que tengas una linda noche, así como tú. Sabes que vives en mi corazoncito. Gracias, Eduardo. Te saludo con gusto hasta Huitzilac. Cuídate mucho y que descanses muy rico. 9:37. Vámonos con música.
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5: Ok, estamos de regreso, 9:45, que no se les haga tarde, 9:45 en La Comadre. Vamos con saludos. Tengo saludo que va muy en especial para la señora Esperancita. Marcó a cabina y claro, me dio muchísimo gusto platicar con ella, aunque sea un poquito. Y bueno, Esperancita, te mando saludo, besote y abrazo. Y también saludos para Anselmo, hasta San Pedro Apatlaco, Coahuixtla. Me están pidiendo Pedro Navajas a cargo de Willy Colón. También saludo que va muy en especial para Antonio. También Marco a cabina, nos sigue sintonizando. Y también me está pidiendo Pedro Navajas. Anda muy solicitada esa canción. Enseguida los voy a complacer. Tengo más saludos a través de nuestro número de WhatsApp, 735-180-1017. Ana, buena noche, por favor podrás complacerme con la salsa Arranque en Fa, escuchándote en esta noche, una noche bastante sabrosa. Arranque en Fa, ¡ah, ya! Es Arranca en Fa, ok, de la Sonora Carruseles. Enseguida te voy a complacer. Anita, mándame saludos para Don Filito, para mi papá Eugenio Ramales, mi mamá, la señora Juana Rojas. Saludos para ti, Anita Ordóñez. Que tengas bonita noche. Muchísimas gracias, Sergio. Cuídense mucho, que lleguen con bien a casita. Que Don Filito maneje con mucha precaución. Les envío saludos, un enorme abrazo y, por supuesto, que descansen muy, muy rico después de un largo día de mucho trabajo. 9:46, ya me tengo que despedir. Ya es la hora de decirles gracias por la sintonía y nos escuchemos el día de mañana, 6 de la tarde en punto. Tenemos una cita, como de lunes a viernes de costumbre, a partir de las 6 de la tarde, nos escuchamos aquí en La Comadre 101.7. Toda la buena vibra para ustedes que están trabajando y que se están acompañando de la música más sabrosa. Por supuesto, en La Comadre 101.7. Nos vamos a despedir con música, algo de lo que nos están solicitando. Descansen muy rico, cuídense mucho. Súbanle a su radio, quédense en la frecuencia más sabrosa, 101.7 FM, La Comadre. Muy buena noche.

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0: la ciudad de Nueva York, dos personas fueron encontradas muertas. Esta madrugada, los cuerpos sin vida de Pedro Barrios y Josefina Wilson de dirección.
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0: Ciro Jiménez Guerrero y su grupo Taur, Infierno y Gloria.
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1: 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Son las 10 en punto.

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Son las 10 con 11 minutos.

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1: Son las 10 con 17 minutos.

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0: 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Son las 10:22.

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Son las 10 con 32 minutos.

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Son las 10:39.

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12: Son las 10:43.

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Son las 10 con 49 minutos.

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1: Son las 10:56.

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3: Bienvenidas y bienvenidos a Revista del Consumidor Radio. Hoy nos acompaña el cocinero tradicional Rafael Meneses, pilar de la cocina mexicana del estado de Campeche, para preparar la tecnología doméstica del mes, jamón artesanal. Bienvenido, chef. Gracias por aceptar la invitación.
4: Muchas gracias por la invitación. Y para empezar con esta tecnología, los ingredientes que vamos a necesitar son 2 kilogramos de lomo de cerdo o pierna, 200 mililitros de agua muy fría, 150 mililitros de concentrado de apio licuado y colado, 45 gramos de sal de mar, 25 gramos de miel, 4 gramos de pimienta blanca y 1 gramo de laurel molido. También ocuparemos un rollo de papel film, hilo de algodón o pabilo grueso, una jeringa de cocina de 20 mililitros, un termómetro de sonda o digital, una bolsa resellable de grado alimenticio y un recipiente hermético con capacidad de 2 kilogramos. Comenzamos licuando el apio con poca agua, colamos y dejamos enfriar. Para preparar la salmuera, disolvemos el jugo del apio, sal de mar, miel, agua fría y las especias hasta disolver completamente. Ponemos la carne en una charola o topper e inyectamos la mezcla por toda la pieza, en espacios de 2 a 3 centímetros. Masajeamos la carne amasándola o golpeándola en un tazón frío durante 30 minutos hasta que absorba el líquido y se sienta pegajosa. La idea es distribuir toda la salmuera para evitar que se reproduzcan microorganismos. Lo refrigeramos en un recipiente hermético durante 24 a 32 horas. Para su formado y compresión, lo moldeamos de forma cilíndrica con las manos, hacemos nudos con el hilo cada 2 o 3 centímetros y vamos a envolver 10 veces con el papel film hasta que quede compacto y firme. Para la cocción calentamos el agua entre 78 y 80 grados Celsius. Sumergimos la pieza y colocamos un poco de peso encima para evitar que flote y cocinamos aproximadamente por 2 horas. Retiramos únicamente cuando el centro del jamón marque de 70 a 72 grados Celsius. Una vez pasado el tiempo, lo llevamos inmediatamente a un baño de agua con hielo durante 30 minutos para el choque térmico y así cortar la cocción. Lo colocamos en una bolsa hermética y en un recipiente para llevarlo a refrigeración de 12 a 24 horas. Le retiramos el plástico y cortamos en rebanadas. Si quieres que tu jamón tenga un color más intenso, puedes añadir 5 ml de jugo de betabel concentrado a la salmuera. Y ojo, nuestra receta es 100% casera y no tiene conservadores sintéticos, por lo que su vida útil es de solo 5 días en refrigeración. Además, para que no se oxide con el aire, solo rebana la porción que te vayas a comer en el momento. Fresco, natural y directo a la mesa. Anímense a prepararlo y cuéntenos en nuestras redes sociales cómo les fue. Además, les invitamos a ver el proceso de preparación en nuestro canal de YouTube Profeco TV. Soy el cocinero tradicional Rafael Meneses López y fue un gusto cocinar con ustedes en Revista del Consumidor Radio.
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2: Buscar direcciones, solicitar transporte, confirmar reservaciones, compartir fotos o avisar que llegaste bien. Cuando sales de viaje, la conexión a internet se vuelve una herramienta clave y el Wi-Fi de aeropuertos, hoteles, plazas o establecimientos comerciales puede ser un gran aliado. Sin embargo, elegir utilizar estas redes no debe comprometer la privacidad de tus datos. El Wi-Fi público se debe utilizar con precaución.
1: Pero, ¿a qué nos referimos con el Wi-Fi público? El término público indica que el servicio está disponible para múltiples usuarios. Sin embargo, debes prestar atención al conectarte. Es muy importante que identifiques si la red está protegida o abierta, ya que no todas ofrecen el mismo nivel de seguridad.
2: Por un lado están las redes protegidas con contraseña. Estas suelen incorporar mecanismos de cifrado que añaden una capa de protección a tu información. Por el otro, están las redes abiertas. Estas requieren mayor precaución, debido a que tu información puede ser interceptada o bien tu navegación podría ser redirigida a sitios fraudulentos.
1: Es verdad, nunca sabemos al 100% qué tan segura es una red Wi-Fi pública, pero hay señales que te pueden ayudar a

0: como contraseñas o códigos PIN. Si cumple con esto, puedes usarla con tranquilidad para buscar en mapas, mandar mensajes de texto o hacer búsquedas.
1: Ten cuidado si la red está completamente abierta, o sea, sin contraseñas. También si tiene un nombre genérico, por ejemplo, Wi-Fi gratis 123, o si no sabes quién la administra. En este caso, solo úsala para consultas rápidas en la web, pero evita introducir contraseñas, información financiera o datos sensibles.
0: Si detectas redes duplicadas o sospechosas, por ejemplo, café-oficial junto a un café-free, edita la conexión o busca otra red de inmediato. No olvides que no debe pedirte información inusual, como tu correo o contraseñas, ni redirigir constantemente a otros sitios web.
1: Por otro lado, también existen acciones sencillas para navegar con mayor seguridad en entornos abiertos o desconocidos. Si utilizas una red abierta, verifica cuál es la red Wi-Fi oficial. Evita iniciar sesión o ingresar contraseñas en cuentas importantes, como tu correo, banca móvil o redes sociales.
0: No realices compras ni compartas datos personales o bancarios. Si por alguna razón necesitas iniciar sesión en tu correo o redes sociales, no guardes las contraseñas en el navegador y cierra sesión en tus cuentas cuando termines. Acciones sencillas para proteger tu navegación.
1: Sabemos que el Wi-Fi es una parte fundamental del viaje. Por eso también toma en cuenta que la seguridad no depende exclusivamente de la red. Una vez que te conectas, la seguridad digital también se basa en cómo usas Internet. Por ejemplo, las páginas que visitas y las aplicaciones que descargas o utilizas durante el viaje.
0: Al viajar, las aplicaciones de transporte, mapas o reservas son esenciales. Sin embargo, es importante asegurarse de que no se trate de plataformas falsas, ya que podrían intentar obtener datos personales o financieros.
1: Mucho cuidado con aplicaciones que muestren nombres similares a los originales, pero con ligeras variaciones o faltas de ortografía. También con aquellas que tienen pocas descargas y reseñas inconsistentes, o que solicitan permisos que no justifican su función, como acceso a contactos, cámara o micrófono.
0: Por otro lado, si necesitas acceder a un sitio web, revisa en la barra del navegador que la dirección comience con https://... y que muestre el icono de un candado cerrado, lo que indica que la conexión está protegida. Asegúrate también de que estás en la página correcta, sin errores en la dirección ni enlaces sospechosos. Si el sitio presenta una interfaz diferente a la habitual, se comporta de forma extraña, te redirecciona o muestra ventanas emergentes, es mejor abandonar el sitio.
1: Por último, más allá de la conexión, la clave está en decidir con cuidado qué tipo de información se comparte en cada momento. El Wi-Fi público es un gran aliado para moverse por el mundo. Aprender a decidir cuándo, dónde, para qué conectarte, te permitirá aprovechar la red con mayor tranquilidad.
0: Recuerda que conectarte es tu derecho, pero hacerlo con seguridad es tu responsabilidad.
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4: Son las 11:10.

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5: Son las 11:23.

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Son las 11:31.

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Son las 11:38.

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3: Son las 11:42.

0: 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Son las 11 con 48 minutos.
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Son las 11:56.

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1: Son las 12 con 29 minutos.

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Son las 12 con 37 minutos.

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1: Son las 12 con 47 minutos.

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Son las 12 con 57 minutos.

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Es la una, con 5 minutos.

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Es la una, con 12 minutos.

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Es la una, con 31 minutos.

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Es la 1:45.

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Es la 1:53.

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Son las 2:04.

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Son las 2:11.

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1: Son las 2:24.

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Son las 2:31.

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Son las 2:47.

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Son las 2:54.

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Son las 3:02.

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Son las 3:12.

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2: Son las 3:28.

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Son las 3:38.

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Son las 3:44.

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1: Son las 3:52.

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Son las 4:02.

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Son las 4:08.

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Son las 4:30.

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Son las 4:37.

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Son las 4:50.

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Son las 5:02.

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Son las 5 con 13 minutos.

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Son las 5:23.

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Son las 5:30.

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0: 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Son las 5 con 38 minutos.
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Son las 5:45.

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Son las 5 con 51 minutos.

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1: 5:55. Buenos días a toda la audiencia de la más sabrosa de Morelos. ¿Cómo están? A tan solamente 5 minutos de que sean las 6 de la mañana. Te dejo con más música. Es el Chapo de Sinaloa. Este es un rolononón. Ya lo sabes, ¿quieres una rola? 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
9: Chuchu, mi raza de la comadre, 101.7, 6 de la mañana con 4 minutos. Estamos arrancando este mañanero, rico mañanero sabroso a través del 101.7 FM. Exactamente, Ponchito, exactamente, carnal. Fíjate, ya más o menos como que voy agarrando la voz. Porque si andaba yo con la, ya te iba a decir algo, con la voz aguardientosa, carnal. ¡Epa!
10: ¡Ya vámonos!
9: ¡Vámonos, carnal! ¡Vámonos, pero con las buenas rolas! Allá los controles, como tú ya lo conoces, Ponchito Contreras me acompaña todos los días. Ahora sí no te ha tocado descanso, compadre.
11: No diga picardía.
9: Ni pex.
11: Negrito sandía. O te acoso con
9: ya lo sabes, yo soy tu compa Alonso Romo y me quedo contigo. Sí, carnal, sí, yo lo sé. Así que ya lo sabes, ¿quieres una rola? Mándame mensajito a través del 735-180-117. Pídemelo a través de audio de preferencia para que todos escuchemos qué es lo que quieres escuchar. O márcame al 735-353-7608 o en su terminación 09. Vámonos con música, 6.5, soy el Romo. Y ya lo sabes, somos la más sabrosa de Morelos.

Terminación 91-98, Carlos Alberto. ¿Qué onda, carnal? Me dice, hola, Alonso Romo, buenos días. ¿Me puedes poner la canción de No Voy a Trabajar con los Superlamas? Que tengas un excelente día. Órale, te la vamos a poner de una vez porque ahora sí el Ponchito trae ganas de complacer. ¿Quieres una rola? Mándame un mensaje. Estamos en vivo y estamos complaciendo, ¿eh? 6 con 8.

0: Vámonos con un saludito, 6:13 a.m. Gracias por estar acompañándome a través de este espacio que también es de ustedes, mi gente bonita, mi gente hermosa. Ay, Dios, el gallo, carnal, la neta, como que viéndolo bien, todavía no me repongo. Oigan, saluditos a mí para mi chofis hasta New York. Mi chofis hermosa, gracias también por todos los días escucharnos a través de la aplicación. Allá son como las 8:14, ¿verdad? ¿Qué andas haciendo, mi chofis? ¿Qué andas haciendo? ¿Por qué nos andas escuchando? ¿Andas de compras? ¿En qué trabajas, mi chofis? Ahí mándanos un mensajito. ¿Qué es lo que haces a las 8:14 en Nueva York? También cuéntanos de dónde eres. Ahí mi Isabel Sevilla me ha platicado que que creo que es de la Iztaccíhuatl. Pero, Bichofis, ¿tú de dónde eres? Aquí me dice mi Romo, ponte algo de Chuy Lizárraga, la peinada. ¡Órale! ¡Qué pacho gordo! ¡Buenos días! ¡Epa!
1: Gordito, buenos días. ¿Me puedes complacer con la canción de los primos MX, Mi Bello Ángel?
0: ¡Órale! Ahorita te pongo tu rola. Y aquí nos dicen, oye, mi Romo, ¿me puedes poner la del volcán de José José? A ver, espérale.
2: Hola, Romo, buenos días. ¿Me podrás poner la canción de José José, Volcán?
0: Órale, te la busco y te la voy a poner con mucho gusto, ¿vale? 6:15.

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0: podrás perder todo, pero no el buen gusto. Ahorita regresamos al Mañanero Más Sabroso. 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
1: Hola, hola, joven Romo. Por favor, ¿me puedes complacer con el tema de mi princesa, de Remy Valenzuela, para escucharla y aquí, para apurarnos a irnos al trabajo? Ten bonito día, saludos a todos allá en cabina. Un fuerte abrazo. Tengan bonito día, feliz jueves.
2: Igualmente, ¡ay! ¡Sácalos a pasear, compa! ¡Sácalos a pasear! ¡Feliz jueves, 6:31!

0: saludos, mi Romo, mi Romo. Saludos, saludos, aquí te vamos escuchando, aquí bajando las cumbres de Matreta, echándole para allá, para Cancún, con la canasta básica, ahora sí que las verduras, procedentes de allá de los 20 de la central de abasto de San Salvador, Buscolota, echándole para Cancún. Aquí te vamos escuchando, mi Romo, saludos, ponme una canción de los Bibis, por favorcito. Saludos y bonito día.
1: Saludos, mi carnal, y que tengas buen viaje a Cancún. Nosotros acompañamos con una rola de los Bibis.

0: 6 de la mañana con 40 minutos. Voy a mi siguiente pausa comercial, pero no le cambies porque tengo más música para ti. 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
1: Sí, ya me anda. Voy y vengo, no le cambies, regresamos.
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0: Exactamente, mi raza, tenemos pelea, bro.
10: Buenos días, pariente, escuchándote como todos los días. Ahí te va un tiro cantado. Una de Panchito Barraza, mi amor y mi agonía. A ver con cuál contestas, pariente. Saludotes.
0: Saludote, carnal, no, hombre. Haz buena tu rola, carnal. Es buena tu rola, carnal. Ahorita déjame buscar la mía y te la pongo. Mientras tanto, los dejo con mi amor y mi agonía de Panchito Barraza.

Y nosotros en cabina, parientazo, escuchando más. Sí, carnal. Ese sí fue un tiro, pero limpio, carnal. Limpiecito.

Mi gente bonita, mi gente hermosa, 6:52, me voy. Gracias a toda la gente que me acompañó a través del Mañanero Más Sabroso. Tengo saluditos para mi gente en Ayala, somos pura comadre. Saluditos para el Thundercats. También aquí saluditos para Terminación 9958, nos pedía algo de MS. Terminación 9033, buenos días, me puedes complacer con algo de Lenin Ramírez, todo se fue. Estrellita hermosa, te mando un abrazote, nos pedía algo de los Sebastianes. También saluditos para la señora Dora Cortés, para el señor Luis Ríos, de parte de su hijo Christopher, allá en la 5 de febrero, que 100% pura comadre. Gracias a toda la gente. Señora Elisa Ramos, también le mandamos un abrazote enorme. Gracias por acompañarme, a toda la gente que nos escucha. Besotote enorme, mi chivis hermosa, gracias. Gracias también por siempre escucharme. Oye, ayer fuimos a enchularte las mesas y nos la pasamos bien, bien chévere. Me dice Isabel Sevilla que ya se me andan saliendo los gallos. Sí, mi reina, la neta, ya ni me digas que sí, se andan bien sueltos. Pero pues, ni modo. Ahora sí dirían los tucanes, no andamos ready. Saluditos también para mi chofis hermosa. Ah, trabajas en lavandería, fíjate nomás. Te voy a mandar mis chones para que me los laves. Ponchito Contreras, allá en los controles. Yo soy tu compa Romo y te quedas con Marce Mejía en Diario de Morelos Informa, emisión matutina.

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17: 7 de la mañana en este jueves, estamos ya a 16 de julio del año 2026. ¿Cómo está? Muy buenos días. Yo le invito a que se quede con nosotros para estar informado de todo lo que está pasando aquí en Cuautla y en la región oriente de Morelos. Le presento los titulares del día en Diario de Morelos.
3: Desde la redacción de Diario de Morelos, estos son los avances.
17: Aparatosa carambola en la siglo XXI deja a 7 personas heridas. Inicia la revisión integral de todas las áreas del Ayuntamiento de Cuautla tras el cambio de administración. Más de 24.000 unidades de transporte público van a tener que verificar aquí en el estado. El Congreso cerró el periodo legislativo entre protestas de sindicalizados. Y la SEP publicó el calendario escolar 2026-2027. Le vamos a contar cómo queda el próximo ciclo escolar.
3: Con los detalles de la información, Marcela Mejía.
17: Estoy mucho más en el programa del día de hoy, así que ya lo sabe, quedes en la frecuencia de la más sabrosa de Morelos. ¿Cómo está? Los saludo con muchísimo gusto. Mi nombre es Marcela Mejía. Sabe que es un gusto y un placer llevarle la información cada mañana. Le quiero recordar que nos puede llamar aquí a cabina. Los números son el 735-353-7608 y el 735-353-7609. También recuerde que está nuestro WhatsApp. Ese es el 735-180-1017. Y ahí vamos a estar muy al pendientes de todos sus mensajes, sus comentarios, las denuncias ciudadanas, que de antemano le agradecemos muchísimo. Recuerde que este espacio informativo también lo hace usted. Y también las redes sociales de todo Grupo Diario de Morelos están completamente a su disposición. Síganos en Facebook, Instagram, TikTok, X, Threads, en Spotify. Ahí nos encuentra en formato de podcast como Diario de Morelos Informa. Y desde luego nuestras aplicaciones que de seguro ya tiene en sus dispositivos móviles para mantenerse informado. Y también para consultar la edición digital del periódico del día. Comencemos con información del clima. Escuchemos a Diana Torres.
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18: Muy buenos días, les saluda Diana Torres con el pronóstico del clima para este jueves en Morelos. Antes de salir de casa, dedico un minuto a revisar el clima. Este jueves comenzará con un ambiente agradable, pero conforme avance el día, las nubes volverán a hacerse presentes y aumentará la posibilidad de lluvia en varios municipios del estado.
19: Cuernavaca
18: tendrá una temperatura mínima de 17 grados y máxima de 27, con cielo parcialmente nublado y probabilidad moderada de lluvias durante la tarde y noche.
19: Cuautla
18: se esperan temperaturas entre 18 y 28 grados, con ambiente cálido y lluvias dispersas durante la tarde.
19: Yecapixtla
18: registrará entre 17 y 26 grados, con cielo parcialmente nublado y posibilidad de lluvias ligeras.
19: Temisco
18: alcanzará una mínima de 17 grados y una máxima de 27, con ambiente húmedo y lluvias moderadas hacia la tarde.
19: Tepoztlán
18: amanecerá fresco con 16 grados y llegará hasta los 25, con alta probabilidad de lluvias aisladas durante la tarde y noche. La mañana será templada y agradable, con algunos momentos de sol. Sin embargo, conforme transcurre el día, aumentará la nubosidad y la posibilidad de lluvias en distintas zonas de Morelos, especialmente durante la tarde y noche. Que tengas un excelente jueves, disfruta de tu día y nos escuchamos en el próximo pronóstico. Les informó Diana Torres.
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17: El Centro Nacional de Prevención de Desastres nos está informando sobre la actividad volcánica de las últimas 24 horas. Se han detectado 49 exhalaciones, lo que significa que el semáforo de alerta volcánica permanece en color amarillo fase 2.
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17: Arrancamos. vamos ahora sí con la información, platicarle de este aparatoso accidente que se registró ayer por la tarde ahí sobre la autopista Siglo XXI, esto a la altura del poblado de Amilcingo, porque mire, ha dejado un saldo de al menos 7 personas lesionadas y también cuantiosos daños materiales, y es que un tractocamión pues presuntamente perdió el control y embistió a 3 vehículos particulares. Las imágenes son en verdad sorprendentes, y es que mire, de acuerdo con los primeros reportes, todo este percance ocurrió cerca de las 3 de la tarde con 30 minutos, cuando el operador de un camión de carga pesada habría cruzado a exceso de velocidad, provocando el choque múltiple ahí en los límites de Morelos con ya el estado de Puebla. Le platico que tras este reporte al lugar acudieron paramédicos de Jantetelco y también elementos del Escuadrón de Rescate y Urgencias Médicas, así como personal de la Cruz Roja Mexicana. Fueron ellos quienes brindaron atención a las personas lesionadas. Las labores de rescate se prolongaron debido a que varios de los ocupantes pues quedaron atrapados entre los fierros retorcidos de los vehículos. De hecho, 6 de las víctimas fueron liberadas por los rescatistas, mientras que una séptima tuvo que ser extraída con el apoyo de equipo hidráulico porque había quedado prensada dentro de una de las unidades. Los 7 lesionados fueron trasladados a diferentes hospitales aquí en la región para que pudieran recibir atención médica y valorar la gravedad de sus heridas, pero mientras tanto los elementos de seguridad pues se encargaron ahí de resguardar la zona para facilitar todas estas maniobras de auxilio y también el retiro de las unidades siniestradas. Le platico que de manera extraoficial trasciende que los ocupantes de este tractocamión al parecer fueron detenidos y puestos a disposición de las autoridades correspondientes, y ya serán ellos quienes van a determinar su situación jurídica y deslindarán responsabilidades por este accidente que se registró ahí sobre la Siglo XXI la tarde de este miércoles. Lo invito a que encuentre las imágenes en nuestras redes sociales y desde luego también en la edición impresa de nuestro periódico Extra La Noticia en Caliente. Vamos ahora con más información de percances viales. En esta ocasión aquí en el municipio de Cuautla, pues mire, un motociclista resultó lesionado porque se impactó contra un vehículo en la colonia Gabriel Tepepa. Escuchemos los detalles.
19: Un motociclista resultó lesionado al derrapar su potro de acero luego de ser impactado por un vehículo sobre la calle Ejército Libertador a la altura de la colonia Gabriel Tepepa. Fuentes policíacas informaron que alrededor de las 13 horas, precisamente ahí sobre la calle Ejército Libertador, un motociclista fue impactado por un auto que lo proyectó contra la banqueta y perdió el control. El joven quedó tirado ahí en la cinta asfáltica hasta que llegaron paramédicos del municipio para atenderlo justo a la altura de la cancha de usos múltiples en la entrada de la también conocida como Colonia Niño Artillero. El muchacho presentaba un fuerte golpe en la pierna y algunos raspones, por lo cual fue atendido en el lugar para posteriormente dejarlo en manos de los oficiales de tránsito para que se resolviera la situación junto con el automovilista que lo impactó. Por el momento, la información.
17: Pues así este percance vial que se registró ahí en la colonia Gabriel Tepepa. Vamos con más información de Cuautla, porque lamentablemente también lo que no se detiene en nuestro municipio, pues es el tema de la extorsión. En esta ocasión las autoridades, mire, nos están informando sobre 2 hombres que justamente acaban de ser vinculados a proceso por su presunta participación en un caso de extorsión agravada. Esto luego de que un juez considerara que existen elementos suficientes para que continúen todo este proceso penal en su contra. Los imputados han sido identificados como Jesús Heriberto N. y Brian Javier N. Ellos van a quedarse en prisión preventiva mientras avanzan las investigaciones, y también, por cierto, pues un juez fijó un plazo de 3 meses para cerrar con las investigaciones complementarias en este caso. Y de acuerdo con las indagatorias, ambos habrían exigido a una víctima el pago de una cuota mensual mediante llamadas telefónicas y mensajes. Esto presuntamente bajo amenazas de causarle daño en caso de negarse. Las autoridades están señalando que estos 2 hombres fueron detenidos en flagrancia durante un operativo que se realizó por parte de agentes de investigación y que, por cierto, también son investigados por su posible relación con otros casos de extorsión cometidos contra transportistas aquí en la región oriente de Morelos, un tema que ha estado bastante caliente en estos últimos días. Ya será durante el desarrollo de este proceso judicial cuando se determine su responsabilidad en los hechos que se les imputan. Mientras tanto, pues bueno, ambos, hay que recordarlo, conservan la presunción de inocencia conforme la legislación vigente. Vamos a continuar hablando del tema de seguridad aquí en La Heroica, platicarle que el secretario de Gobierno, Edgar Maldonado Ceballos, pues justamente se pronunció respecto a toda esta problemática. Él mencionó algo llamado el Plan Cuautla, que ya se encuentra en marcha, y que dijo: el municipio es una prioridad para los gobiernos de México y de Morelos, por lo que se mantienen operativos permanentes de seguridad y también estrategias para reconstruir el tejido social. Vamos a escuchar de qué se trata este Plan Cuautla con mi compañera Marcela García.
20: El secretario de Gobierno, Edgar Maldonado Ceballos, aseguró que el Plan Cuautla ya se encuentra en marcha y el municipio es una prioridad para los gobiernos de México y Morelos, por lo que se mantienen operativos permanentes de seguridad y estrategias para reconstruir el tejido social. Durante la Feria de Paz realizada en Cuautla, el funcionario afirmó que la coordinación entre los tres órdenes de gobierno ya comienza a reflejar resultados y confió en que con la nueva administración municipal encabezada por Salvador Molina, las acciones se fortalecerán para devolver la tranquilidad a la población. Maldonado Ceballos recordó que hace 14 meses, habitantes de Cuautla solicitaron a la entonces candidata presidencial Claudia Sheinbaum Pardo mayor seguridad para el municipio. Demanda que, dijo, hoy se atiende mediante una estrategia integral que combina presencia de fuerzas federales con programas de prevención. Explicó que actualmente se realizan recorridos diurnos y nocturnos en zonas comerciales y colonias,

0: principales puntos de intervención. Hasta aquí mi reporte.
1: Estas fueron las declaraciones del secretario de Gobierno Edgar Maldonado Ceballos, justamente en esta Feria de la Paz que se realizó el día de ayer ahí en las instalaciones del tren interoceánico de nuestra ciudad. Y es que justamente destacaba estos intensos recorridos nocturnos y también diurnos que se han estado realizando en las principales zonas comerciales y también en colonias identificadas con mayor índice delictivo. En estos despliegues, el funcionario destaca que participan elementos de la Guardia Nacional y también diversas corporaciones de seguridad estatal buscando inhibir de manera directa la comisión de ilícitos. Continuamos con más información ahora con nuestros compañeros de la noticia en caliente. Allí en la colonia Manantiales, también platicarle que una pesada rama de un árbol pues terminó causando daños a un tráiler al desprenderse. Escuchemos qué fue lo que sucedió.
2: La enorme rama de un árbol causó serios daños a la caja de un tráiler en la colonia Manantiales luego de desprenderse del árbol que estaba ahí a un costado donde se encontraba estacionado el pesado vehículo. Los hechos ocurrieron cerca de las 17 horas sobre la calle Ixtapan en la colonia Manantiales, muy cerca de una conocida embotelladora de refrescos donde el vehículo se encontraba orillado para esperar a ser cargado y cuando la rama se desprendió cayó encima de la caja. Afortunadamente los daños fueron menores, sin embargo, los bomberos tuvieron que llegar al lugar para seccionar esta rama, esta pesada rama que cayó ahí encima del tráiler, para después retirarla y que el vehículo pudiera circular libremente. Varios de estos árboles que ya tienen muchos años de existir han causado algunos desastres por el peso de las ramas que tienen y esto generó en esta ocasión que la rama quedara ahí seccionada a un costado de la calle Ixtapan en la colonia Manantiales. Por el momento, la información.
1: Muchas gracias a nuestros compañeros reporteros, ya lo escuchábamos, pues es un problema recurrente. Esperemos ahí que las autoridades pues presten atención a estos árboles que en muchas ocasiones ya tienen ramas que necesitan ahí ser podadas y que se eviten este tipo de incidentes. Continuamos con más información, vamos a ver qué es lo que está pasando en los municipios.
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1: Aquí en Cuautla van a iniciar una auditoría integral en todas las áreas del ayuntamiento y es que se quiere revisar el funcionamiento de la administración municipal y sobre todo conocer el estado en el que fue recibida, así lo está informando el propio alcalde Salvador Molina Martínez. Él aseguró que este proceso va a ser minucioso y dijo sus resultados van a definir las acciones posteriores. Regresamos con mi compañera Marcela García, quien nos tiene la información completa.
4: El Ayuntamiento de Cuautla inició una auditoría integral en todas sus áreas para revisar el funcionamiento de la administración municipal y conocer el estado en que fue recibida, así lo informó el alcalde Salvador Molina Martínez, quien aseguró que el proceso será minucioso y sus resultados definirán las acciones posteriores. El edil explicó que se trata de una auditoría orgánica, es decir, una revisión profunda de todas las dependencias del gobierno municipal con el objetivo de evaluar los procesos administrativos, financieros y operativos. Señaló que una vez concluido el análisis, se determinará si existen observaciones que ameriten procedimientos adicionales. Molina Martínez precisó que por el momento no contempla realizar cambios en su equipo cercano, ya que se encuentra valorando el desempeño de cada servidor público. Indicó que quienes acrediten el perfil y cumplan adecuadamente con sus funciones podrán permanecer en sus encargos. Respecto al ambiente político dentro del ayuntamiento, destacó que una de sus principales prioridades es fortalecer la unidad del cabildo para impulsar el trabajo institucional. Lo anterior, luego de que algunos trabajadores, regidores, han manifestado diferencias con decisiones en la administración municipal. El presidente afirmó que existe coordinación y colaboración con los gobiernos estatal y federal, relación que dijo permitirá atender de manera conjunta los principales retos de Cuautla. Añadió que la gobernadora Margarita González Arabia hizo un llamado a los integrantes del cabildo para privilegiar el trabajo coordinado y mantener un clima de armonía. Finalmente, reiteró que la auditoría abarca todas las áreas del ayuntamiento y será resultado de esa revisión el que permita determinar el estado de la administración y las medidas que, en su caso, correspondan. Hasta aquí mi reporte.
1: Muchas gracias a Marcela García por la información. Esperemos que este nuevo presidente municipal, pues en verdad, no le tiemble la mano y que concluya este análisis para poder determinar si existen ahí observaciones que ameriten.

0: permiten iniciar procedimientos legales o administrativos contra exfuncionarios. Pero también hay otros temas muy importantes que atender. Escuchábamos justamente sobre esta división que existe ahí en el Cabildo de Cuautla, algo que reconoció el propio edil y dijo que existen pues fricciones internas, por lo que una de sus prioridades urgentes es fortalecer la unidad entre los integrantes del Cabildo para avanzar en la agenda del municipio. Él hizo este llamado a la conciliación luego de que algunos regidores, pues bueno, manifestaron públicamente sus diferencias con las primeras decisiones tomadas por esta administración de Cuautla. Finalmente, pues el presidente aseguró que él cuenta con el respaldo total del gobierno del estado, quien ya exhortó, por cierto, a los miembros del Cabildo de aquí de Cuautla a que mantengan la armonía por el bien del estado. 7:17 a.m. Vamos con más información. Platicarle que ayer se realizó la entrega de estas primeras 128 viviendas del bienestar aquí en el municipio de Cuautla. Se trata de este fraccionamiento Infonavit Plan de Ayala, que se convirtió, por cierto, en el primer desarrollo de este programa nacional de vivienda en Morelos. Entregaron 128 casas de un total de 528 que tiene contemplado este proyecto. Y pues bueno, estuvo aquí presente la gobernadora del estado, Margarita González Arabia, quien informó que la meta de viviendas para el estado pues aumentó de 10.000 a 24.000. Todo esto es resultado de la incorporación de proyectos del Infonavit, del Fobiste y de la Comisión Nacional de Vivienda. De ese total, 13.000 van a ser construidas por el Infonavit. La mandataria señaló que el conjunto habitacional, pues bueno, fue posible gracias a la donación de este predio estatal que permanecía sin utilizarse y que ahora va a ser destinado para ofrecer vivienda en una zona con accesos a servicios. Ella agregó que ya se están buscando nuevas reservas territoriales en distintos municipios para ampliar este programa. Vamos a escuchar rápidamente el mensaje de la gobernadora durante esta entrega de viviendas aquí en el municipio de Cuautla.
1: Cuando vino este programa, pues lógicamente pensamos que este terreno cumplía las condiciones ideales porque estaba en zona urbana, o sea, muy cerca de todos los servicios, y que de estar desperdiciado mejor lo donábamos a gobierno federal para que se construyeran aquí las viviendas. Y teníamos una meta de 10.000 viviendas en general en un principio, pero ahora entre las de Infonavit, Fobiste y Conavi ya tenemos pactadas 24.000 viviendas para el estado de Morelos.
0: Parte también el director general del Infonavit, Octavio Romero Oropesa, indicó que las 128 viviendas que se entregaron ayer pues forman parte de un desarrollo de 528. Él aseguró que ya están contratadas más de 2.000 viviendas en Morelos, además de que en los próximos días pues van a estar firmando otros 2.300 proyectos para avanzar en esta meta estatal. El funcionario señaló que la inversión del Infonavit en Morelos supera los 8.150 millones de pesos, mientras que el Programa Nacional de Vivienda prevé una inversión superior a los 14.400 millones de pesos en la entidad. Pues así es como se entregaron estas primeras casas aquí en el municipio de Cuautla. Rápidamente, compartir la información importante a todos nuestros amigos que nos sintonizan desde Yautepec. Platicarle del Centro Libre que se encuentra ya en su municipio. Están operando en una nueva ubicación, pero le quiero compartir que ellos mantienen esta atención gratuita para todas las mujeres. Tienen servicios de asesoría gratuita, apoyo psicológico y también actividades que están orientadas al fortalecimiento de su bienestar y autonomía. Le quiero platicar, estas nuevas instalaciones se encuentran ahora ahí en la avenida Buenavista, número 24, barrio de Buenavista, donde el servicio se está brindando de lunes a viernes. Además de esta atención legal y psicológica sin costo, pues el centro también desarrolla muchas veces talleres y capacitaciones, así como otras actividades que están dirigidas a mujeres del municipio de Yautepec. De hecho, como parte de estas acciones que tienen programadas para este mes de julio, le quiero platicar que va a ser el día de mañana viernes 17 de julio que realicen esta campaña de anticoncepción para mujeres. Los van a estar atendiendo de 10 de la mañana a 2 de la tarde ahí en las nuevas instalaciones del Centro Libre. Durante toda esta jornada van a ofrecer orientación sobre salud sexual y reproductiva y también acceso gratuito a métodos métodos anticonceptivos reversibles para todas las asistentes. Esta actividad busca facilitar el acceso a información y a servicios de planificación familiar para las mujeres interesadas. Así que no se le pase esta fecha. Mañana viernes 17 de julio la esperan a partir de las 10 de la mañana en estas nuevas instalaciones del Centro Libre Yautepec. Vamos a hacer nuestra primera pausa comercial. Regresamos con más noticias.
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0: En estos momentos estamos a 19 grados en la heroica.
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0: Hoy felicitamos a todas las personas que llevan por nombre Carmen en el día de su santo. Muchas felicidades.

justamente en el Día de las Carmen, les mandamos un saludo ahí a Carmen Galicia, que nos está sintonizando en estos momentos desde la Juan Morales. Un abrazo de parte de su hermana y también de todos los que hacemos Diario de Morelos Informa.

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1: Un 16 de julio como hoy, pero del año 1969, fue cuando despegó la histórica misión Apolo 11 desde la plataforma de lanzamiento 39A del Centro Espacial Kennedy. Esto marcó el inicio del primer viaje tripulado que llevó a la humanidad a caminar sobre la Luna.
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1: Hoy en la portada de nuestro periódico Diario de Morelos, usted puede encontrar la siguiente información. El Congreso clausuró este segundo periodo ordinario de sesiones y también instaló la Diputación Permanente luego de tener que suspender la sesión porque, mire, irrumpieron un grupo de sindicalizados del Poder Legislativo exigiendo un incremento salarial del 8%. Vamos a escuchar cómo estuvo este convulso cierre del periodo ordinario de sesiones ahí en el Congreso. Congreso del Estado. Esta es la información que prepararon desde la redacción.
2: La sesión ordinaria del Congreso de Morelos fue suspendida luego de que trabajadores sindicalizados del Poder Legislativo ingresaran por la fuerza al recinto legislativo para exigir un incremento salarial del 8%. Los hechos ocurrieron minutos después del inicio de la sesión, cuando un grupo de manifestantes rompió la puerta de acceso e ingresó al salón de plenos. Durante la irrupción, se registraron empujones entre trabajadores y elementos de seguridad, lo que llevó a la mesa directiva a cancelar de manera definitiva los trabajos legislativos para evitar una confrontación mayor. El presidente de la mesa directiva, Isaac Pimentel Mejía, informó que este jueves se atenderán las demandas del personal sindicalizado y se abrirá una mesa de diálogo para analizar la solicitud del incremento salarial y buscar una solución al conflicto. La protesta dejó en pausa las actividades del Congreso y abrió nuevamente el debate sobre los límites entre el derecho a manifestarse y el funcionamiento de las instituciones públicas. Porque, aunque el diálogo es el camino para resolver cualquier diferencia laboral, los hechos de este miércoles muestran que cuando una protesta escala hasta interrumpir el trabajo legislativo, el reto deja de ser únicamente salarial y también pasa por preservar el orden institucional.
1: Así, esta sesión ordinaria que estaba programada para el día de ayer miércoles, hubo golpes, hubo empujones entre los afectados. Por cierto, se encontraron varios diputados locales, quienes en ese momento pues intentaban continuar con el desarrollo de esta sesión ordinaria, y es que justamente esta acción violenta lo que hace, o lo que hizo más bien, fue poner en riesgo la integridad física de estos representantes populares, y los propios líderes de ahí del Congreso señalaron que este jueves van a tener que atender las demandas del personal sindical. Esto con el firme propósito de dialogar sobre las peticiones salariales y buscar así una solución que sea pacífica. Información que, le repito, encuentra el día de hoy a detalle en la edición impresa de nuestro periódico Diario de Morelos y desde luego también en todas nuestras plataformas digitales.
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1: Vamos a escuchar el reporte vial de esta mañana. Nos enlazamos con mi compañero Jesús Colín. Jesús, muy buenos días.
3: Hola, ¿qué tal, Marce? Muy buenos días. Un gusto saludarte a nuestra amable audiencia. Pues sí, precisamente nos encontramos en estos momentos a la altura de la colonia Hermenegildo Galeana, sobre el famosísimo Puente Chueco, o también el Puente Quemado, este del libramiento oriente con dirección hacia la carretera México-Oaxaca. Te podemos informar que la circulación va fluyendo de manera normal, todos los vehículos van circulando de manera normal con dirección hacia Puebla, con velocidad moderada. Sin embargo, bueno, pues también en el libramiento oriente la misma situación, y va con dirección hacia la lateral y lo que es la colonia Plan de Ayala, un poquito más lento debido a que hay más carga vehicular en la lateral del puente, y te repito, con dirección hacia lo que es la colonia Plan de Ayala. Sin embargo, ya sobre la avenida Revolución y con dirección hacia lo que es la gasolinera de Agua de Honda, ya empieza a fluir un poquito más rápido la circulación, y ya sobre el Ejército Libertador nos reportan que hay un poquito más de carga vehicular, y esto pues obviamente disminuye la velocidad de los vehículos, aunque no hay nada que pues disminuya de manera total o bien retrase a nuestros amigos automovilistas en su llegada hacia el centro de la ciudad de Cuautla. La glorieta del Niño Astillero también nos reportan que tiene pues bastante carga vehicular y que conforme pasen los minutos irá incrementando. Incluso nos están comentando que ahí en la entrada de la Clínica 7 del Seguro Social, pues ya sabemos el problema que se registra con las personas que se detienen a bajar a sus pacientes en este tramo de lo que es la calle Camacho y Molina para entroncar hacia Gabriel Tepe. Así que bueno, a tomar sus precauciones, a moderar la velocidad para circular con dirección hacia la avenida Gabriel Tepe sobre 2 de mayo, porque en este tramo de la Clínica 7 van a tener un poquito de problemas para pasar. Marce, la información, muy buenos días.
1: Muchas gracias, Jesús, por el reporte. Estamos muy al pendientes.
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4: De acuerdo con el reglamento de tránsito del municipio de Cuernavaca, es multa llevar en el vehículo a más pasajeros de los autorizados en la tarjeta de circulación. La multa va desde los 100 a los 300 pesos.
1: Hace algunos minutos le platicaba sobre estos detalles de la Feria de la Paz que se realizó aquí en el municipio de Cuautla, en las instalaciones del tren interoceánico. Platicarle que estuvo presente el fiscal general del estado, Fernando Blumenkron Escobar, quien aseguró que el incremento en las denuncias por extorsión aquí en el estado de Morelos, pues al parecer estaría respondiendo a una mayor confianza por parte de la ciudadanía hacia las autoridades. Él dijo que esto ha permitido fortalecer las investigaciones y también obtener resultados en el combate a este delito. Él informó que de enero a junio del 2026 la fiscalía logró la detención de 134 presuntos extorsionadores y también, por cierto, resolvió 212 casos, mientras que el 72% de las denuncias pues están concentrados aquí en el municipio de Cuautla y también en otros municipios de la región oriente, donde se mantiene una estrategia coordinada con fuerzas federales y estatales. Blumen Cron Escobar explicó que Cuautla continúa siendo un municipio con mayor incidencia de denuncias por extorsión. Sin embargo, él destacó que el aumento en este tipo de reportes pues no necesariamente refleja el crecimiento en este delito, sino que más bien las víctimas están rompiendo el silencio y recurriendo a las autoridades. Él precisó que además de estas denuncias presenciales, la población puede reportar estos delitos de manera anónima. Él recordó que se encuentra el número 089 y también otros canales oficiales, lo que permite iniciar investigaciones sin poner en riesgo a las víctimas. El fiscal afirmó que aquí en la región oriente de Morelos se han realizado detenciones importantes de integrantes de bandas que se dedican a la extorsión, destacando principalmente las que se han realizado aquí en el municipio de Cuautla y también en Yautepec, además de obtener sentencias condenatorias por extorsión y secuestro, acciones que buscan disminuir finalmente la incidencia delictiva. Él aprovechó para hacer un llamado a toda la población a que denuncie cualquier intento de extorsión y reiteró que la participación ciudadana pues es algo fundamental para combatir este tipo de delitos, fortalecer las investigaciones y llevar a los responsables ante la justicia. También, por cierto, se pronunció sobre este ataque que ocurrió contra los operadores de aquí de la Ruta 85 y todos estos hechos posteriores en los que murieron presuntos responsables. Sobre esto, él dijo que la fiscalía pues mantiene abiertas todas las líneas de investigación y que van a continuar con las diligencias periciales y ministeriales para poder esclarecer qué fue lo que pasó. Finalmente, sobre el caso de este exdirector de Pemex, de Víctor Padilla, él destacó que es frecuente que mujeres que denuncian casos de violencia finalmente otorguen el perdón a sus agresores. En lo que va de este año, dijo que se han documentado cerca de 30 casos similares. Pues bueno, así estas fueron las declaraciones que realizó el fiscal general del estado, Fernando Blumenkron Escobar. Vamos con más información, platicarle que la Coordinación General de Movilidad y Transportes junto con la Secretaría de Desarrollo Sustentable quieren preparar una estrategia para incorporar a todos los transportistas públicos al programa de verificación vehicular, una obligación que ya lo platicábamos el día de ayer, están incumpliendo actualmente cerca de 24,000 unidades. Vamos a escuchar el reporte que tiene mi compañero Salvador Rosas.
5: La Coordinación General de Movilidad y Transporte alista junto con la Secretaría de Desarrollo Sustentable la incorporación del transporte público al programa de verificación vehicular. El coordinador Jorge Barrera Toledo informó que actualmente son alrededor de 24,000 unidades del transporte público entre rutas y taxis que incumplen con esta obligación ambiental. El funcionario explicó que ambas dependencias trabajan en el diseño operativo y jurídico del programa, incluso con la posible homologación de reglamentos para facilitar su aplicación. El funcionario aclaró que la verificación no será un incremento ni una medida opcional, sino el cumplimiento de una disposición ambiental vigente para la zona metropolitana donde se ubica Morelos. Señaló que el objetivo es disminuir las emisiones contaminantes que genera el transporte público y mejorar la calidad del aire en beneficio de la población. Precisó que el padrón estatal está integrado por unas 5.500 rutas y 18.500 taxis, ninguno de los cuales ha realizado la verificación en Morelos. Aunque reconoció que existe resistencia entre algunos concesionarios y transportistas, aseguró que otros han mostrado disposición para cumplir con esta medida como parte de la modernización del transporte público. Este es el reporte.
1: Gracias, Salvador. Pues esperemos que reciban ahí una buena respuesta por parte de los operadores del transporte público, porque más que resistencia, la verdad es que algunos tienen bastante cinismo. Platicábamos ayer cómo muchos de estos operadores pues decían es que sus unidades no contaminan y que por esa razón al parecer no verificaban. Veremos cómo le va a las autoridades en la implementación pues de este tipo de operativos para que ya implementen este programa de verificación vehicular de manera obligatoria también a los transportistas. Cambiamos de tema rápidamente, platicarle que la SEP, la Secretaría de Educación Pública, hizo de conocimiento general este calendario escolar para el ciclo 2026-2027. En este podemos observar que se va a aplicar para escuelas públicas y particulares incorporadas al sistema educativo nacional. Y es que justamente aquí en el estado de Morelos, pues le tengo que platicar que van a realizar adecuaciones para atender fechas y actividades propias de nuestro estado. Esta es información que viene directamente desde Carla Aline Herrera Alonso, la secretaria de Educación, por lo que el calendario definitivo, pues va a ser dado a conocer en próximos días por la Secretaría de Educación y por el Instituto de Educación Básica del estado de Morelos. El acuerdo federal establece que un calendario de 185 días efectivos de clases para preescolar, primaria y secundaria también va a tener pues el inicio del ciclo escolar el próximo 31 de agosto. Van a concluir en julio del 2027 y pues bueno, tienen contempladas 5 sesiones ordinarias de Consejo Técnico Escolar, también periodos vacacionales de invierno y de Semana Santa, así como 8 fines de semana largo o puentes vacacionales. Además, por cierto, van a tener 11 días de suspensión oficial de labores docentes y varios días festivos que están establecidos por ley. Las autoridades educativas están señalando que las entidades federativas pues tienen la posibilidad, ya le decía, de realizar ajustes cuando existan condiciones o necesidades regionales, siempre y cuando se garantice el cumplimiento del número de días de clase y de los planes de programa de estudio. En el caso de Morelos, pues la Secretaría de Educación y el IEBEM van a trabajar en la adecuación de este calendario para poder incorporar las fechas relacionadas con actividades administrativas, académicas y conmemoraciones estatales, por lo que recomendaron a todos los padres de familia, a los docentes y a los directivos a que esperen ya la publicación oficial, la cual podría suceder el próximo viernes. Una vez que se emita este calendario estatal, ya las escuelas de educación básica contarán con las fechas definitivas para el inicio de clases, para sus periodos de descanso y también estas sesiones de consejo técnico escolar, además de actividades correspondientes al ciclo escolar 2026-2027. Así que estaremos a la espera en próximas horas, pues de la publicación de este calendario escolar definitivo para el estado de Morelos. Mientras tanto, les reitero, el que publicó hace unas horas la Secretaría de Educación Pública, pues es el general. Tendrán que hacer varias modificaciones desde el IEBEM y desde la Secretaría de Educación del Estado de Morelos. Ya estamos en tiempo de hacer una pausa, son las 7 de la mañana con 41 minutos. 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
1: Estamos a 20 grados.
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1: La presidenta Claudia Sheinbaum firmará y enviará al Congreso la iniciativa de ley general para sancionar y reparar el daño al feminicidio. La propuesta contempla penas de 50 a 70 años de prisión para este delito y sanciones también para los casos de tentativa. El Senado redujo al mínimo los viajes internacionales de sus legisladores tras la polémica por gastos en vuelos y viáticos. De acuerdo con los registros oficiales, entre junio y diciembre del 2025 no hubo salidas al extranjero y en el primer trimestre de este año solo se autorizaron 5 viajes para 8 senadores. La Fiscalía General de la República identificó a Mauro Alberto Núñez, alias El Jando, como el presunto piloto que trasladó en una avioneta a Ismael El Mayo Zambada a los Estados Unidos para entregarlo a las autoridades en este país. La información ha sido obtenida por la Fiscalía un año y medio después de su detención y entrega de este presunto operador. Son las 7 de la mañana ya con 48 minutos. Antes de irnos al corte comercial, platicábamos de cómo quedó este calendario escolar que publicó la SEP. Pero ¿qué cree? Quienes también ya se están preparando desde este momento para el próximo regreso a clases, pues es el comercio en pequeño aquí en el estado de Morelos. Ellos ya comenzaron a dejar atrás toda esta temporada de graduaciones y ya están concentrando sus esfuerzos en el próximo regreso a clases, que es una de las épocas con mayor actividad para cientos de negocios que se dedican a la venta de útiles escolares, papelería, uniformes, calzado y todo tipo de artículos. Vamos a escuchar la información que preparó al respecto mi compañera Marcela García.
17: El pequeño comercio de Morelos comienza a dejar atrás la temporada de graduaciones y concentra sus esfuerzos en el próximo regreso a clases, una de las épocas de mayor actividad para cientos de negocios dedicados a la venta de útiles escolares, papelería, uniformes, calzado y otros artículos. Humberto Baena Rodríguez, director de la Cámara Nacional de Comercio en Pequeño, la Canacope, explicó que durante las últimas 3 semanas, los establecimientos registraron un incremento en la actividad económica derivado de las ceremonias de fin de cursos, principalmente en las escuelas particulares que adelantaron sus eventos. Comentó que el movimiento comercial benefició a diversos giros, sin embargo, el comportamiento no fue igual para todos. Mientras que los negocios de abarrotes reportaron ventas favorables, restaurantes, fondas, taquerías y otros establecimientos de alimentos no alcanzaron las expectativas. Baena Rodríguez señaló que una vez concluida la temporada de graduaciones, los comerciantes ya preparan inventarios para atender la demanda del regreso a clases, ya que varios colegios particulares comenzaron a entregar ya las listas de útiles escolares. Destacó que los pequeños negocios trabajan con anticipación para contar con los productos necesarios y ofrecer alternativas a las familias que iniciarán las compras escolares en las próximas semanas. El dirigente señaló que el comercio organizado busca mantenerse activo durante todo el año, adaptándose así a las temporadas de mayor consumo y generando estrategias para atraer clientes, por lo que confió en que el regreso a clases representará un nuevo impulso para la economía de los pequeños establecimientos en la entidad. Hasta aquí mi reporte.
1: Muchas gracias a Marcela García por la información. Ya estamos en tiempo de escuchar el comentario editorial del profesor Pablo Rubén Villalobos.
18: ¿Qué tal, amigos? Con el saludo habitual para todos ustedes en Gotas, vamos a nuestro acostumbrado comentario editorial. Saludo a mis compañeros en cabina hoy 16 de julio. Mi señora mamá cumpliría años por ser el día de Nuestra Señora del Carmen. La recuerdo y que descanse eternamente allá donde tiene el recinto que el Señor le ha otorgado. Descansa en paz, mamá. En el tema primario de este comentario editorial, hablemos de lo que pasa en Cuautla. Cuautla ha sido referida a nivel nacional e internacional por la inseguridad. Que si detuvieron a los políticos narcos, que si los asesinatos, que si los levantados, que si las extorsiones, que el reflejo de lo que vive Cuautla, lo voy a dar en una referencia. Una institución educativa con más de 35 años de existencia, el Colegio Stratford cerró sus puertas. ¿Por qué? Por la inseguridad que azota, vive, sufre Cuautla y padecen sus habitantes. Ya cerró el Colegio Stratford. Qué lamentable. ¿Y qué harán las autoridades? Bueno, simplemente a tratar de ubicar a los alumnos en otras instituciones. Lástima de este cierre de una institución tradicional en Cuautla. Y vayamos a otras cuestiones, a las cuestiones de lo que puede significar el hecho de que Claudia Sheinbaum tiene problemas graves, internos y externos. Graves, porque en lo interno están las circunstancias de evidencias en que se encuentran varios gobernadores de Morena, la mandataria de Baja California tan cuestionada, el de Tamaulipas por los mismos senderos, los dos son de Morena, como también es de Morena, el de Sonora, la confrontación que tiene la presidenta de la República con la gobernadora de Chihuahua, que parece que por ahí está durmiendo el sueño de los justos y quién sabe en qué momento político vayan a volver a despertar el temita de allá de la entidad de Chihuahua por aquello del señalamiento de traición a la patria, a la gobernadora. En Veracruz, la mandataria Nale de Morena tiene broncas y broncas severas y también señalamientos. Todos los que he referido como mandatarios están indiciados desde los Estados Unidos por tener presunción de vínculos con la narcopolítica y los narcotraficantes, como es el caso de Sinaloa, a donde ya pretenden regresar al Moreno de Morena para que continúe siendo el mandatario de ese estado, el cuestionado Rubén Rocha Moya, con todos sus seguidores, con todos sus sugieres o con parte de ellos, y hasta el senador que está también imbricado, indiciado, señalado. Todo esto es solo parte de el show, porque en Tabasco las cuestiones no andan por distintos senderos. Allá por aquellos rumbos se señala a los familiares de Andrés Manuel López Obrador y en Chiapas al propio exmandatario López Obrador. Todas estas broncas, con otras más, con señalamientos de esta naturaleza, provienen desde los Estados Unidos. Reclaman a muchos de los que he referido como responsables de entidades para que sean enviados a la justicia estadounidense. Hay sustento allá, hay pruebas, pero acá dice la mandataria que no hay. Y bajo esa circunstancia de no pruebas, soberanía y otras cuestiones, la bronca acá crece, y sobre todo en la confrontación ahora hacia lo externo que tiene la presidenta de la República con quién sabe cuántos funcionarios de la Unión Americana, y para todos tiene, y a todos les da respuesta, y todas las mañaneras, a uno, a otro, al del Departamento de Seguridad, al Departamento de Salud, al Departamento de Comercio, al Departamento, cuántos otros departamentos de la Unión Americana que son los integrantes del gobierno de los Estados Unidos que encabeza Donald Trump, que si la DEA, que si el FBI, que si Marco Rubio, son muchas las confrontaciones que tiene directas desde su mañanera la presidenta de la República, Claudia Sheinbaum. Esperemos que no vaya a haber la ocurrencia de que en algún momento de algún arranque vaya a querer hacer lo que hizo Andrés Manuel con Ecuador cuando pausó, detuvo las relaciones de gobierno a gobierno entre México y el gobierno de Ecuador, que no vaya a surgir esta idea que pareciera sencilla, pero que puede ser una idiota si se pusiera en práctica pausar las relaciones entre el gobierno de México y el gobierno de los Estados Unidos. Para nada es buena recomendación, ni mucho menos medicina y mucho menos receta. Ahí lo dejamos en ánimo de que esto no vaya a prosperar de ninguna manera. Hasta mañana, que será un día más. Hoy está siendo un día menos. Pablo Rubén Villalobos se despide de ustedes. Gracias a mis compañeros en cabina y a cuidarnos.
1: Muchas gracias al profesor Pablo Rubén Villalobos. Vamos ahora con noticias deportivas. Escuchamos a Checo Vázquez.
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19: ¿Qué ¿Qué tal, amigos? Nos vamos con la información deportiva. Argentina se instaló en la gran final del Mundial. La albiceleste remontó en los últimos minutos para vencer 2-1 a Inglaterra y ahora buscará el bicampeonato frente a España. Tras un primer tiempo sin disparos a puerta, Inglaterra tomó la ventaja en el segundo tiempo al minuto 55 con un gol de Anthony Gordon. Sin embargo, los campeones del mundo reaccionaron y encontraron el empate al minuto 86 gracias a un potente disparo de Enzo Fernández, tras una asistencia de Leo Messi. Ya en tiempo de compensación, el mismo Messi volvió a aparecer en un centro preciso para que Lautaro Martínez marcara de cabeza el gol del triunfo y desatara la fiesta argentina en el tiempo agregado. Ahora la albiceleste disputará su segunda final mundialista consecutiva y enfrentará a España el domingo a la 1 p.m. en busca de conquistar su cuarta Copa del Mundo. En más información, la Liga MX dio a conocer la convocatoria de los 26 futbolistas que representarán al fútbol mexicano en el Juego de las Estrellas 2026, en el cual se enfrentan la Liga MX y la MLS. Este duelo se disputará el próximo 29 de julio en Charlotte, Carolina del Norte, en punto de las 6 de la tarde. El equipo será dirigido por Antonio "El Turco" Mohamed, que ya fue campeón del fútbol mexicano con Toluca, quien tendrá que hacer una buena estrategia para imponerse a las estrellas de la liga estadounidense. La convocatoria reúne a jugadores de 10 clubes de la Liga MX, siendo Chivas el equipo que más jugadores aporta. Entre los convocados destacan los porteros Keylor Navas y Nahuel Guzmán. En la defensa aparecen futbolistas como Jesús Gallardo, Israel Reyes, Waller Dita y Richard Ledesma. En el medio campo sobresalen Charly Rodríguez, Fernando Gorriarán, Juan Bruneta, Brian Rodríguez y la estrella juvenil Gilberto Mora, mientras que en el ataque fueron considerados Robert Morales, Santiago Sandoval y Armando "La Hormiga" González. En más información, hoy arranca la Liga MX con el Apertura 2026. Atlante, que regresa a la Primera División, visitará al Necaxa a las 7 p.m. en el Estadio Victoria de Aguascalientes, donde los Potros de Hierro tratarán de brillar en su regreso al máximo circuito. En otro encuentro, los Xolos de Tijuana enfrentarán a Tigres a las 9:10 de la noche. Hasta aquí la información deportiva. Reportó para Grupo Diario de Morelos, Checo Vázquez.
1: Gracias, Checo, por la información. Cerramos con Dani Vázquez, quien nos tiene información del mundo de la farándula.
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21: Hola, ¿qué tal? Les habla Dani Vázquez y les doy la bienvenida a la información de los espectáculos.
22: La noche a la mañana dejé de fumar, de tomar, de comer carne. Todo mi sistema de vida la dejé.
21: El cine de oro mexicano está de luto. La primera actriz Elsa Aguirre falleció a los 95 años, así lo confirmó la Asociación Nacional de Intérpretes. Considerada una de las grandes divas de la época de oro, dejó una trayectoria de más de 8 décadas y compartió pantalla con figuras como Pedro Infante e Ignacio López Tarso. Su legado permanece en clásicos del cine nacional y en la historia del espectáculo mexicano. Descanse en paz.
23: ¡Ay! ¡Ay, una mosca en mi café! ¡Ay, la mastiqué!
21: La polémica por los comentarios de Pedro Sola sobre los perros siguen generando consecuencias. Marcas que patrocinaban han retirado su publicidad de Ventaneando, al asegurar que las declaraciones del conductor no representan sus valores ni su compromiso con el bienestar animal. La decisión llega después de que Sola ofreciera una disculpa pública por sus palabras. El caso continúa provocando reacciones entre autoridades, organizaciones animalistas y usuarios en redes sociales.
24: ¿Qué pienso del humor negro, que no es para todos, y pienso que es muy rentable si lo sabes hacer?
21: ¿Regresará Adrián Marcelo a la Casa de los Famosos México? La productora Rosa María Noguerón aseguró que esa posibilidad existe y afirmó que el influencer sigue siendo parte de la familia del reality. Explicó que su salida en la segunda temporada no violó el reglamento, ya que cualquier participante puede abandonar la competencia por decisión propia. Aunque por ahora no hay confirmación oficial sobre su regreso como habitante, panelista o invitado, la producción dejó claro que las puertas permanecen abiertas para él. Hasta aquí la información del mundo del espectáculo. Les mandamos un afectuoso saludo a todos nuestros radioescuchas.
1: Y así es como concluimos también nosotros nuestro programa. Muchas gracias por quedarse con nosotros durante esta hora a través de la frecuencia de La Comadre 101.7. Quédese aquí en esta misma sintonía porque ya viene llegando Víctor Manuel Romano y recuerde que a las 2 de la tarde no se puede perder la actualización informativa. Que tenga un excelente día. Cuídese mucho.
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0: Gracias, ¿cómo están? Bienvenidos todos y cada uno de ustedes a una emisión más del Café de la Mañana. Arrancamos en este jueves 16 de julio del año 2026. Yo soy Manuel Romano y les saludo con enorme gusto a través de la señal, la frecuencia de La Comadre 101.7. Pues en este juevesito, ya donde nos acercamos rápidamente al fin de semana, pasando la primera mitad de este mes de julio, esperando que para todos y cada uno de ustedes sea un gran día. Oiga, los niños, las niñas ya están en casa, ahora sí inició el periodo vacacional, así que bienvenidos a todos ustedes que normalmente por la escuela no nos escuchan, pues vamos a tener información para los pequeñitos que también están ya de vacaciones. Vamos a saludar a todo el equipo, quienes hacen posible que el café llegue hasta usted, allá en los controles, nada más y nada menos que el buen Poncho Contreras. Y aquí en la cabina de conductores, es jueves y este día está mi querida Dani Vázquez. Amiga, ¿cómo estás? Buenos días, bienvenida.
1: Hola, muy buenos días. Mira, ya muy contenta y lista para otro café más aquí en jueves y pues lista con la actitud y la buena vibra.
0: Esa que nunca nos falte, la actitud y la buena vibra. Y hoy quiero presentarles a una amiga muy querida que se incorpora al Café de la Mañana, que va a estar con nosotros todos los jueves. Mi querida Ceci García, ¿cómo estás, amiga? Muy buenos días, bienvenida.
2: Oye, pues yo la más feliz de estar en este espacio acompañada, pues, de ustedes. Yo encantada de compartir con tu público y, pues, aquí estaremos.
0: Eso, aquí estaremos, amiga. Oye, tantos años de vida que ahorita platicábamos. De pronto la gente de Cuautla, que sí nos conocemos, que tenemos la referencia de que, ah, claro, ¿cómo no la voy a conocer desde hace tanto tiempo? Se dedicaba a esto, andaba aquí, andaba allá, los amigos en común. Y todo eso que se conserva en una ciudad, pues, pequeñita, aunque ha crecido mucho en su población, pero con gente que nacimos aquí en Cuautla, que queremos mucho a Cuautla y que de una u otra forma siempre hemos estado ahí como realizando cositas en nuestra ciudad.
2: Así es, ¿no? Qué impresionante. Tú y yo siempre decíamos, a ver cuándo el cafecito, sí, ¿cuándo a ver esto? Cuándo el cafecito. Pero mira, ahora sí, aquí vamos a estar en el Café de la Mañana conmigo todos los jueves, pero esto es de lunes a viernes, así que no se lo pierdan, ¿no?
0: Así es, amiga. Muchas gracias, bienvenida. Esta es tu casa. Y fíjate que vamos a platicar justamente en este jueves de un tema, pues, polémico, de un tema que muchas veces a las mujeres las estigmatiza, pero que es necesario platicarlo. ¿Quieres separarte de tu pareja? ¿Qué es el divorcio? ¿Tú consideras que hay momentos donde ya de plano es mejor alejarte, decir bye bye, mi Ceci?
2: Sí, por supuesto. Muchas veces por los hijos y demás te detienes. Y bueno, yo fuera del aire te platicaba, yo soy divorciada, por si muchos no saben. Pero bueno.

0: no ve el matrimonio como una opción. O sea, ya dice, pues bueno, vamos a vivir juntos y vemos. Si funciona, pues qué bueno. Y si no, como que la gente jovencita sí ya se ha quitado ese chip del matrimonio.
1: Sí, a veces pensamos como, o sea, todo ese panorama de justamente los divorcios, o sea, las peleas, como que ya uno dice,
0: El
1: bueno,
0: conflicto.
1: uno ya le piensa, ¿no? Para poder juntarse, por ejemplo, o estar con una pareja, pero pues también ese tema del divorcio creo que no es el fin del mundo, ¿no? O sea, creo que es una segunda oportunidad para como aprender de eso y ya seguir adelante pues con la vida de uno.
0: Efectivamente, así que no se despegue porque vamos a platicar de esto, el divorcio. Además, le voy a contar que cada vez son más parejas las que están optando por separaciones amistosas. ¿De qué se trata? Se lo digo en unos minutitos. Los estudios muestran que muchas personas mejoran su bienestar tras un divorcio, lejos de lo que podría pensarse. Imagínese que mejore nuestra calidad de vida. Además, ya lo sabe, espectáculos, clima, plática interesante y lo mejor para que usted se quede con nosotros en el café de la mañana. Por lo pronto, ¿qué nos depara este jueves? ¿Cómo va a estar el clima? ¿Nos tomamos un café frío o caliente?
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0: ¿Cuándo son las 8 de la mañana con 13 minutos aquí en Cuautla? Tenemos una temperatura de 21 grados centígrados. El cielo se encuentra mayormente soleado. Oiga, pues va a ser calorcito porque la máxima para este jueves será de 30 grados centígrados, que se va a presentar por allá de las 3 y de las 4 de la tarde. Toda la mañana con sol, así que hay que salir pues con gorrita, con sombrero, con una sombrilla, con protector solar, bien hidratados, porque la mañana será soleada en nuestra ciudad. Vamos a tener pronóstico de lluvia de un 15 a un 20% por allá en la tardecita de las 3 a las 5, así que disfrutar nuestro clima aquí en la ciudad de Cuautla.
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0: Vamos a compartir estas noticias bonitas de lo bueno que está sucediendo y de lo que nos enteramos que ocurre en otros lados y que tiene que ver justamente con nuestro tema de hoy. Fíjese que un reporte reciente señala que son más parejas las que están eligiendo procesos de separación basados en el diálogo, la mediación y los acuerdos conjuntos, lo que reduce este estrés emocional, además de los costos y los conflictos familiares. La tendencia busca proteger especialmente a los hijos y fomentar una mejor relación entre las exparejas después de la ruptura. Y es que especialistas destacan que el divorcio ya no siempre significa una guerra, porque cada vez, como le digo, más parejas apuestan por acuerdos pacíficos que beneficien a toda la familia. Mi Ceci, yo creo que ya llega un momento donde uno quiere paz, donde uno quiere tranquilidad, y si has decidido separarte, divorciarte de tu pareja, es porque ya no hay opción, ya es más difícil continuar, pero hay que hacerlo en manera amigable, ¿no? O sea, ¿para qué te vas a pelear? Si hay hijos, siempre va a ser el papá o la mamá de tu hijo y de alguna forma vas a estar relacionado con esa persona toda la vida.
3: Sí, exactamente. Bueno, en el mundo ideal eso sería lo mejor. Es la
0: En el deber
3: realidad,
0: ser.
3: sí. Y cada situación, bueno, es totalmente diferente,
0: Diferente,
3: ¿no? En mi
0: claro.
3: caso, pues igual no pudo ser,
0: Tan amigable.
3: no es que no es que nos agarramos de la greña, pero muchas veces cuando no se hacen cargo de los hijos, aquí vienen
0: Hay
3: otro tipo de
0: temitas.
3: problemas, que ahí también después podemos desarrollar otro
0: Claro.
3: tema. Pero sí, en el mundo ideal, por supuesto que lo mejor es separarse y tener esta comunicación por los hijos. La realidad es que muchas veces los hijos empiezan a decir, ah, bueno, aquí con mi papá puedo hacer esto, que con mi mamá no, entonces mejor así. Entonces empiezan a agarrar este tipo de cosas y tú como papá, si no tienes esta comunicación, después se te descarrilan los hijos y tú piensas, ay, sí está con su papá, que ya sabe que se tiene que hacer así las cosas y el papá piensa que con la mamá. Entonces, sí es muy importante la comunicación y muchas veces cuando te divorcias, bueno, no quieres ni verlo en pintura. Entonces, aquí vienen las consecuencias, pero para el hijo.
0: Fíjate que lo dices de una manera muy correcta porque en muchas ocasiones los papás llegan al divorcio pues porque ya no se llevaban bien, por situaciones que al interior de la pareja pues solamente ellos saben, ¿no? La comunicación, la empatía, todo lo que se da en una relación. Pero cuando hay hijos, la gente muchas veces piensa únicamente en ellos, en los hijos. Pero para sanar el corazón, para sanar el alma, también hay que pensar en uno, porque fíjate, tú con esta frase que iniciaste fue, yo mucho tiempo a lo mejor no pensaba en el divorcio por mis hijos, porque de verdad yo admiro tanto a los papás de hoy día, tanto a las mamás, que se quitan de sí, que se quitan...

0: pues todo lo que ellas puedan sentir, pensar, lo que puedan estar viviendo, y lo hacen por los hijos. Pero llega un momento, mi Ceci, donde ya ni por los hijos ni por nada es posible continuar así. Y dice, ¿sabes qué? Es mejor por prudencia, por mis hijos, por mi salud mental, por mi estabilidad emocional, por muchas cosas, decir adiós e irme. Yo creo que ustedes, los papás, sí tienen una madera muy especial, pero hay muchas veces que no solamente hay que pensar en los hijos, también hay que pensar en uno, en qué es lo que mejor te hace. Y si es necesario terminar con esa relación y despedirte enojado, ¿no? El tiempo ya siempre es el mejor aliado y cura muchas cosas, pero que sí haya una separación si esta es necesaria, porque algunas veces como que nos educaron de no, el matrimonio es para toda la vida y lo ves como un fracaso. Chin, ya me divorcié, ¿qué va a pasar? ¿Cómo me van a ver? ¿Qué va a decir mi familia, mis amigos? O sea, sí son muchas cosas que llegan a pesar.
1: Sí, fíjate que yo tenía mucho también esta educación. Digo, mis papás también han evolucionado abismalmente también. Ellos ya llevan más de 50 años de
0: Wow.
1: casados. Entonces yo tenía este ejemplo
0: Claro.
1: y una familia siempre de amor, de apoyo y demás, ¿no? Entonces, y mis papás me decían, en un matrimonio hay que ceder, no siempre tienes la razón, o a veces sí, pero hay que dar un poquito chance para, pues, no es saber quién gana, sino es un
0: Sí,
1: apoyo
0: sí,
1: e ir
0: sí.
1: cediendo. Entonces yo con esta mentalidad, bueno, a veces tengo que ceder, sí, bueno, así. Entonces lo vas dejando, lo vas postergando, lo vas postergando. Y también influyen muchos factores, ¿eh? A veces hay mujeres que dependen totalmente del hombre.
0: Sí, claro.
1: Entonces por eso es muy importante ahora que hay mucho, esta palabra a veces no es mi favorita, pero hay mucho empoderamiento femenino. Entonces ya que si venden esto, que si venden el postre, que si venden, no sé,
0: Que son
1: lo que,
0: independientes, pues,
1: exacto,
0: ¿no?
1: eso yo pienso que a mí me ayudó mucho, que yo sabía, yo sé que yo solita
0: Voy
1: puedo
0: a
1: salir
0: poder.
1: adelante y entonces, pero he tenido como mucho acercamiento con mujeres que inclusive con gente que tiene posibilidad económica pues bastante
0: Cómoda.
1: cómoda. Y que dicen, sí, pero ¿y si me voy? ¿Cómo le voy a dar el nivel de vida a mis hijos? ¿Cómo? Y entonces a veces soportan cosas que dices, híjole, yo sé que puedes estar mejor. Bueno, exactamente, bueno, uno no sabe si
0: ¿Qué
1: va a ser
0: va
1: mejor
0: a
1: o no, no
0: pasar,
1: sabe.
0: ¿no?
1: Pero bueno, yo cuando me divorcié realmente volví a nacer. O sea, de verdad, porque ya estaba como reprimida y eso pasa muchas veces, que cada situación vuelvo a lo mismo, es diferente. Hay mujeres que tú las ves espectaculares
0: Claro, y que
1: y
0: les cae súper
1: acá,
0: bien,
1: ay,
0: ¿no?
1: sí, con mi amor y todo y beso y todo y así, pero en la casa, bien lo decías, tú no sabes,
0: Claro.
1: en la
0: Lo que
1: casa tú no
0: sucede.
1: sabes lo que sucede y a veces por el qué dirán o simplemente por esa estabilidad, bueno, no estabilidad,
0: Económica, emocional y
1: sí
0: de todo.
1: lo aguantas.
0: Tienes mucha razón y es justamente lo que le vamos a platicar, porque ahora, ¿sabe? Ya no es como en las telenovelas que llega la mujer y dice, quiero divorciarme y el hombre le contesta, pues no te lo voy a dar y vas a quedarte casada conmigo para toda la vida. La verdad es que las leyes han flexibilizado mucho, han evolucionado mucho porque hoy día tenemos otra necesidad y justo después de la pausa vamos a platicar de ello, así que quédese con nosotros. ¿El divorcio realmente es conveniente jurídicamente hablando? ¿Qué sucede tras la firma de este documento? ¿Qué pasa con los hijos, con los bienes? De eso y más platicamos después de escuchar esta brevísima pausa. Volvemos con más al Café de la Mañana.
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0: En este momento aquí en Cuautla ya tenemos 22 grados centígrados.
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0: Y bueno, si hablamos del divorcio, yo creo que las mujeres tienen un valor pues muy importante, una aportación muy significativa. Y nuestra Dani Vázquez nos va a compartir justamente este café con aroma de mujer.
18: Tomar la decisión de separarte o iniciar un divorcio nunca es fácil, especialmente cuando eres mujer y sobre tus hombros parecen recaer la familia, los hijos, el hogar y hasta las opiniones de los demás. Muchas permanecen en relaciones donde ya no hay respeto, tranquilidad o amor por miedo a empezar de nuevo, al qué dirán o a la incertidumbre económica. Pero también es importante recordar que elegir una vida en paz no es un fracaso. Separarse no significa rendirse. En muchos casos significa poner límites, cuidar la salud emocional y abrir la puerta a un futuro más sano para ti y para tus hijos. Nadie puede decirte cuándo es el momento correcto, porque esa decisión es profundamente personal. Lo importante es que si llega ese día, lo hagas de forma informada, con apoyo y pensando en tu bienestar. A veces el acto más valiente no es quedarse, sino tener el valor de comenzar de nuevo.
0: Y es que mira, lo dices muy bien, muchas mujeres están estigmatizadas, como que ocurría eso de que ¿cómo te vas a divorciar? ¿Cómo te vas a separar? ¿Qué es lo que van a pensar? ¿Qué es lo que van a decir de ti? Afortunadamente, todas esas ideas han ido evolucionando, han ido cambiando, y hoy tenemos a mujeres fuertes, a mujeres valientes, que son capaces de tomar sus decisiones por sí mismas, buscando justamente la mejor condición. Yo creo que Ceci, este es un llamado para todas las mujeres que puedan estar viviendo una situación complicada, una situación pues que seguramente ya no las hace felices, ya no las hace plenas, y sí tienes que hacer ese juicio de valor para tomar una decisión, y no es que sea un fracaso, no es que sea la más importante de tu vida, pero sí va a tener consecuencias, va a tener efectos, y yo creo que las mujeres deben de luchar en primer momento por sí mismas y por su bienestar.
1: Así es, no, en primer lugar está eso, su bienestar. Yo siempre decía, si no estás bien tú, ¿cómo le vas a dar esa felicidad y esa estabilidad a los que te rodean?
0: Claro.
1: Principalmente nos estamos enfocando a los hijos, ¿no? Pero a la familia. Pero a veces, no, como tú decías, no tienen hijos o así, tu estabilidad. O sea, ¿cómo vas a poder ir por el mundo si tú no estás bien? Ni emocionalmente, o sea, es algo muy importante para llevar a cabo tu trabajo, para relacionarte. Entonces, es una decisión importante y de momento sí sientes acá todo el trancazo, pero pienso que después ya todo se va acomodando. Y poco a poco, bueno, para mí, como les decía, como que vas volviendo a nacer. O sea, es como otra oportunidad, vamos a llamarle, ¿no?
0: Claro, y es que fíjate que para bien o para mal, nada es para siempre. O sea, ni la tormenta, ni lo que nos está congojando el corazón, ni eso que nos lleva a estar pues en alerta, no se apure, va a pasar, de verdad va a pasar. Este sentimiento de que, híjole, me voy a divorciar y no quiero saber de él, y no quiero ni escuchar su nombre, no se apure, va a pasar. El tiempo es un gran aliado, y cuando incluso el tiempo pasa y sentimos que no podemos, hoy día existen muchas herramientas, los tanatólogos, los psicólogos, personas, los famosos coaches de vida que te están con una preparación atendiendo y escuchando, y de verdad que muchas veces no podemos solos, o sea, ya no podemos cargar con esa emoción. Pero ¿qué le parece si entramos de lleno con el tema? Vamos a saber los alcances del divorcio. Nos tomamos un café aquí entre nos.
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0: ¿Quieres separarte de tu pareja? ¿Qué es el divorcio? Bueno, hay que comenzar diciendo que hace algunas décadas, pues el matrimonio era considerado como esa unión para toda la vida, ¿eh? Sin embargo, hoy la realidad es diferente. Factores como la independencia económica, los cambios culturales, la comunicación digital e incluso las presiones laborales, pues están generando que las parejas enfrenten conflictos que antes no se tenían. Actualmente, divorciarse ya no es visto como un fracaso social, sino como una decisión que muchas personas toman cuando consideran que la relación ha llegado a su fin. Hay que tener y poner en cuenta estas estadísticas. Fíjese, aquí en nuestro país, hasta el 2024 se registraron más de 160 mil divorcios en México. El 33.33 divorcios por cada 100 matrimonios es una tasa muy alta comparada con lo que antes sucedía. Antes las mujeres, la verdad, vivían situaciones muy complicadas. Antes había un machismo arraigado en la sociedad mexicana. Las familias se conducían de esa forma y las mujeres estoicas, aguantando, viviendo, sufriendo, pero no se divorciaban. Porque como lo decía Ceci, existía ese esa recomendación de los papás de no, el matrimonio es para toda tu vida. A mí de pronto, y lo digo con todo respeto para la gente que religiosamente sí tiene eso, esa es tu cruz, mijita. Esa es la cruz que te tocó cargar. Pues podrán pasar muchas cosas y muchas situaciones, pero la verdad es que la vida en pareja debería de ser algo maravilloso, algo hermoso, con quien compartes tus logros, con quien te sientes seguro o segura, con quien sabes que has construido esa familia para establecer pues un hogar, una unión importante, inquebrantable. Pero cuando las cosas ya no están así, cuando evolucionan y por lo que gustes y mandes, la pareja cambia, incluso tus sentimientos ya no son los mismos, llega el momento de que es muy importante saber cuándo decir, ¿sabes qué? Hasta aquí ya no podemos continuar. Y hay que decirlo, Ceci, porque las mujeres es el sector del matrimonio, en este caso de la pareja, que más estigmatizada está con el tema del divorcio.
1: Sí, así es. O sea, se puede, un hombre puede decir, ah, me voy a divorciar, y pues va a empezar la pachanga y todo, ¿no? Así de, ay, vientos, casi, casi, ¿no? Y una mujer, ay, me voy a divorciar y bueno, fin del mundo, ¿no? Pienso que ahora también ya se ha ido modificando todo, sí, este claro, pensamiento. Ya no es así.
0: Tan como estábamos.
1: Exacto. A veces también los papás, yo ya no te recibo, ¿eh? Te divorcias y yo ya, aquí ya no vuelves. Y en muchos casos, el mío, por ejemplo, mis papás siempre, acá tienes las puertas abiertas, cuando tú quieras, cuando tú lo creas necesario, ellos sin saber nada, ¿no? Claro. Pero me refiero a que también, por eso decía que ya han ido también evolucionando también ese pensamiento muchos papás que crecieron con todo lo que tú mencionas, pero sí, está más estigmatizado que una mujer se divorcie a que un hombre, la verdad.
0: Fíjate que ahora existen nuevas condiciones jurídicas, porque antes el matrimonio era necesario o forzoso, que se le llamaba, cuando había alguna razón para hacerlo, o voluntario. Es decir, que las parejas se ponían de acuerdo y que decían, ¿sabes qué? Pues ya hay que divorciarnos. Ahora existe un nuevo esquema legal que se llama el divorcio incausado. Simplemente ya no quiero seguir casado o casada con esta persona. No me ha hecho nada, no me pega, no me fue infiel, no esto, da para sus hijos. Pero yo ya no quiero tener mi vida al lado de esta persona, por lo que gustes y mandes. Y entonces tú vas ante un juez de lo familiar, presentas esta demanda de divorcio, aclaras, por ejemplo, cómo van a quedar el tema de las convivencias con los hijos, cómo va a quedar la manutención, que vamos a hablar un tema específico de la pensión alimenticia. Porque hay parejas que se divorcian y piensan que esto es opcional, que es un día sí y otro no. O sea, de verdad, hay consecuencias. Si usted se va a casar y va a formar una familia, hay que tener bien presente que eso te da derechos, pero también obligaciones. Porque evidentemente, pues, formas tu familia, vas a tener quizá, si así lo consideras, hijos. Pero también muchas personas piensan que únicamente con hijos se da la pensión alimenticia o estos compromisos. Pero no, o sea, cuando tú compartes tu vida con alguien, imagínate cuántas mujeres, ¿no?, pues se dedicaron por muchos años a las actividades propias del hogar, a educar a los hijos, a formarlos, a tener una casa impecable. Y resultaba que el que salía a trabajar era el varón y se divorciaban. Y la mujer se quedaba con una mano atrás y una adelante porque pues ella no había trabajado, ella no había construido. Hoy día todo ese patrimonio familiar le corresponde a los dos. Incluso, y esto es bien importante, cuando las parejas se casan por separación de bienes, porque eso corresponde a lo que tú construiste antes. Las herencias, lo que lograste obtener de alguna otra forma, pero antes. Lo que se conforma en el matrimonio es justamente de la pareja, porque el hombre no lo hubiera podido conseguir, o la mujer, si hoy día la mujer sale a trabajar y el hombre se queda en casa para que también nosotros no contribuyamos.
1: Que también ya se usa.
0: Que sí. También ya se usa. Es un esfuerzo de los dos, es un esfuerzo compartido. Y de verdad, el divorcio ya no es como, híjole, pues no te lo voy a dar, o sabes qué, necesitas hacer esto para que yo te dé el divorcio. Hoy día basta con ir a decirle a la autoridad, ¿sabes qué? Ya me quiero divorciar, por lo que gustes y mandes, ya no quiero estar con esta pareja. Va a haber, por supuesto, un proceso legal, pero es mucho más accesible poderte separar de una persona a como pasaba anteriormente, ¿no? Y eso lo deben de tener muy claro. Y hoy día existen desde asociaciones de mujeres, instancias, el DIF, dependencias que ofrecen escuelas que ofrecen servicio jurídico gratuito, asesorías, para que la gente ya no esté con esa desinformación legal y no le tengas miedo, porque además es un terror a qué me voy a enfrentar, sí, qué claro. trámites voy a hacer. Para bien o para mal, las series, las películas, las telenovelas, cuando llevaban a los niños al tribunal, ¿no? Para decirle si es verdad que tu mamá se ponía histérica y te pegaba y eso. O sea, hay que entender que esos son casos muy extremos, que sí pasa, pero son casos muy extremos para buscar la integridad de los menores. Hoy día, y esto también hay que dejarlo muy claro, la vida, el bienestar, la integridad de los niños, niños y adolescentes es prioridad para el Estado mexicano y para las autoridades que están involucradas en esto. Y yo creo que eso da un gran paso, Ceci, para que las mujeres ya no se sientan tan amarradas o tan dificultadas para hacer un trámite de esta naturaleza.
1: Sí, claro. O sea, lo que dices es sumamente importante. O sea, que sepan todas las mujeres que no están solas. O sea, hay ahora infinidad de asociaciones, instituciones gubernamentales también que están especializadas en defender a las mujeres, en orientar a las mujeres, porque no es solo defender, sino sí, en claro. orientar y todo.
0: En cuidar su integridad, ¿sabes? Porque desde esta parte anímica que te digan, no, no pasa sí, nada, claro. te vas a divorciar, pero vas a estar bien, y aquí tienes una psicóloga, aquí tienes una atención, que te animen, que te
1: De hecho, también hagan. Hay hasta refugios, ¿eh?
0: Así es.
1: Acá en Cuautla, no sé si hay muchos, desconozco si hay varios, yo conozco que hay un refugio, de hecho, no es como que abierto el público. Nombre, no es público, mucha gente no sabe ni dónde está, vas llegando, bueno, de acuerdo a ciertas instancias y te canalizan cuando la mujer corre peligro. Y puede llegar con sus hijos. De hecho, hay mucho, también reciben donaciones en especie, o sea, ropa, todo, porque muchas veces, así como están vestidas, se van. Se sí,
0: tienen
1: van
0: que,
1: de su
0: tienen
1: casa,
0: que huir, tienen que huir. Por su vida, por su integridad, incluso a veces por la de los hijos.
1: Y entonces este miedo que les aterra no les permite en muchas ocasiones poder irse de su casa, pero que sepan que, como lo vuelvo a mencionar, no están solas y que existen diferentes instituciones, asociaciones que las pueden recibir con todo y con sus hijos.
0: Así
1: y
0: es.
1: Ahí las mantienen resguardadas y las apoyan también legalmente. Entonces es bien, bien importante que busquen alguna orientación para que vean la manera, ¿no? Y también lo que decías, esta manera de ya divorciarse, pero pues de una forma amigable, también eso, bueno, suaviza mucho más, pero hay quienes no tienen opción.
0: Sí, claro, fíjate que hoy día cuando la gente ya está, pues, más consciente de, ¿sabes qué? Nos casamos con mucha ilusión, nos casamos con mucho amor, hoy las circunstancias han cambiado, ni tú estás contenta, ni yo estoy feliz, pues vamos a separarnos, hay que buscar cada quien nuestro nuevo camino, y qué padre que todo fuera así, que todo fuera, pues, de una manera muy tersa, muy tranquila, sí, reconozco que entre los dos construimos esto, nos compramos aquí, nos compramos
1: allá. ¡Qué bonito
0: allá.
1: Suena, amigo! ¡Qué bonito suena! Pero ya cuando hay bienes y eso...
0: Sí, claro. Cambia. Una frase que dice por ahí, te casas... Sabes con quién te casas, pero desconoces de quién te divorcias porque el interés económico, luego estas vocecitas que una pareja en el proceso de divorcio, no, y pídele esto, y tú no te dejes, y quédate con la casa, y acá, y es más, la suegra esto, y si no te da los niños, no los dejes ver, o sea, empiezan tantas vocecitas ahí a dar vuelta, pero bueno, de eso vamos a platicar justamente después de la pausa. Antes de eso, pues ya casi es fin de semana, vamos a conocer cuáles son las actividades culturales aquí en Cuautla.
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0: Y que dicho sea de paso, tú, mi Ceci, eres una experta en actividades culturales, que hay que reconocer todo tu talento. ¿Cuántos años ya llevas de maestra de todas estas formas y mecanismos de expresión?
1: Amigo, yo ya estoy mayor, aunque no me vea. No, sí. O sea, yo bailo desde que tengo 5 años.
0: ¡Wow!
1: Empecé a bailar a los 5 años, ahora tengo 43. Estas últimas semanas yo andaba diciendo, ¿tengo 42 o 43? Pero creo que sí tengo 43. Pero dicen, ya te estás quitando la edad. Y yo no, sí creo que tengo 43. Pero, o sea, y dando clases empecé como a los 15.
0: Wow.
1: Con grupos de niñas pequeñas. Y bueno, entonces imagínate, toda una vida soy pionera con el belly dance aquí en Cuautla, Morelos. Digo, no es por eso que uno tiene que ser la mejor por ser pionera, pero por supuesto que sí.
0: La experiencia cuenta.
1: Claro que la experiencia cuenta, ¿no?
0: Muy bien, pues vamos a escuchar, mi Dani, ¿cuáles son esas actividades para este fin de semana?
5: Bueno, pues para esas vacaciones, niñas y niños mayores de 8 años pueden aprender
18: aprender a tocar guitarra en un curso de verano en el Foro del Andén. Esto será durante 3 semanas, desarrollarán sus primeros acordes, participarán en un coro y cerrarán con una gala musical. Las clases serán del 20 de julio al 7 de agosto, lunes, miércoles y viernes de 4 a 6 de la tarde. Es necesario llevar su guitarra propia y los informes pueden ser directamente en la página de Facebook de Foro del Andén.
0: Bueno, pues ahí está. Oye, mi Ceci, tú también tienes actividades para los niños. Hay muchos pequeñitos que están de vacaciones. Cuéntanos.
1: Sí,
0: ¿qué estás
1: padrísimo
0: haciendo?
1: Bueno, y como ahí como pequeño comercial, fíjense que hay muchas opciones ahora en Cuautla, claro. Como el Foro del Andén, súper recomendado. Está también otros lugares para, depende del presupuesto de cada quien.
0: Y lo que el niño quiere hacer, ¿no?
1: Exactamente. Y que sepa la gente que hay opciones para todos sus pequeñines, en la Casa de la Cultura, demás. Yo tengo el mejor curso de verano, por supuesto, de enfocado a la danza, que va a ser de lunes a viernes. Empieza ya este 20 de julio.
0: Perfecto.
1: Del 20 de julio al 7 de agosto, de 9:30 a 1 de la tarde, ya no se les pide nada más. ¿Y qué crees que es lo mejor? Que van a tener la presentación final en el Teatro Narciso Mendoza.
0: Para que vean lo que hicieron toda la
1: semana. Exactamente,
0: el curso de
1: verano. Y ya no se les pide nada más. Entonces, es de lunes a viernes, de 9:30 a 1 de la tarde. Y se les va a dar hip hop, heels, Bollywood, belly dance, danza aérea en telas y danza aérea en aro. También mi hijo es como pionero aquí en Cuautla con la danza aérea. Y también tenemos clase de francés. Igual vamos a tener grupo de adultos y grupo de niños. Se saluda a mi esposo, que es francés, tiene convenio con la Alianza Francesa. Y mi hermana Dani también para más pequeñines también.
0: Todo
1: así
0: listo.
1: Que contáctenme, más fácil para que podamos seguir con el programa. Contáctenme para que les dé más información.
0: Perfecto, mi Dani, ¿con qué actividad cerramos?
18: Y si tienen entre 10 y 17 años y les interesa conocer las tradiciones de Tetela del Volcán, aún pueden integrarse al taller de elaboración de sayones en cartonería. Esos participantes aprenderán técnicas artesanales para crear emblemáticos personajes, además de descubrir su historia y valor cultural. Las sesiones se realizan todos los sábados de 1 a 3 de la tarde en la Casa de la Cultura de Tetela del Volcán.
0: Pues ahí está, vamos a la pausa, 8:43, volvemos con más al Café de la Mañana. ¿Buscas un lugar ideal para tus fiestas, tus eventos aquí en Cuautla? 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
0: En este momento llegamos a los 23 grados centígrados aquí en Cuautla.
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0: Y que, por supuesto, tiene que ver con nuestro tema del día de hoy. ¿El divorcio es un fracaso de pareja o la podemos ver como una oportunidad para empezar de nuevo? ¿Tú qué crees, Mise? ¿Si es un fracaso o es una nueva oportunidad?
1: Es una nueva oportunidad, pero bueno, en el mundo real de lo que yo viví, sí lo vi un poquito como un fracaso, como les comentaba. Al ver mi familia, mis tíos llevan años casados, los hermanos de mi mamá, mis papás más de 50 años juntos, para mí fue un poquito un fracaso, pero después me di cuenta que por supuesto que no, fue una gran oportunidad y como te decía fuera del aire, y viví en la vida loca después, y ya después ya otra vez, sigo viviendo la vida loca, pero ahora sí acompañada de un gran hombre y de mis hijos también, esa experiencia está increíble porque estos jalan parejo, pero no, al final lo puedes sentir como fracaso de momento porque no llegaste a la meta que tú querías, ¿no? Claro. El juntos por siempre, felices por toda la vida. Lo que nos enseñan. Y la verdad es que es una oportunidad. O sea, la vida es fugaz, chicas. Y chicos, porque puede haber chicos también.
0: Claro, por supuesto. Porque fíjate que ahora muchas veces nos dijeron, bueno, las mujeres, ¿no? Son los que sufren eso, pero con todas estas condiciones que hoy día vivimos, también hoy día hay hombres que pueden estarla pasando hombres mal.
1: Y que no pueden soltar, o sea, el soltar, qué difícil es, amigos, qué difícil es soltar a esta persona que tú idealizaste, entonces. Pero piensen, en este momento sí sienten la tormenta, pero después agárrense, porque hay que vivir la vida, amigo, es la vida es muy corta, parece muchos años, pero no, hay que comer rico, hay que viajar, hay que soltar para que lleves esta maleta que traemos acá cargando. De todas nuestras creencias, traumas, todo aquí en el hombro, que se vaya como aligerando, ¿no?
0: Claro.
1: Y pues a vivir la vida, a viajar.
0: Gozarla.
1: ¿Cómo es? A viajar, a gozar. Y bueno, dicen otras cositas, que el mundo se va a acabar.
0: Así es. Y es que mire, dentro de los datos que más revelan por qué la gente se divorcia, le podemos anunciar problemas de comunicación, infidelidades, violencia física o psicológica, problemas económicos o diferencias en proyectos de vida. También la falta de tiempo para la pareja, las adicciones y el desgaste emocional acumulado está generando divorcios. Sin embargo, los expertos también señalan que el divorcio impacta en los hijos, ya que coinciden en que el divorcio no necesariamente perjudica a los hijos, ya que los más afectados, creemos, son los niños y adolescentes, con los conflictos constantes que mantienen los padres en el hogar. Cuando la separación se maneja con respeto, diálogo y acuerdos claros, los menores pueden adaptarse mejor a la nueva dinámica familiar. Así es que esto nos hace preguntarnos si el matrimonio será que se está acabando, si también todos estamos ya más puestos en esta individualidad, si nos estamos volviendo incluso egoístas para compartir nuestro tiempo, nuestro dinero, nuestro cariño, nuestro espacio con otra persona. Porque también hay que decirse, sí, que hay una nueva generación que ante lo más mínimo, híjole, es que dejas el tapón de la pasta en el lavabo abierta todos los días. Vamos a divorciarnos. Oye, es que no me acompañas a las fiestas de mi familia, vamos a divorciarnos. O sea, también hay otro extremo. Ya una nueva generación que está ante el mínimo, ante la mínima condición de algo que no nos parezca, o sea, ya ven al divorcio como la salida y la puerta para poder resolver esta situación. Y aquí nos replantea entonces cuando tomamos la decisión de casarte y de compartir tu vida, tu espacio y tu todo con alguien más.
1: Pues es que, amigo, cada quien tiene sus tocs, o sea, y realmente lo que dices, pues sí, lo sabemos, no es nuevo que muchas veces por esto de la pasta o la taza del baño se divorcia la gente. No, hombre, yo ya me hubiera divorciado del pobre Sebas 20 veces. Yo soy un poquito desordenada, dentro de mi orden dentro de mi desorden tengo mi orden y luego me lo mueven y él es sumamente ordenado, ¿no? Entonces, si ha habido conflictos de pronto rudos, entonces, pero no para divorciarnos, pero sí, claro. Sí, yo entiendo que hay gente que hay pequeñas cositas, pues, con las que no pueden, y lo que decías de que nos hemos vuelto más egoístas de nuestro tiempo, de nuestro dinero, y todo eso, yo creo que sí, o sea, creo que a lo que yo veo con mis contemporáneas, con mis contemporáneos, yo veo que sí, o sea, yo les puedo decir que yo sí soy muy egoísta de mi tiempo, o sea, hay momentos, yo sé, estoy con mi familia y todo, pero también hay momentos que necesito para mí. Mi esposo es de la misma idea, él es mucho de ir a la montaña y eso, él hay momentos que necesita como tantito de no estar con nosotros también. No se me hace malo, fíjate, no sé si son nuevas formas de pensar, pero no se me hace malo. O que si no quiere ir a la fiesta, él es más serio, por ejemplo. Yo no tengo problemas si de pronto no me quiere acompañar a una fiesta. Bueno, a veces sí le digo, ay, siempre voy sola como divorciada, ¿no? Así, o sea, pero la verdad es que yo, bueno, mucha gente no me conoce, que nos está escuchando, pero mucha gente que me conoce sabe que ando de aquí, platico por acá, me quedo 1,000 horas por acá. Entonces, muchas veces lo dejo solo. Y claro, él no es tan sociable como yo. Entonces, cuando voy a ciertos eventos, digo, bueno, no te preocupes, yo voy sola porque pues yo estoy con mis amiguirris, chismeo por acá, chismeo por allá, y ¿para qué nos hacemos un conflicto donde no tiene por qué? Él no es tan sociable, no conoce a la gente con la que voy, pues que se quede disfrutando, y yo pues disfruto ahí con todos mis amigos
0: y es esa conocidos. Parte de respetar nuestra individualidad. El hecho de que te cases no quiere decir que te vas a mimetizar con tu pareja.
1: Claro.
0: Y que ahora 24/7 y que todo lo vas a hacer con él o con ella, y que a donde vaya uno tiene que ir el otro, y también esta oportunidad que tú mencionas de que cada quien necesitamos nuestro espacio, necesitamos entender que pues habrá cosas que queramos hacerla con la pareja y habrá otras que queramos hacerlo pues solo, ¿no? Desde hacer una meditación, claro, una oración, hasta a lo mejor irte a la montaña, sí, o irte a echarte un cafecito con alguien y que no necesariamente sea tu pareja, ¿no? Se vale.
1: Oye, y también algo importante que yo creo que es sumamente importante, pero bueno, esto no nada más para las parejas, encontrar cuál es tu pasión en la vida.
0: Claro.
1: ¿Sabes qué? Eso hay gente que
0: se tarda pues, mucho o no
1: se
0: la
1: tarda
0: descubre.
1: Mucho o muere sin saber cuál fue su pasión en la vida. Para mí, mi pasión es la danza, ¿no? Para él, la montaña. Para ti, Manuelito, ¿cuál es tu pasión?
0: El radio.
1: Para ti, Dani.
2: A mí me gusta, que será bueno, viajar.
1: Viajar, ay, yo sí también chocadas, tengo varias, pero muchas veces estas parejas que se mimetizan, o sea, hacen todo juntos, que bueno, si les hace felices también nosotros quienes somos,
0: sí,
1: para decirles, a lo mejor a ellos les funciona, ¿no? Acá no se juzga, solo se platica, y son puntos de vista, pero muchas veces no tienen su pasión en la vida. Él es también sus artes marciales, él toma clases de artes marciales, yo tomo mis clases de danza, pero mis chismecitos con mis amigas y todo eso, o sea, como hacer cosas aparte. Pero buscar tu pasión en la vida es sumamente importante, algo que te mueva, algo que digas, ay, ya quiero que
0: no
1: sea
0: importa,
1: tal día.
0: No importa, vamos,
1: exacto,
0: y esto. Y
1: manualidad o lo que sea.
0: Y que te desvelaste, pero ahí está, sí, tienes mucha razón en eso, y sobre todo que esta pasión que tú descubres en tu vida, pues obviamente realmente en tu pareja encuentres ese eco para poderla desarrollar, que no te apague, ¿no? Hace rato nos decías, sí. ¿No? ¿Cuántas veces no la pareja es la que misma que te dice, no, ya, y cálmate, y no hagas acá, y no hagas allá? Ahí no es, pero bueno, bien lo dices, aquí escuchamos, no juzgamos, esa es la situación. Y mire, lo más importante, si usted está pasando alguna dificultad, si estima que su matrimonio, pues ya no está, vamos a darle un nuevo intento con alguien experto, algún profesional, pero si de plano ya se intentó una, dos, tres veces y no funciona, pues ahora sí, localice algún experto en materia jurídica, platíquenlo, y de verdad no se acaba el mundo con un divorcio, y hay muchos que dicen que ahí apenas comienza la vida. Bueno, vamos a cerrar nuestro tema. Fíjese que en diversas investigaciones que se han recopilado en este 2026 nos indican que una gran parte de las personas reportan sentirse más feliz y con menor estrés algunos años después de su separación, especialmente cuando la relación previa era conflictiva. Además, quienes logran una buena coparentalidad suelen reportar mayores niveles de bienestar familiar. Aunque una separación suele ser difícil, los expertos señalan que para muchas personas puede convertirse en el inicio de una etapa más saludable, estable y satisfactoria. Así que no se preocupe, siempre hay una nueva opción, hay que darle vuelta a la página y verá que vienen cosas buenas para absolutamente todos. Así nuestro tema de hoy, 8:57 para cerrar. Vamos a echarnos chismecito, nuestros últimos sorbitos de café. Mi Dani Vázquez nos presenta los espectáculos.
2: Bueno, en los espectáculos, fíjate que el comediante mexicano Franco Escamilla sigue haciendo historia.
0: Cuautlense, por cierto.
2: Cuautlense, claro que sí, pues se va a presentar en uno de los escenarios más importantes del mundo, que será en el Madison Square Garden en Nueva York, con su nuevo show El Juicio, y pues consolida la trayectoria internacional de este humorista, justo de Cuautla, Morelos, originario de Cuautla, Morelos.
0: Fíjate, yo sí debo de confesar que soy muy fan del Franco Escamilla, sí. Lo he tenido oportunidad de ver, y desde que te sientas hasta que termina, yo me la paso botado de risa, y hay que decir, ese es un humor negro que no a mucha gente le acomoda. Exacto, que no a mucha gente le gusta. Pero también es una opción, ¿no? A mí, por ejemplo, no me gusta tanto como este tema del albur y del doble sentido y eso, que habrá gente a la que sí le gusta.
1: Sí, hay quien le gusta
0: y
1: respetable.
0: Y el Franco Escamilla como que tiene mucho esto, ¿no? De una situación que puede parecer muy chusca o muy trivial más bien, se hace todo una situación chusca. Pero imagínate llegar al Madison Square Garden, no cualquier persona, ¿eh? Persona.
1: Oye, y orgullosamente cuautlense.
0: Sí, mostrando yo el talento.
2: Cuando se presentaba en el Narciso Mendoza.
0: Luego sigue viniendo,
2: pero ahorita mira,
0: hasta allá, ya pues está, que le vaya muy bien.
2: Estados Unidos, muy bien. Y también pues la Casa de los Famosos ya reveló otro habitante.
0: Otro desconocido
2: que se llama Masad Al-Tamimi.
0: ¿De dónde lo sacaron?
2: Es de Arabia Saudita, es un influencer que comparte en redes sociales como su vida de lujos y todo esto, pero apenas el hombre sí habla español.
0: Español, ¿cómo le vamos a entender? Ajá. Sí vi, yo me quedé así como sorprendido, dije, ¿de dónde salió? ¿Qué tiene de famoso? Y es que yo siento que tratan como hacer una mezcla. Luego es una cuestión presupuestaria porque, claro, pues él cuánto les va a cobrar. O sea, yo creo que hasta al contrario, él va a pagar si tiene tanta lana porque le van a dar una proyección.
2: Ah, bueno, eso sí.
1: Eso sí, vamos a echar taco de ojo.
0: Bueno, a lo mejor también es una estrategia.
1: Creo que a mí sí me ha salido en redes, creo.
0: ¿Sí?
1: Sí, como que
2: está vestido de árabe y
0: Sí, lo vi, pero no, de verdad que yo decía, o sea, pensé, dije, este se me hace que fue un actor de Televisa, que lo agarraron y le dijeron, este va a ser tu personaje. Sí. Y vamos a decir que vienes de no sé dónde.
2: Y también está Flor Viña, que ya te había comentado el martes, que sí, fue ella justo con las pistas. Y ahorita la que viene, estoy segura que es Ari Gameplays. O sea, están agarrando unos influencers.
1: Hay unos que ni conozco, los que me estás diciendo.
0: Sí. Es lo que te digo.
1: Ya me da la vuelta. De adulta mayor ya no
0: pero
1: la
0: Dani conozco. Es experta, ¿eh? Y además a ella le gusta mucho la Casa de los Famosos. Sí. Y va a ser nuestra especialista del tema. Muy bien, pues, ¿qué creen? Que ya llegamos al final, no. Son las 9:00. Gracias en los controles a Poncho Contreras, mi Dani, nos escuchamos el próximo martes.
2: Así es, nos escuchamos el próximo martes con toda la actitud y la buena vibra, buenos días.
0: Ceci, qué gusto, todos los jueves aquí en el 101.7 en el Café de la Mañana, que tengas muy bonito día.
1: Ay, muchas gracias, yo feliz de estar aquí con todos ustedes y un saludo a todos los que nos escucharon, les mando un beso enorme. ¡Mua!
0: Yo soy Manuel Romano, que la pase muy bien. Mañana viernes tenemos una cita a las 8 aquí en el Café de la Mañana. Hasta entonces.
3: Thank you.
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0: 45 Degrees, estamos, buenos días, ¿cómo están? Sean bienvenidos a Entre Compas de la Comadre, yo soy Raúl Archundia en este juevesito 16 de julio del año 2026.
1: Pelón.
0: Bienvenidos
1: Pelón.
0: A su programa más sabroso de Morelos, me acompañan los controles técnicos, ya lo conocen, el señor de las telas, Ponchito Contreras.
2: Trabajo en un almacén, metiendo tela y sacando tela, y me tengo que mover para no perder la buena clientela.
0: Telas Poncho en los controles y me acompaña aquí, ya lo conocen también y ya lo han escuchado, la voz medio aguardientosa y sexy de la comadre, él es mi compadre Fernando Pacheco, ¿qué hubo, compa?
3: Más aguardientosa que otra cosa, compa, pero bueno, aquí andamos, buenos días, bienvenidos a Entre Compas de la Comadre. Y efectivamente, en este juevesito 16 de julio del 2026, que ya huele a fin de semana, compadre.
0: Ya huelo yo también. Ajá.
3: Ya, por fin tú ya hueles, ahora sí.
0: Ya.
3: Órale, bienvenido, repórtate con nosotros, 735-180-1017. Mo, márcanos 735-35-37608 y 09. Ya lo saben que hoy tenemos muchas secciones y pues bueno, también por ahí tenemos visita en un ratito. ¿Qué onda,
0: compa? Así es, compadre. Pues bueno, las secciones, la companota, el dato random, chisme caliente, la pregunta incómoda, que bueno, también va a estar pues muy buena como el día de ayer. Dos rolones, un artista, los horoscompitos y la reflexión del día, compa.
3: Perfecto, muy bien. Ya repórtate con nosotros. Ya tenemos mensajitos. Hola, buenos días. ¿Qué onda?
4: Compas, buenos días. ¿Me pueden complacer, por favor, con la canción de banda MS? Me toca a mí.
0: Órale, claro que sí, compadre. Saludotes hasta Tepe.
3: Órale, dice, compas, buenos días. Pongan la canción de Grupo Firme, Modo Difícil.
0: Simón.
3: Perfecto. Dice, Fer, Raúl, muy buenos días. ¿Me podrían complacer con la canción de Los Temerarios, Luz de Luna? Órale, perfecto. Por acá, hola, buenos días.
5: Hola. Hola, compas, buenos días. Jueves, ya huele a fin de semana.
0: Sí, es compa,
5: poner el tema del tierno se fue de calibre 50.
0: Sobre.
5: Excelente día.
3: Saludos, compilla. Muy buen día por acá. Dice, compitas del 101.7, me pone la rolita de Moy Bobadilla, Tus Mentiras. Órale. Por acá ya anda el Querendón. ¿Qué onda, Querendón? ¿Cómo andas? Buenos días.
6: Qué bueno, compa, ya están aquí otra vez.
0: ¿Otra vez?

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1: 24 grados, buenos días.
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1: 9 de la mañana con 29 minutos y ya estamos de regreso, compadre, querida socia. Vámonos. Para que dediquen las rolas, no, no es cierto.
2: De lo nuevo de Diana Reyes, dice: saludos para la gritona de las combis que se encuentra en la vía, dile que llegue temprano porque llega a las 11 y se va a las 5.
1: ¡Otra vez!
2: Que se ponga las pilas de parte de la banda de las rutas, ahí está. Pero bueno, saludos para ti. Y bueno, oye, compa.
1: ¿Qué volé?
2: Pues estamos todavía en época mundialista y el día de ayer se llevó a cabo la semifinal de Inglaterra contra Argentina.
1: Sí, compadre.
2: Qué mendigo coraje, porque yo desde que jugamos contra Inglaterra,
1: sí,
2: pues la manera en que se expresaron de nosotros, de la selección, fue la neta bien chida, ¿no?
1: Sí, la neta.
2: Entonces
1: sí,
2: yo dije, pues ojalá y gane Inglaterra el mundial, pues ya quedó fuera. ¿Cómo viste el partido?
1: La verdad, bueno, o sea, fuera de todo, de que la polémica de que está vendida y que no sé qué, pues lo vi bueno, lo vi cardíaco, sí, porque la verdad es que sí, Argentina estaba rematando, pero sí, bien duro y macizo contra la portería de Inglaterra, y pues sí, tuvo varias oportunidades de gol, sí se la rifó el portero también, pero yo dije, en algún momento van a anotar.
2: Híjolas.
1: O sea, ahora sí no vi como que alguna incoherencia o alguna, algo raro, pues, para que, pues, dijeras, este partido está vendido.
2: Ok, bueno,
1: muy bueno, la
2: fíjate
1: verdad, sí,
2: que yo también, lejos de ya de esa polémica que sigue y sigue dando de qué hablar, de que pues ya el mundial está arreglado para que gane Argentina, que lo es ahorita, desde ya hace varios partidos se empezó a rumorar esto. Pues sí, la verdad es que yo sí vi el partido intenso, y fíjate, lo está diciendo alguien que no sabe de fútbol, nuevamente lo aclaro, ¿no? Arreció cañón Argentina, sí, la verdad es que pues yo no sé hasta dónde pudiera o no estar arreglado ese tipo de juegos, pero una, o sí arreciaron cañón, o Inglaterra le bajó el ritmo para que estos cuates pudieran, no sé.
1: Esa es la otra, también estaba, ¿no?, pensando en esa posibilidad.
2: Porque también lo comentaron, ¿eh?
1: Sí, sí,
2: alguien
1: sí,
2: lo comentó.
1: Verdad. Sí, porque la verdad vi una Inglaterra yo muy, muy flojo a comparación contra Noruega y contra,
2: exacto,
1: México. Sí,
2: exacto,
1: dije, estos ya nada más están jugando a la, o como a un poquito la defensiva, ya ni siquiera están atacando, ya no están, ajá, jugando a la ofensiva, pero sí lo vi así como que dije, esto ya le aflojaron el paso. Ajá.
2: Híjola, pues bueno, vamos a ver el día domingo que se llevará a cabo la gran final entre Argentina y España,
1: sí,
2: ¿no? Entonces, pues ahí vamos a ver, ¿no?
1: La neta.
2: Ahí vamos a ver qué onda. Pero bueno, órale, pues por acá tenemos mensajito. Hola, ¿qué onda? ¿Qué onda, Rorro?
3: Hola, ¿qué tal? ¿Cómo están, compas? Excelente mañanita. Ya jueves pozolero, vamos a hacer un pozolito.
2: Sí, ¿cómo no?
3: Saludos, Raúl.
2: ¿Qué onda?
3: Romo, Fernando Archundia y Ponchito.
2: Vamos,
3: no sé,
2: entrar,
3: pero siento que me vas a tener que devolver mi puesto, de las telas.
2: No, no, no,
3: por que me complacen con el pescuejo de pollo, porque ya tiene rato que no lo oímos.
4: ¡Pelón!
3: El Rorro, pura comadre, andamos llenos de ilusiones.
2: ¡Saludos, Rorro! Órale, pues ya está. Síguete comunicando, dice, hola, buenos días. Con el tema de registro, dice, ya realicé el registro de mi pequeña con promedio de 10, pero la foto, okay, de la boleta, bla, bla, bla, bla. Bueno, ahorita lo mandamos y hay que le den respuesta
1: ya
2: con mucho gusto.
1: Ya pueden registrarlos, ¿eh?
2: Esa es otra, ¿eh? Ya estamos con alumnos de 10, próximo 20 de agosto en el Teatro Narciso Mendoza. Así es que, si su chamacón o chamacona sacó 10 en cualquier grado, ya sea en primero, segundo, hasta sexto de primaria,
1: hey,
2: regístrelo. Venga, si no puede, ahí en la plataforma de Diario de Morelos, venga a las instalaciones de la Comadre 101.7 y aquí lo registran. Tiene
1: con
2: que ser
1: boleta,
2: 10 cerradito, ¿eh?
1: Sí, exacto, con su boleta, venga
2: así
1: aquí a las
2: es
1: instalaciones de la Comadre, lo registran y ya para que el día 20 de agosto,
2: así es,
1: pues ya lo recibamos, ya lo saben. A los que ya han participado, ya saben cómo es la dinámica, está muy padre, y a los que no, pues bienvenidos sean en esta primera vez a su experiencia en alumnos de 10, los esperamos con mucho gusto, Grupo Diario de Morelos, ya están abiertas las inscripciones para
2: así
1: que
2: es
1: vengan.
2: Un evento bien bonito, ¿eh? A partir del día de hoy,
1: sí,
2: justamente, ya están los registros, así es que vengan a registrar.
1: En línea
2: chamacones
1: o acá, como ustedes quieran.
2: Va, órale, que va. ¿Qué onda, compa?
1: Vámonos con música, compa, de Grupo Firme. Esto se llama Modo Difícil.

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13: 24 grados.
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1: Ya estamos de regreso, 9:48 entre compas de la comadre, compita.
2: Así es, ¿y qué tenemos, compa? Tenemos algo relacionado también con el tema del mundial, ¿no?
1: Estamos con esa época futbolera todavía y vamos a seguir hablando de esos temas. Pues ayer precisamente del partido contra Inglaterra y Argentina, compadre. Pues bueno, cuando terminó y el festejo, pues empezaron a hacer primero la polémica de el zape de Bellingham a la selección de Argentina, ¿no?
2: Sí.
1: Que estaba celebrando los argentinos ahí en en una rueda ahí en la cancha. Y nada más Bellingham primero le da la mano a uno. Y después pues se voltea. Y se están juntando todos. Y le mete un zape a otro. Pero así nada más de la nada.
2: Ah, ok. Ajá. O sea, de coraje, obviamente,
1: pues,
2: ¿no?
1: Ajá, supongo. Primero, pues tú lo ves así, pues el video. Y se ve que es como de coraje o de ardilla, ¿no? Ajá. Y se le van todos encima. Y ya después viene el
2: ingleses. ¿Fue cuando se iban a pelear?
1: Ajá. No, pero sí ya fue terminado el partido.
2: Ah, ok,
1: ajá.
2: Ok.
1: Sí, ya fue terminado el partido. Y pues primero decían que era porque, pues bueno, de ardilla te digo, pues mal perdedor, todo eso. Pero también dicen que fue porque escuchó que dijeron algo y Bellingham habla español, entonces le entendió.
2: Okay.
1: Y entonces fue por eso de que se enojó y que pues le metió el zape al argentino, no me acuerdo a qué jugador fue.
2: No se acordaron estos güeyes que hablaba español, ¿no?
1: No, y habla muy bien español, ¿eh? Sí. O sea, de hecho lo han entrevistado en español, sí. Y todo fluido y así. Pero también la otra polémica, y esto sí para que veas si se pasaron de mamacita, fue que los argentinos sacaron una pancarta festejando pues el triunfo del partido, pero la pancarta decía la frase: las Malvinas son argentinas.
2: Las Islas Malvinas.
1: Las Islas Malvinas.
2: O sea, como que le pertenecen a Argentina,
1: y
2: ¿no?
1: Y es que está esta polémica desde hace muchos años.
2: Claro.
1: De que pues las Islas Malvinas, que primero las tenía Argentina, pero que después los ingleses llegaron y se las quedaron. Entonces siempre ha
2: estado esa disputa
1: de a quién le pertenecen. Pero bueno, a lo que voy es que esta es una manifestación política y en los partidos de la FIFA no se puede hacer eso, porque precisamente, como dice Poncho hace un rato, quitaron cuando se celebraba quitándose la playera, quitaron esa cuestión y pues ya es multa. Si lo haces, celebras quitándote la playera un gol, te multan.
2: Okay.
1: Y esto también, como te estás manifestando, pues te tienen que multar. Entonces, Argentina, la selección de Argentina, está una posible multa de la FIFA.
2: ¿Qué
1: pero
2: es?
1: Vamos a ver si
2: ¿qué
1: es cierto.
2: Es? Pero a ver, ¿la multa en qué consiste?
1: No,
2: ¿es
1: sé.
2: Una multa económica?
1: Es lo que no sé, compadre. Supuestamente sería como que el veto de algunos partidos, pero pues no sé si se lo pueden manejar de alguna multa económica. ¿Pérdida de puntos? Dicen
2: por acá. Eso te iba a decir, que les quiten un gol, ¿no? Del siguiente
1: pérdida
2: partido.
1: ¿Pérdida de puntos? ¿Descalificación del torneo? Y económica, esa es la posible multa.
2: O sea, una de esas o las tres.
1: Ajá.
2: O sea, una de esas que mencionaron o las tres.
1: Puede ser.
2: Puede ser cualquiera de esas. Ok.
1: Sí.
2: Bueno, pues seguramente para beneficiarlos, si es que es real lo que se dice,
1: sí.
2: Para beneficiarlos, pues igual le ponen una sanción económica.
1: Ajá.
2: Y seguimos con nuestro plan, ¿no?
1: Sí.
2: Ahí vamos a ver. Bueno, y eso... si lo sancionan, ¿no? Bueno,
1: pues ya veremos.
2: Ya se verá,
1: compa.
2: ¿Qué
1: dice Papi Infantino contra su selección quinceañera argentina?
2: Así
1: ¿no?
2: es. Entonces... aquí, mira, de hecho nos dicen, va a ser campeón de Argentina, jaja. Infantino lo volverá a hacer. Bueno, pues yo también, sinceramente, sigo creyendo lo mismo.
1: Sí.
2: Desde que inició la Copa, es que lo comentamos en el podcast y lo dije y creo que sí va a suceder. Bueno, ya veremos el domingo, compa.
1: ¿Qué onda, compadre? Ok.
2: Órale, vámonos con más música.
1: Es correcto, vámonos con música de Los Temerarios, Luz de Luna.

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5: Muy buenos días. Este es el corte informativo de Grupo Diario de Morelos. Trabajadores sindicalizados irrumpieron por la fuerza en el pleno del Congreso del Estado. Rompieron una puerta de acceso y se enfrentaron con personal de seguridad durante una protesta que obligó a interrumpir la sesión ordinaria. En medio de la movilización también se registraron agresiones contra diputados presentes. Movilidad y Transporte alista el inicio de la verificación vehicular para las 24.000 unidades de transporte público en el estado. Actualmente ninguna ruta ni taxi registrado ha cumplido con este trámite, por lo que las autoridades preparan estrategias para incorporarlos al programa. El fiscal general de Morelos aseguró que el aumento en las denuncias de extorsión está reflejando una mayor confianza de la ciudadanía para denunciar. De enero a junio, la fiscalía reporta 134 presuntos extorsionadores detenidos y 212 casos resueltos, mientras que 7 de cada 10 denuncias se concentran en Cuautla y en la región oriente. Hasta aquí con la información. Recuerda que la encuentras a detalle en la edición impresa del periódico Diario de Morelos.
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1: Se deja una rosa en tu balcón de los Acosta. Son las 10 de la mañana con 9 minutos y ya estamos de regreso entre compas de la comadre, compa.
2: Órale, oye, por acá tenemos saludos. Dice, ¿sí? Buenos días, le puedes mandar unos saludos para mi estimado Kiri de Yeka. Que sepa que lo extraño mucho y lo quiero atentamente el Pocoyo de Yecapixtla. Saludos a nuestra gente allá en Yecapixtla, Morelos, Que se mochen con los tacos de cecina, de enchilada, de longaniza, con un montón de quesito, aguacate, crema. Saludos para todos. Delicioso. Por allá, Dice, hola, ¿qué tal? Buenos días. Quiero mandar un saludo a mi carnal Víctor, que anda por allá chambeándole en el blog. ¿Me puedes complacer con la canción de Joan Sebastián? ¿Se llama Contigo o Sin Ti, por favor? Órale, andan bien enamorados,
1: compas.
2: Se la
1: ponemos, pero para los especiales que precisamente son de Joan Sebastián en esta semana, compadre.
2: ¿Qué onda, compa?
1: Pues bueno, tenemos información importante, compadre, para toda la gente, para todos los chavos que ya están pensando en dar el siguiente paso a la universidad, a la educación superior, porque está con nosotros el licenciado Israel Tapia, licenciado en Derecho. ¿Está en lo correcto, licenciado?
3: Es correcto, sí, muy buenos días.
1: Bienvenido, buenos días aquí para que nos dé información sobre esta carrera, la licenciatura en Derecho en CEUNI, en el Centro Universitario Interamericano, que bueno, que les mandamos un saludo también allá a toda la gente de CEUNI, que son muy amables con nosotros, y antes de darle el micrófono a mi compañero Fernando Pacheco, quiero que usted nos diga, licenciado, ¿en qué consiste la licenciatura en Derecho?
3: Sí, claro que sí, muy buenos días, es un placer nuevamente estar. Gracias. Aquí con ustedes, y pues bueno, la licenciatura en Derecho consiste precisamente en formar profesionistas capaces de conocer, interpretar y aplicar las leyes para la solución de conflictos entre personas o incluso para defender los derechos de las personas.
1: Claro, ok.
2: Oiga, ¿y por qué estudiar Derecho en CEUNI?
3: Sí, bueno, estudiar Derecho en CEUNI es muy atractivo, puesto que combinamos una formación académica sólida con un enfoque práctico. Nuestros estudiantes aprenden de docentes con experiencia vasta en el ámbito profesional del derecho y van a fortalecer sus habilidades desde el aula para prepararse y entrenarse para afrontar los retos profesionales jurídicos.
1: Ok, porque ¿cuántas veces, compadre, no estás buscando algún abogado de confianza en estos Exacto. días? Y pues bueno, que tengan esta carrera en CEUNI me parece que es la mejor opción. Y cuéntenos, licenciado, ¿con qué espacios pedagógicos cuentan para impartir la licenciatura en Derecho?
3: Sí, en CEUNI contamos con aulas muy cómodas y equipadas para llevar a cabo las clases a los alumnos. 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Esto les ayuda a que cuando llegan al campo laboral ya no les es extraño cómo es una audiencia, cómo se lleva a cabo, ¿no?
2: Okay.
3: También contamos con el aula y el taller de inglés para que ellos puedan desarrollarse también en otro idioma. Ya ven que ahora es muy importante
1: claro.
3: el tema de los idiomas, ¿no?
2: Sí, muy bien. Y la pregunta obligada, ¿cuánto tiempo dura la licenciatura en Derecho?
3: Sí, son 10 cuatrimestres, son 3 años y 4 meses.
2: Muy bien.
1: Es muy bueno lo que nos comentaba de que tienen esta simulación para que pues no los agarren curva, digamos, ya cuando están en el campo laboral. Y precisamente es la siguiente pregunta, ¿cuál es el campo laboral de la licenciatura en Derecho?
3: Sí, el campo laboral para un egresado que estudia Derecho es muy amplio, muy amplio. La verdad es que puedes desempeñarte en el ámbito público y en el ámbito privado, ¿sí? En el ámbito público puedes ser

0: ¿Qué?
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1: bien.
0: bueno, ahí esperamos que vayan los chavos a preguntar sobre su siguiente paso a la universidad. Licenciado, muchas gracias por haber estado aquí en este día.
2: Gracias a ustedes por la invitación, espero estar nuevamente aquí con ustedes y pues bueno, ya saben, si les apasiona la justicia, el servicio a la sociedad y desean una profesión con amplias oportunidades de crecimiento, los invitamos a conocer la licenciatura en Derecho que damos en CEUNI.
0: Claro que
1: Ok,
0: sí,
1: muy bien,
0: muchas
1: así es
0: gracias.
1: que invitados nuevamente
0: Sí.
1: conozcan el Centro Universitario Interamericano CEUNI. Gracias, 10 de la mañana con 15 minutos, compa.
0: Vamos con música de Carin León, Desde que te tengo.

0: mañana con 19 minutos. Oye, compadre, tengo una recomendación bastante buena y bastante rica para que nos vayamos a desayunar o también la gente vaya y le caiga a desayunar en unos momentos.
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0: Guapísimas.
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0: Ya estamos a 25 grados.
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0: Quechú para toda la bandera del 101.7. ¿Cómo estás? Muy buenos días. Oigan, juevesito rico, juevesito sabroso, juevesito pozolero. Y la promoción ya anda rondando las calles de la ciudad de la... Ay, ya les iba a decir de la eterna primavera, pero no. Es la heroica e histórica Cuautla, Morelos. Como ya lo saben, el equipo de promoción ya creció y me encuentro con la bellísima y guapísima Paulina la Bella. ¿Cómo estás, Pau?
1: Así es, mi bello, pues sí, ya andamos en la promoneta, vamos a estar regalando pues deliciosa y rica leche Sabrolé. La gente solamente necesita venir y traer su calcomanía o su aplicación descargada, mi bello.
0: Exactamente, pero ¿dónde estamos, mi bella? Cuéntanos.
1: Estamos abajo del puente peatonal del Antonio Caso en la carretera libre de Cuautla, Cuernavaca, hermoso.
0: Exactamente, para que no lo olviden, la comadre ya está bien instalada aquí en el puente peatonal del Antonio Caso o en la carretera libre que va de Cuautla a Cuernavaca. ¿Sí o no, mi bella? Ya lo saben, calcomanía y aplicación, ¿y qué se van a llevar?
1: Su dotación de rica y deliciosa leche Sabrolé.
0: Así que ya lo sabes, te vamos a dejar con más música, no lo olvides, somos la comadre, papá, y de cariño nos llaman
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4: Ya estamos de regreso, compadre, 10 de la mañana con 30 minutos.
5: Estás entre compas de la comadre. Saludos, como ¡sí! siempre, a nuestra gente allá en la ciudad de la eterna brincadera, digo, primavera.
4: ¡Por eso!
5: Cuernavaca, Morelos, les mandamos un abrazote a toda la gente aquí en el estado, allá en Puebla, Tlaxcala, Guerrero, Estado de México. Saludos para todos ustedes,
4: compadre. Así es, compadre. ¿Qué pues bueno, vámonos a hablar de este tema igual de la FIFA, porque ya en el siguiente mundial, pues bueno, la FIFA ya está debatiendo si se va a expandir, cuántas selecciones van a participar en el mundial, compadre. Porque en este mundial. Se incluyeron a más países, ¿no? Pero para el siguiente mundial se está debatiendo una posible expansión a 64 equipos.
5: O sea, ¿cuántos países participaron ahorita?
4: Ah, ahorita son 36.
5: Ah, o sea, casi al...
4: Así, o sea, se va a doblar, wow. casi.
5: O sea, quieren que dure más de 2 meses la copa, ¿no?
4: Okay. Pues bueno, pues ya va a terminar esta copa y pues bueno, sí, casi está siendo el mes. Pero bueno, ahí te va, porque el presidente, ya lo sabes, Gianni Infantino, señor Infantino.
5: No se harta de tanto dinero ese señor.
4: Confirmó que después de la Copa del Mundo de este año, está oficialmente debatiéndose una propuesta para ampliar el torneo de 48, mira, fueron 48 en esta ocasión.
5: Okay.
4: O sea, a 64 selecciones rumbo al Mundial de 2030.
5: Wow.
4: Esta iniciativa impulsada por la Conmebol busca a más países tengan oportunidad de participar, especialmente en la edición del centenario que será organizada por España, Portugal, Marruecos, además de partidos inaugurales en Uruguay, Argentina y Paraguay, compadre.
5: Ok.
4: Sin embargo, esta idea pues ya genera opiniones porque algunos consideran que sí, ¿no? Es como que darle una inclusión al fútbol y otros advierten que un torneo con 64 equipos es demasiado, es muy largo, compadre.
5: Sí, la verdad, sí. Pero mira, ahí te va. De las cosas buenas que le rescato al... Porque evidentemente eso es más dinero para la FIFA, exacto. ¿Estás de acuerdo, no? Pero... algo bueno que puedo rescatar de eso es que países que no figuraban, pero si absolutamente para nada, como fue el caso de
4: Curazao,
5: Cabo Verde. Pues fíjate, hablando de relacionando, te tengo una nota.
4: A ver, ¿qué bajó?
5: El efecto mundialista, las reservas de Cabo Verde se disparan y el turismo internacional lo elige como tendencia.
4: Ok.
5: Por los efectos de la selección de Cabo Verde en el mundial.
4: Simón.
5: Entonces ya la gente está empezando a voltear a ver a Cabo Verde. Ya se disparó un buen, ya los boletos, las reservaciones. Y la verdad es que son 10, ¿cómo se llaman?
4: ¿Qué pasó?
5: Ahí se me fue el archipiélago.
4: Ah, sí.
5: En Cabo Verde. O sea. Estaba viendo las imágenes, está hermoso, compa.
4: Sí.
5: Está hermoso.
4: Entonces, está muy bonito.
5: La proyección que tuvo por la selección mexicana, entonces ya hace que la gente empiece a ver este lugar como destino turístico. Entonces, eso creo que puede ayudar, ¿no?
4: Ajá, sí.
5: Ya lejos también del negociazo que es para la FIFA, pero bueno, entonces 60 y tantas 64 selecciones.
4: 64 países es la posibilidad y bueno, pues esto precisamente para darle oportunidad a los países chiquillos, vaya, okay. Que pues imagínate viendo jugar al Vaticano después, ¿no?
5: Ándale, pues no, pues es un país.
4: El papa y portero. Y en la alineación, el cuerpo de Cristo.
5: ¿No? El país más pequeño del mundo, el Vaticano, jugando. Órale, pues bueno, vamos a ver qué sucede. Y pues sabemos que las elecciones nuevas prácticamente no tienen ninguna posibilidad, ¿verdad?
4: Sí. Bueno, pues fíjate vamos que se a sorprendió, verlo. Pero bueno.
5: Sí, claro, avanzaron un poquito, ¿no? Sí. Pero bueno, este domingo vamos a ver
4: qué
5: tranza, compa.
4: Es la correcto. Neta.
5: Pero bueno, pues ahí está. 10 con 33, compa.
4: Vámonos con música, esto es de Los Rojos. A mí me gustas tú.

0: De la mañana con 41 minutos. 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
21: 26 grados.
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1: Estamos de regreso a 10 de la mañana con 50 minutos. ¿Eh? ¿Escuchaste? Te huele el bacalao. No, el bacalao. No, nada más.
2: Oye, ¿cómo iba? No me acuerdo.
3: ¿Te gusta el bacalao, de por cierto?
1: Bien poquito, compadre. La verdad es que nada más como un puñito, nada más así.
3: O sea...
1: O sea, cuando me llego a servir bacalao, sí. Es nada más como que una cucharada, un puñito.
3: Pero
1: como...
3: ¿por qué no te gusta tanto?
1: Ah, porque no sé, luego... Tal vez es la forma en la que lo preparan en las veces que lo he comido, pero okay. A mí me sabe muy condimentado. Entonces, ando repite.
3: Así es la manera en que lo preparan quizás, ¿no? Yo lo detestaba, compa, hasta hace algunos añitos. Alguien lo preparaba de distinta manera, supongo.
1: Ajá.
3: Y delicioso, ¿eh? Pero okay. Sí, años lo detesté, pero cañón. Bueno, hasta el olorcito, hijo.
1: Lo que no me gusta de todo eso cuando están preparando las cosas, las cenas navideñas, es que, ay, no me gusta ayudar a preparar el bacalao porque las manos te quedan apestosísimas.
3: Sí, y difícilmente se quita el olorcito, ¿no?
1: Sí.
3: Pero bueno. Dice por acá, buenos días, compadres. Acabo de conectar y milagro que escucho a Raúl.
1: ¡Yo
3: dice. Y sí tiene razón mi novio Fer, dice por acá. Cuernavaca es una ciudad de la brincadera y de mucho tráfico, pero...
1: ¿Pero cómo los queremos?
3: Sí, claro, dice, pero el DF no se queda atrás. Bueno, pues sí hay mucho tráfico, ¿verdad? Y muchos topes, eso sí es cierto. Pero les mandamos un abrazote así, grandote a nuestros amigos ahí en Cuernavaca. Dice, buenos días, Raúl, quiero que le mandes un saludo a don Beto y a don Raúl, que no andan haciendo nada en el trabajo. Saludos desde Tepetlixpa.
1: Ay, tocayo, les mandamos un abrazote. Y pónganse a chambear, porque ya es juevesito, ya viene el fin de semana. Así que terminen la semana como se debe, bien Felipe.
3: Eso. Oye, compa, ¿y qué te cuento? Que, bueno, tras toda esta polémica de Pedrito Sola, mi querido Pedrito Sola, con los comentarios que hizo de los animalitos y de las personas que llevan a sus animalitos.
1: Sí.
3: Pues bueno, Susana Zabaleta reaccionó.
1: Sí.
3: Ya lo comentamos también, ¿no?
1: Sí.
3: Que la cajeteó
1: la
3: bien
1: neta.
3: Feo.
1: Sí.
3: Pues bueno, ahora ya salió René Franco.
1: Ajá.
3: A criticar a Susana Zabaleta.
1: No me digas.
3: Por lo que dijo, pues ahí te va, ¿eh? Al ser abordada por la prensa, la cantante calificó la disculpa pública de Pedro Sola como poco sincera, que también lo comentamos, ¿no? Al considerar que cuando a uno le sale del corazón, no lee una disculpa. Tal fue el caso de Pedrito Sola, que también comentamos.
1: Sí, porque él dijo, escribí algo, voy a leer algo para que no la cajetee o algo así.
3: Así es. Ajá. Pero bueno, y definió el comentario del conductor como una gran cajeteadota.
1: Es correcto.
3: ¿No? No obstante, la parte que más polémica generó fue cuando expresó, si odias a los perros, va a haber alguien que odia a los homosexuales y te van a desvivir.
1: Sí.
3: Haciendo referencia a la orientación sexual, pues, de Pedrito, ¿no? Bueno, las declaraciones provocaron la respuesta inmediata de René Franco, quien dedicó un video al tema bajo el título, Susana Zabaleta arremete contra Pedro Sola, pero con declaraciones vergonzosas.
1: Okay.
3: Y el comunicador sostuvo que el artista cayó en una contradicción al criticar un discurso violento mientras utilizaba expresiones que, a su juicio, también fomentaban este tipo de mensajes. Asimismo, consideró que pues su postura reflejaba una doble moral, compadre.
1: Sí,
3: ¿no?
1: Claro.
3: Apología de la violencia para hablar de la violencia de parte de una señora que se cree superior para decir semejantes tonterías en un micrófono. Mostrar tus odios, Susana Zabaleta, tampoco es la respuesta a lo que estás diciendo. Es vergonzoso, esto dijo René Franco.
1: René Franco, sí, claro.
3: Y bueno, pues hasta el momento Susana Zabaleta pues no ha respondido nada, pero no creo que le va a ir nada bien a René Franco,
1: ¿eh? No. Mira, la neta. Que nada más digo, ¿cómo se atrevió a decir eso?
3: Sí,
1: pero bueno,
3: sabiendo cómo es mi hermosa Susana Zabaleta.
1: Preciosa.
3: Chula, entonces, no creo que le vaya a ir muy bien, pero bueno, ya a mí ya se me hace que están haciendo mucho argüende con todo esto, ¿verdad?
1: Ok.
3: Pero, pues, vamos a ver qué trasciende, compa.
1: Ok, compadre, ¡sí! Vámonos con música 10 de la mañana con 54 minutos de Moy Bobadilla, tus mentiras.

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1: Ya estamos de regreso, 11:08 de entre compas de la comadre, compadre.
2: Oigan, y vamos a arrancar con esta sección para que ustedes sepan qué les depara el destino el día de hoy. Los horoscopitos, compadre.
1: Así es, compadre, vamos a arrancar entonces. Ah, pero primero tú.
2: Vámonos, échale. Arrancamos con nuestros amigos de Leo. Pongan atención, Leo, porque hoy los reflectores parecen seguirte a todos lados.
1: Sí.
2: Aprovecha esta energía para expresar lo que sientes o iniciar ese proyecto que has estado posponiendo. En el amor, alguien podría sorprenderte con un detalle inesperado. Si hoy ves el número 11, pide un deseo. Tu consejo astral del día: la confianza abre puertas, la humildad hace que permanezcan abiertas, amigos de Leo.
1: ¡Sí! Bueno, en 2 minutos ya son las 11:11, ¿eh? Vámonos con Piscis, las buenas vibras te acompañan desde temprano. Es un excelente día para escuchar tu intuición y dejar que el corazón tome algunas decisiones, compadre. En el amor, una sonrisa puede convertirse en el inicio de una bonita historia. Y tu consejo astral del día: no le tengas miedo a los cambios, a veces el universo mueve las piezas para acomodarlas mejor.
2: ¡Vámonos! Tauro, atención, Tauro, porque hoy podría recibir una buena noticia relacionada con el dinero o trabajo. Aprovecha el impulso para organizar tus planes. En el amor, una conversación sincera fortalecerá un vínculo importante. Tu consejo astral del día: lo que siembras con paciencia hoy comienza a dar frutos, amigos de Tauro.
1: Ok, Sagitario, la aventura está a la vuelta de la esquina, compadre. Un plan improvisado o una invitación inesperada podría convertirse en el mejor momento del día. En el amor, deja que las cosas fluyan sin forzarlas. Y tu consejo astral: sal de la rutina. La suerte suele esconderse donde nunca buscas, Sagitario.
2: ¡Sastres! Chay. Ahí está. Esperemos que les depare un buen destino el día de hoy. Oigan, y también arrancamos con la pregunta del día. Así es que pongan atención y contesten con sinceridad, ¿eh?
1: Ok.
2: Ahí les va. ¿El dinero sí compra la felicidad?
1: Híjole.
2: Ay, bueno, o sea, a ver, compa, ¿tú qué crees?
1: La neta, sí.
2: ¿Sí crees que el dinero?
1: Sí, sí, okay. Sí, la neta, sí, compadre, porque prefiero llorar con un manojo de billetes a llorar así sin nada.
3: ¡Sí!
2: Ok, o sea, sí, así es tu respuesta.
1: No, no digo que totalmente.
2: No, pero, aquí ajá. No andamos con tibieces. ¿Sí o no?
1: Sí. Bueno, sí. Así si me lo preguntas, sí o no, sí.
2: Ok.
1: Sí.
2: ¿Tú? Ok. Yo digo que no. Definitivamente no.
1: Ok.
2: Porque, pues, puedes tener harta lana, compa.
1: Sí.
2: ¿No? Pero, ser infeliz en otros aspectos. A lo mejor tienes un ejemplo. A lo mejor tienes un buen de lana, compa, ¿no?
1: Sí.
2: Pero no tienes con quién compartirlo. No, porque a lo mejor no hay alguien que te quiera realmente, por lo que eres, ¿no?
1: Ajá.
2: Te quieren por tu lana, nada más, okay. ¿No?
3: ¡Sí!
2: A diferencia, quizás, de cuando ambos construyen
1: algo juntos.
2: Algo, ¿no? Juntos.
1: Ok.
2: A lo mejor ahí se podría dar un poquito, ¿no? Pero creo que al final de cuentas, no todo en la vida es el dinero.
1: Ah,
2: compa,
1: eso sí, ya lo sé, ¿no? Pero pues
2: acuérdate que también las enfermedades, no, el dinero lo cura, ¿no? Todo. Entonces, híjolas, a veces puedes tener un montón de lana, pero te cae algo que...
1: Sí, que nomás con dinero no se puede, ajá.
2: Y puedes durar años enfermo, compa, ¿no?
1: Sí.
2: Entonces, puedes tener la lana del mundo, pero pues la verdad es que ya no estás feliz, ¿no?
1: Exacto.
2: Bueno, ese es mi punto de vista, pero hay gente que dice, con dinero baila el perro y con dinero puedes hacer lo que quieras.
1: Poderoso,
2: ¿no?
1: Caballero, exactamente, compadre.
2: Eso sí, pero
1: a
2: bueno.
1: ¿Qué dice la banda? 735-180-117 y nos dé su opinión. Oye, compadre, también tenemos felicitaciones al señor Quique Rubio, mejor conocido como Radamés. Que lo quieren mucho. Y felicitaciones de parte de sus sobrinas favoritas, sus hermanos, su cuñada, su cuñis, y que siga cumpliendo más años y que al rato el pastel póngale las mañanitas. Ahí va Ponchito Contreras.
4: ¡Feliz!

0: Felicitaciones, señor Quique, que la pase increíble, que cumpla muchos años más y que lo celebren bonito. Y pues bueno, pa'l guapón, el pachangón.
1: Vámonos, Quique, saque las Kawasakis, compa, porque ya es jueves y ya desde hoy hay... Acuérdense que el cuerpo no se manda solo, ¿eh?
0: No.
1: Hay
0: no.
1: que echarle agua al chayote porque se seca.
0: Es correcto.
1: Desde hoy jueves.
0: Simón.
1: Dice, buenos días, compas, me podrían complacer con la canción de Suspiros de Grupo Firme y El Coyote. Claro. Aquí el Chuy, desde Tlayacapan, Morelos, abrazos a nuestra gente allí en Tlayacapan, ¿eh? Hola, buenos días.
0: Hola.
1: Hola.
0: ¡Súbele!
1: ¡Ey! ¡Ey! ¡Querendón!
0: ¿No? Claro que sí, compadre.
1: ¿O no?
0: ¿Sí?
1: No, tú les dices, ven que traes varo, te dicen...

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2: 26 grados.
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1: Ya estamos de regreso, 11:31. Escuchaste El Dedo de Dios de Grupo Carabo, compadre. Estamos de regreso.
2: ¡Ah, qué Carabo! Oigan, y efectivamente ya lo hemos venido anunciando. Ya estamos en vísperas de nuestro ya tan esperado evento. Alumnos de 10 de Grupo Diario de Morelos. Y que bueno, esperemos que haya pues mucha participación. Muchos niños de 10.
1: Exactamente.
2: Y los esperamos aquí en las instalaciones de la Comadre para que lo registren o mediante la plataforma de Diario de Morelos, ¿no?
1: Ok.
2: Y para esto ya tenemos a nuestro primer alumno de 10. Oye, que está inaugurando esta etapa, ¿verdad? Mi querido Ulises Salgado. ¿Cómo estás, Ulises? Buenos días.
3: Buenos días, pues yo me siento muy orgulloso de mí, la verdad. Uh-huh. No puedo creer que haya logrado esto, me siento...
2: ¿Contento?
1: Pues créetelo, Ulises, porque por algo estás aquí, le echaste muchas ganas a la escuela por lo que veo. Cuéntame, ¿de qué escuela vienes?
3: De la Venustiano Carranza,
2: Okay. Oye, ¿qué edad tienes?
3: 8 años.
2: 8 añitos, o sea que pasaste a tercero, cuarto.
1: Pasaste a tercero.
3: A tercero.
2: Oye, muy bien.
1: Pasó a cuarto. Ah, ok.
2: A cuarto. A cuarto año. O sea, ¿es la primera vez que eres alumno de 10?
3: Sí.
1: Ah,
2: no,
1: mira.
2: ¿El año pasado? El antepasado, el primero. ¿Y por qué no viniste, Ulises? ¿O sí participó?
1: Sí. ¿No? Bueno, sí.
2: Ya es tu segunda. Oye, qué padre. Pues muchas felicidades,
1: qué
2: Ulises.
1: Bueno.
2: Y esperemos que ya se mantenga así, ¿verdad?
1: Así
2: siendo
1: es.
2: Alumno de 10. Oye, la pregunta obligada, Ulises. ¿Cómo le haces para ser un alumno de 10? ¿Qué estudias diario? Digo, haces tus tareas, obviamente. ¿Cómo le haces?
3: Pues me esfuerzo en lograr mi sueño que... Siempre he querido, estudio y siempre le echo ganas a la escuela.
1: A ver, Ulises, está muy chavito todavía por lo que veo, pero ¿ya sabes más o menos qué quieres ser de grande? ¿Tienes alguna idea o todavía no?
3: No.
1: ¿Qué te gusta?
3: Me gusta la policía.
1: Ah, mira, ok.
2: Ok.
1: Puede ser enfocado por
2: algo. Pues ya te recomiendo que le vayas buscando otra cosa. Pero tienes mucho tiempo para pensarlo.
1: Y aquí no, mejor en otro lado, pero bueno.
2: Ni en otro lado, compa.
1: No.
2: Oye, la pregunta obligada, Ulises. La neta, contéstame con la neta, ¿eh? Si no, te vamos a reprobar el siguiente año. ¿Tienes novia?
3: No.
2: ¡Nah, la neta!
1: No, espérate, yo le voy a preguntar mejor.
2: A ver.
1: ¿Cuántas?
2: Oye, Ulises, tienes que ser bien gallo como nosotros, ¿eh? Pero bueno, más adelante, ahorita no, está bien. Enfócate
1: ya
2: a estudiar.
1: Ya le estás metiendo dudas en la cabeza ahorita.
2: No, tiene que ser
1: que
2: bien.
1: Tiene que enfocarse ahorita.
2: Bien gallito.
1: Pero para el estudio. Nosotros.
2: Pues para el estudio,
1: ah,
2: exacto.
1: Okay.
2: Órale. Ulises, muchas felicidades y esperamos verte el año que entra nuevamente con nosotros.
1: ¿Sí?
2: Y tienes que ser un alumno de 10, ¿vale? Así es. Oye, ¿quieres mandar un saludo a alguien? A tu maestra, a tus hermanos, si tienes, no sé, a quien quieras.
1: Sí. Saludos a todos, dice.
2: A toda la escuela, ¿cómo se llama tu escuela? Nuevamente.
1: Ajá.
3: La Venustiano Carranza.
2: Dile, les mando saludos.
3: Les mando saludos a todos los de mi escuela, la Venustiano Carranza.
1: Ok.
2: Órale, ya está. Muchas gracias, Ulises, felicidades. Y sigue le echando muchas ganas. Esperamos verte el año que entra aquí.
3: Sí.
2: Órale, pues, ya está. 11:35, estás en Entre Compas de la Comadre. Oigan, estamos con los horóscopos. Bueno, ahorita regresamos
1: ahorita
2: con más,
1: regresamos,
2: ¿vale?
1: Y vamos con música, compadre. Y bueno, como ya lo vieron los niños, como ya escucharon también, pues vengan a registrarse, así como Ulises, pues hablen tantito con nosotros, échenle malle, vaya, y
2: los que vengan a registrarse,
1: al registro.
2: Los vamos a entrevistar.
1: Órale, va.
2: Vale. Vámonos con música, 11:35.

0: 11:38, compadre. Y ahora sí, la siguiente tanda de los oros compitos.
1: ¡Vámonos, compa!
0: ¡Ahí les va! Escuchen los Virgo, porque no todo necesita explicación. ¡Sí! Hoy es un buen día para relajarte y disfrutar ¡sí! el presente. En el amor, un pequeño gesto tendrá un gran significado, porque alguien podría darte un consejo que valdrá oro, compadre. Tu consejo astral del día. Confía en tu intuición tanto como en tu lógica, Virgo.
1: ¡Vámonos, amigos de Libra! ¡Atención! Hoy atraerás personas con tu buena actitud. Si hay un pendiente importante, este es el momento ideal para resolverlo. En el amor, alguien podría acercarse con mejores intenciones de las que imaginas. Tu consejo astral del día. Rodéate de quienes suman paz ¡sí! y buena energía, amigo de Libra.
0: Ok, gemelo Géminis, ahí te va. Tu sentido del humor será contagioso y podrías alegrarte el día a más de una persona, pues. En el amor, una conversación divertida podría terminar en algo más, así que mantén los ojos abiertos. Las coincidencias no siempre son casualidad. Tu consejo astral del día. Escucha más y descubrirás oportunidades donde otros solo ven problemas, Géminis.
1: ¡Vámonos, Capricornio! Hoy tendrás la oportunidad de demostrar todo lo que sabes hacer. En cuestiones del corazón, deja de cargar con preocupaciones que no te corresponden. El universo premia a quienes siguen avanzando. Tu consejo astral del día. Date un descanso. También es parte del camino hacia el éxito, amigo de Capricornio.
0: Ok, compadre, ellos tuvieron los oros compitos. Así es que siguiente bloque, ya vamos con los signos que faltan, compita.
1: Órale, y estamos con la pregunta del día, ¿eh? Así es que manda tu mensajito. Y es, ¿el dinero sí compra la felicidad? Ya tenemos mensajes, regresando. Okay. ¡Sí! Los vemos, ¿vale?
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0: Así es, ¡vámonos, compadre!
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2: 26 grados centígrados.
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1: 11:47 y estamos de regreso, compadre, entre compas.
2: Así es, tenemos por acá mensajitos, ¿qué onda?
3: Mejor el dinero que vas a gastar con las cariñosas, amiguito, dáselo a tu esposa y vas a ver que vas a tener más felicidad que con ella.
2: ¡Oilo!
1: ¿Qué le pasó? ¡Oilo! Se lo anda diciendo que del pueblo y para el pueblo.
2: ¡Qué bien gallo! Y que no sé qué.
1: Se me hace que ya lo regañaron, sí. Y ya le pusieron su hasta tequilla.
2: Le debe haber dicho a su esposa, deja de estar mandando mensajes y ponte a chambear. Porque no das nada de dinero por estar mandando mensajes a la radio.
1: ¿Qué pasó,
2: Cristo? Eso fue lo que pasó, yo creo. Sí. ¡Hola, hola!
4: ¡Ay, mi novio Fer, qué decepción me hiciste! Porque ahí estás comprando el amor.
2: Tantito.
4: Ahí con esas chicas que dices, pobrecita. No te vayan a pegar una enfermedad, mi novio Fer.
1: Chay.
4: Y el dinero sí ayuda, pero no compra la felicidad. Como dijo el compa Querendón, lo que te da la felicidad es el amor sincero. Y bien dices tú, cuando estás enfermo, ahí se ve la verdadera, y sincera amistad. Los amigos te ven en la enfermedad y en la cárcel.
2: Nah. Pues yo sí voy a tirar mi dinero allá, compa, ¿tú no?
1: Te acompaño.
2: Sam, a ver, Querendón.
1: Entre compas, por un lugar. Me va a decir nombre. Sí. No.
2: Hola.
5: Ay, ese mi Querendón peluche. Ahora sí se oyó bien mal con mis compas, ¿eh?
1: Chale.
5: Se oyó bien mal. Porque con el dinero, dijera el dicho, con el dinero va a ir el perro. Y si vas a un lugar de esos, de las cariñosas, no, pues te tratan de rey. Rey.
2: La jefaxo, la gallo.
5: Aunque sea por un momento, te hacen feliz. Aunque sea por un momento. Ese que el don peluche de mejor se desvía ahí por los cocoteros y dice que no.
2: No, bueno. Dice...
1: Ya están quemando a la banda aquí, compadre.
2: Ay, Dios. Por acá. A ver, nomás quiero ir su respuesta. ¿Qué onda?
3: Para que entiendas, mi amiguita me dio la razón, ¿eh? Para que veas, compa.
2: No, compa, bueno. Ya. Ya, es más, ya ni nos escribas, Querendón. Ya nos decepcionaste bien gacho.
5: Ahora sí van a poder mi canción de Ramón Ayala. Par de compas. Saludos
2: a Tlayecac Morelos. Ya ni nos da tiempo, de todas maneras. Pero bueno, pues ahí está. El dinero da la felicidad, ¿sí o no? Usted tendrá su opinión allá en casita. Vámonos con la última parte de los oros compitos. Y usted cheque qué le depara el destino.
1: ¡Órale! ¡Ahí va! ¡Ahí vas tú, compadre!
2: ¡No, por eso digo! Amigos de Escorpión, atención porque la buena suerte podría aparecer donde menos la esperas. Si alguien te propone algo diferente, considéralo. En el amor, una mirada o un mensaje cambiarán tu estado de ánimo. Tu consejo astral del día, suelta el pasado, porque lo mejor todavía está por llegar, amigo de Escorpión.
1: Ok, Acuario, hoy te va, hoy tu creatividad estará al máximo, compadre. Es un excelente momento para compartir ideas o comenzar algo nuevo. En el amor, alguien te admira, pues, tu autenticidad más de lo que imaginas. Tu consejo astral del día, haz algo espontáneo, porque romper la rutina atraerá buena fortuna, Acuario.
2: Vámonos, amigos de Aries, la energía estará de tu lado para conquistar cualquier reto. Si tienes una, pues, meta pendiente, hoy es el mejor día para dar el primer paso. En el amor, una sorpresa podría acelerar los latidos de tu corazón. Tu consejo astral del día, no dejes para mañana esa decisión que hoy puede cambiar tu rumbo, amigo de Aries.
1: Ok, por último, Cáncer, ahí te va. Hoy el universo te invita a disfrutar de los pequeños momentos. Una llamada, una reunión o un encuentro inesperado podría llenarte de alegría. En el amor, las palabras sinceras serán tu mejor carta y tu consejo astral. Sonríe más, la buena energía que proyectas regresará multiplicada, Cáncer.
2: ¡Vámonos! Dice por acá, hola, buen jueves. Me pueden mandar saludos para el Para el Ventanas y para el Manitas de parte del Botachuecas. Gracias, escuchamos en Chester, Nueva York. 100% pura comadre. Saludos, paisanos. Échenle mucha galleta, ¿eh? Un abrazote para todos. Vámonos con música. Oigan, en el siguiente bloque arrancamos con Dorrolones, un artista, ¿eh?
1: Órale, va.
2: Así es que vámonos con música, Ponchito.
1: Vámonos con música de Adán Romero, Solo un día.

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5: Muy buenas tardes, mi nombre es Marcela Mejía y este es el corte informativo de Grupo Diario de Morelos. 7 personas resultaron lesionadas tras una aparatosa carambola provocada por un tráiler sobre la autopista Siglo XXI a la altura de Amilcingo. Este accidente movilizó a cuerpos de emergencia que rescataron a varias víctimas atrapadas entre los vehículos. Comienza la revisión de todas las áreas del Ayuntamiento de Cuautla para conocer cómo fue recibida la administración y detectar posibles irregularidades. Los resultados de esta auditoría van a determinar si existen anomalías que ameriten acciones posteriores. Morelos duplicó su meta de viviendas en el programa federal Vivienda para el Bienestar. Se pasó de 10.000 a 24.000 acciones. El aumento va a permitir ampliar el número de familias que podrán acceder a una vivienda mientras continúan las entregas de casas en municipios como Cuautla. Hasta aquí con la información. 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
1: Escuchaste el problema de Alfredo Olivas, 12:09, compadre. Ya estamos de regreso.
2: Así es, y vamos a entrar a la sección Dos Rolones, un artista. Así es que, pues, no hace falta tanta explicación. Proponemos un artista y una canción cada quien, y ustedes votan cuál quiere que sonemos, ¿vale? Así es, compadre, que arrancamos con Pilla. ¿Con quién nos vamos?
1: Y nos vamos con Cristian Nodal. Primera canción, ahí les va. Si te falta alguien.

0: buenas rolas, compadre, para ver, pues, cuál sonamos. ¿Qué dice la banda? 735-180-1017.
1: Dos rolones, un artista. ¿Tenemos llamada, Ponchito? No, ¿verdad? Órale, pues, ya está. Sí. Solamente díganos cuál temita, ¿sale? Vámonos. Órale. Hola, hola, ¿por quién votas?
2: No te contaron mal.
0: No te contaron mal, ok. Vamos, un voto para esa canción.
1: Órale, hola, hola, ¿por quién votas?
2: Bueno, no te contaron mal.
0: No te contaron mal, ¿okay?
1: Dos votos para no te contaron mal, cero votos para...
0: ¿Cómo si te falta alguien, compa.
1: Órale, hola, hola, ¿por quién votas?
2: No te contaron mal.
0: Ahí está, ni hablar, compadre.
1: El tema se llama No te contaron mal.

0: escuchaste, no te contaron mal en esto que es Dos Rolones, un artista.
1: Órale, y nos vamos con el siguiente artista, compilla de una vez a quien le toca.
0: Vámonos con esta agrupación de los Askis, algo de cumbia andina, primer tema, Amigos Nunca.

0: grandes éxitos de los Askis. Así es que tú dices a quién quieres escuchar, Hay el Amor o
1: Amigos Nunca.
0: Vale, 135, 180, 1017, hola.
2: Amigos Nunca.
1: Ok, unos.
0: Ok, Amigos Nunca. Ok, hola, hola, ¿por quién votas?
1: ¿Qué hubo?
3: Amigos Nunca.
1: Amigos Nunca.
0: Okay. Órale, dos votos para el tema de Amigos Nunca. Hola, ¿por quién votas?
4: Amigos Nunca, compa.
0: ¡Órale!

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2: 27 grados.
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1: Ahí escuchaste en tus manos de los Vivis, compadre.
2: ¡De esas! ¡No! ¡No! Oye, qué bárbaro. Mi vida, te amo. Para los que andan bien enamorados.
1: Como Tintán.
2: Los gallos no se enamoran, compadre.
1: Ahorita que te escuche.
2: ¿Tú andas bien enamorado?
1: Ah, yo sí.
2: ¿Tú andas bien enamorado? ¿Sí? No, bájate del barco, compadre. Los gallos jamás se enamoran. Los gallos somos gallos y tenemos hartas gallinas, compa.
1: Ay, chay. ¿Qué pasó?
2: ¿Ya me están hablando?
1: ¿Ah, sí?
2: Sí.
1: Sí, bueno.
2: Sí, ¿qué pasó? Sí, mi amor.
1: Sí,
2: Este está loco, ya ves que nomás dice puras sandeces al aire, mi amor. No, mi amor, al ratito nos vemos.
1: Ah, ok.
2: Vale.
1: Ya ves, compa.
3: Era realmente un jefe.
1: Tan bien agarrado, pero de lomo, compa.
2: Jamás, gallo, jamás. Pero bueno, vámonos, compa. Dos Rolones, un artista.
1: Así es, compa. Nos vamos con Merenglass. Primer tema, el baile del oso.

0: otro lado, este temita que ya conoces, la mujer del pelotero.
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2: ¡Qué buenas rolas, compadre! ¿Qué dice la banda?
0: ¡Qué buenas rolitas! Antes dice por acá. Hola, buenas tardes. Saludos para mi novio Raúl Archundia.
2: ¡Ay, pues, qué vale! ¿Qué pasó?
0: ¿Cómo que qué pasó? Pero digan nombres, nombres. Vale, ya está.
1: Sí.
0: Ya, compadre, no te miento para que le digas.
2: Ah, no, sí, ya.
0: Este güey está inventando un saludo para que me regañe mi novia.
2: Mi novia.
0: Tienes que ser gallo, compa. Sale, ahí están los semitas, la mujer del pelotero de Merenglás contra el baile del oso. Hola, ¿por quién votas?
3: La mujer del pelotero.
2: La mujer del pelotero, ok, vale, compadre.
0: Los dos son clásicos de Merenglás. Hola.
4: La mujer del pelotero. Compas.
2: La mujer del pelotero.
0: Ay, bien sexy, va. La mujer del pelotero.
2: Parecía que iba al baño, pero bueno.
0: Hola.
4: La mujer del pelotero, mi amor.
2: Ahí está, chula.
0: Eso es chula. Ahí les va. La mujer del pelotero.

0: las 12:33, compadre.
1: ¡Vámonos! Dos rolones, un artista. Chascuas. Bueno, luego les comento. ¡Vámonos, compadre! Okay. Nada, nada.
0: Vámonos. ¡Vámonos con Eddie Santiago! Algo para bailar salsita, compadre. ¡Qué locura enamorarme!

0: Ok, mía. Vamos a ver qué dice la banda.
1: Vámonos con los mensajitos. Hola, ¿por quién votas?
2: Qué locura enamorarme de ti, compitas.
0: Órale, ¿me lo estás diciendo o está diciendo la canción?
1: Pues yo creo que te la están dedicando, ¿no? Hola.
3: Para eso me gustabas, mi compa Fer, no que muy gallo, de gallos. Gallísimo. Y le tuviste miedo a tu novia.
1: ¿Cuál?
3: Me voy a poner muy celosa.
1: ¿Cuál novia?
3: Bien celosa.
1: Yo tengo hartas novias, no tengo una. Hola, ¿por quién votas?
0: ¿Qué onda?
3: Mía.
0: Mía, ok, vamos uno a uno, compa.
1: Okay, 1-1, se empata el marcador. Mía, Deli Santiago contra qué locura enamorarme de ti, ¿sale? Manden audios, por acá dice... ¡Qué locura enamorarme! Ok, dos votos, lo tomamos en cuenta por tiempo, ¿sale?
0: Sí.
1: Vamos a escuchar siguiente audio. ¿Por quién votas? Hola, hola.
0: Hola.
1: Nombre.
4: Voto por Mía.
0: Ok, vamos empatados, compadre.
1: Ok, 2-2. Siguiente audio o voto decide a quién sonamos estos dos temitas de salsa del señor. Un clásico, Eddie Santiago. Oigan que en algún momento vino a Cuautla, por cierto.
0: ¿Ah, sí?
1: Sí, hace añitos.
0: Órale.
1: Aquí a, pues ya lo podemos decir, a Madeiras Tropidisco
0: okay.
1: En su momento.
0: Sí.
1: Dice por acá, qué locura enamorarme de ti. Ok, ya van tres, ¿verdad?
0: Sí, así
1: vámonos.
0: Es, compa. Qué locura enamorarme de ti.

0: Vamos a tirar el agua. Ahorita regresamos. 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
2: Ya estamos a 28 grados.
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2: Ok, ya estamos de regreso, son las 12:44, compadre. ¿Y qué crees? Bien contentos nosotros porque siguen llegando niños y niños y niños aquí a este registro de alumnos de 10, compita.
4: Qué gusto nos da que es el primer día de la convocatoria para que vengan a registrar a sus niños. Y miren, ya están llegando, eso quiere decir que va a haber muchos alumnos de 10. Y en este momento ya tenemos, por supuesto, a otra nena muy guapa y que ya se encuentra con nosotros, y es Zoe Mariaca Gómez. Hola, Zoe, ¿cómo estás?
5: Hola,
4: buenas
5: Zoe.
4: Tardes.
5: Muy bien.
4: Muy bien,
2: qué gusto. ¿Cómo te encuentras en este día?
5: Muy bien, nomás que sí hace un buen de calor.
4: ¿Tienes calor, Zoe? ¿Cómo crees? Pues bueno, es el nerviecillo.
2: Aquí tienes el airecito acondicionado.
4: Ahorita te lo ponemos directo para que te dé frío.
2: ¡Órale!
4: Oye, sí. ¿Cuántos años tienes, Zoe?
5: 10.
4: ¿10 añitos?
5: 10 años.
4: ¿De qué escuela nos visitas?
5: Narciso Mendoza.
2: Ok, de la Narciso Mendoza. Oye, ¿y es tu primera vez en alumnos de 10?
5: No, esta es mi segunda vez.
2: Ok.
4: ¡Eso! O sea, ya se va acostumbrando a ser alumna de 10.
2: Es una niña de 10 y va a seguir siendo una niña de 10. ¿A qué grado pasaste, Zoe?
5: Voy a pasar a quinto.
2: Ok, ya casi okay. Sale
4: o sea que todavía el año que entra puede ser alumna de 10 nuevamente, ¿verdad?
5: Sí.
4: Hay que echarle muchas ganas. Oye, y esto es para que le digas a todos los niños, para que los motives. ¿Cómo le haces para sacar 10?
2: Ajá.
4: Digo, ¿cumples con tareas? ¿Qué más?
5: Pues cumplo con los trabajos.
4: Uh-huh.
5: Y no soy muy escandalosa.
4: Ok.
2: ¿Qué te gusta hacer en tus tiempos libres? Digamos, ya llegas de la escuela, haces tu tarea, cuando ya tienes tiempo de jugar o de hacer algo, ¿qué te gusta hacer?
5: Tocar el clarinete.
2: ¡Órale! ¡Qué
4: chido! Muy bien.
2: ¿Te gusta la música, entonces?
5: Sí.
2: ¿Te quisieras dedicar en un futuro a la música?
5: No lo sé.
2: ¿O ya sabes qué quieres ser de grande?
5: No lo sé, lo estoy pensando.
2: Ok, tienes mucho tiempo para pensarle, la verdad.
4: Ok, muy bien. Oye, ¿tienes novio? Aquí esa pregunta es obligada y tienes que contestar con la verdad.
2: No.
4: Aunque no voltees
2: así
4: a ver a tu mamá, contéstanos a nosotros. ¿Tienes novio?
5: No.
2: Y ella
4: no,
2: sí.
4: No, está muy bien porque los hombres son malos, Zoe, son malos. ¿Sí? No es cierto. Pero está muy bien que te enfoques ahorita para que sigas siendo una alumna de 10. Muchas felicidades, Zoe. Nos vemos el 20 de agosto en el Teatro Narciso Mendoza. La mejor de las vibras.
2: Así
4: para
2: es.
4: Que te ganes, no sé, puede ser una tablet,
2: hay premios,
4: una bicicleta,
2: sí, muchas cosas, mochilas también, sí, compadre.
4: Mochilitas.
2: Pero bueno,
4: su medalla ya va de cajoncillo, ¿no?
2: Y esperamos que sigas el siguiente año con nosotros y el siguiente. Ah, no, ya no me te queda un año, ¿verdad?
4: No, ya nada más puedes participar el siguiente, pero esperamos verte por acá, ¿eh? Así es que muchas felicidades a tu mami también, a tus papis, por ser una alumna de 10, ¿vale? Por allá nos vemos, échale muchas ganas. Oye, ¿quieres mandar un saludo a alguien? A tus compañeros, a tu maestra, no sé.
2: ¿O no?
4: ¿O no? Dices, no, ya, a nadie.
2: A nadie. Ahí les va. Ya, no, ¿verdad?
4: ¿No?
2: No.
5: No.
2: Bueno,
4: Bueno, está bien.
2: Está
4: pues
2: bien.
4: Gracias, Zoe. Pásala bonito y nos vemos por allá en el evento, ¿sale?
5: Sí,
4: así es
5: muchas
4: que
5: gracias.
4: A ti, 12:47, compadre.
2: Ok, vámonos con música, compadre. Seguimos con esto de dos renones, un artista.
4: Ah, pues de una vez, ¿verdad?
2: ¿De una vez?
4: Órale,
2: okay.
4: Sí, estamos, Ponchito, tú dinos, porque ahorita ya nos agarraron acá.
2: Ok, vámonos con, mejor el siguiente, mejor.
4: Órale, pues, vamos con música.

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1: Ok, nosotros seguimos con esto que se llama Dos Rolones, un artista, compa.
2: Vámonos con el siguiente artista que seguramente les va a encantar. Él se llama Julión Álvarez.
1: Y nos vamos con su primer tema, Ojos Verdes. Esta.

0: chiquitita.
1: Pero tienes, compa.
0: Pero bueno, no voy a decir lo que sigue porque si no se enamoran.
1: Hola, hola.
2: Ojos verdes.
0: Ojos verdes, ok.
1: Ok, un voto para ojos verdes. 135, 180, 101, 7. Hola, ¿por quién votas?
2: Rey sin reina.
0: Rey sin reina, ok. Vamos uno a uno.
1: Okay. Se empata el marcador. Hola, hola, ¿por quién votas?
2: No me sé el nombre, pero ponga la de tu reina.
0: La de Rey sin reina.
1: Rey sin reina, dos votos. Siguiente audio, ¿por quién votas? Hola.
0: ¿Qué hubo? ¿Qué pasó?
1: Nada, nada nos dijeron. Hola, hola, ¿por quién votas? Hola.
3: Hola, buenas tardes, Rey sin reina.
0: Ahí está, compadre.
1: ¿Sabes? Tres votos, mira, ya nomás por... Escuchamos el último. Hola, ¿por quién votas?
2: Rey sin reina.
0: Sí, ni hablar.
1: Vámonos, Rey sin reina, Julián Álvarez.

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0: 12:54, compadre. Ya escuchaste Rey sin Reina de Julión Álvarez. ¿Y qué bajó?
1: Y el tiempo es corto y ya se nos terminó, compilla. Así ¡fuga es. La tortuga!
0: Vámonos, compadre, porque bueno, nos escuchamos el día de mañana, ya lo saben, de 9 de la mañana a 1 de la tarde, entre compas, con pues, las secciones que ya conocen, toda la buena música, y mañana son los chistes.
1: Mañana viernes de chistes, para que ya los vayan pensando y mañana tempranito no los manden, ¿vale? Gracias a Ponchito Contreras, allá en Controles Técnicos. Me despido, mi nombre es Fernando Pacheco, es un gusto acompañarte diario de 9 a 1 de la tarde.
0: Así es.
1: Y nos vamos con la frase, con la frase del día.
0: La frase del día, compadre, porque ahí te va un consejo. Mi abuelo decía, no por acariciar a una perrita de la calle significa que ya no amas a la de la casa. Y ni animales tenía mi compadre, pero bueno, ¡vámonos!

0: ¿Quién se pasó de lanza, compa? Porque ya huele a gas. Fuga, que hasta aquí llegó Entre Compas de la Comadre. Nos oímos en la próxima. No te agüites. 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
7: Ya tenemos la 1:06. Buenas tardes.

0: Señoras y señores, bienvenidos a los especiales a través del 101.7 FM. De este lado, tu amigo y servidor Alonso Romo, ya listo para acompañarte hasta las 2 de la tarde a través de la más sabrosa de Morelos. Lo que sea que estés haciendo, muchas gracias por compartir estos espacios con nosotros, en los cuales son tuyos. Tú los haces, tú los armas. Recuerda que este espacio es completamente complacencias. El 735-780-1017 es el WhatsApp que ya está disponible para ti. O márcame al 735-35-376-08 o en su terminación 09, porque vamos a estar una hora completita a tu completa disposición. 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
1: Buenas tardes, Romu. Buenas tardes. Por favor, me complaces con una canción de Joan Sebastián, con la canción que se llama Amor Desesperado. Gracias, Alonso. Saludos cordiales desde Yautepec y que pases una excelente tarde.
0: Mi Toño Gómez, te mandamos un abrazote, carnal. Bueno.
2: Hola, mi compa Romo. ¿Me puedes complacer con la de Manuel Juárez, de Joan Sebastián?
0: Manuel Juárez, órale, nos vamos a arrancar con música, pero te recuerdo que también allá en cabina de control es mi gran amigo, mi gran compadre, Ponchito Contreras.

Fíjate, esa no la conocía, carnal, esa no la conocía. Así que bienvenidos a través del 101.7 FM. Arrancamos los especiales. Amor desesperado de Joan Sebastián.

0: ¿Me puedes complacer con la canción de Joan Sebastián, Sangoloteadito? Te escuchamos aquí en la colonia Gabriel Tepepa. Somos 100% pura comadre.
1: Saluditos a la Gabriel Tepepa, 1-18.

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13: En Cuautla ya tenemos 28 grados.
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13: Vámonos con más música para Terminación 0898, que nos escuchen en Totolapa. Les mandamos un abrazo, pero bien grandote. 1:25, buenas tardes, estamos en vivo.

0: Y vámonos con los saluditos, haciendo la 1:28. Buenas tardes.
1: Copita, copita, por la canción, aunque ya tengas marido, de Joan Sebastián.
0: Órale, carnal, ahorita te pongo aunque ya tengas marido, que ya seas ajena, mi amor. Bueno.
2: Hola, Romo, buenas tardes.
0: Hola. ¿Me
2: podrías complacer con la canción, la de Joan Sebastián, la de 100 años?
0: ¿100 años? Órale.
2: Creo que así se llama, Romo. Gracias, Romo, gracias.
0: Si no, ahorita te la buscamos, como de que ñoño.
3: Alonso Romo Pacheco de Rorro Contreras.
0: ¿Qué pasó, mi Raúl?
3: Por ahí, compláceme con la de Rumores, mi hermanito, por favor, por serla aquí en Guayapan, Morelos, mi hermanito. Y ya sabes, aquí somos pura comadre, 101.7.
0: Los rumores cuentan que te andas besuqueando con el Rorro, carnal.
4: Hola,
0: ¡epa!
4: Buenas tardes.
0: Bueno, bueno.
4: Hola, buenas tardes. ¿Me puedes conocer con una canción de Joan Sebastián, Triángulo de Amor? Muchas gracias. Te mandamos saludos. Y también nos puedes mandar saludos para Amayuca Morelos, para la familia Vara Cedeño. Gracias, bendiciones.
0: Saluditos para mi gente allá de Amayuca, la familia Vara Cedeño. Les mandamos un cordial saludo. Ahorita les ponemos su rola Triángulo de Amores. Es muy bonita rola, ¿eh? Bueno.
5: Con placer con esa que dice: guárdame un diente. Por favor, no se las des todas al ratón. Saludos, buenas tardes.
0: Te la buscamos, carnal, bueno.
6: Buenas tardes. ¿Me puede poner la de Joan Sebastián, la de Oiga, primo?
0: ¿Qué pasó, primo? ¿Cuál? No es cierto, compadre, ahorita te la ponemos. Aquí me dicen, guapetón precioso, ponte la rola de Eres. Gracias, órale, te la ponemos con mucho gusto. Buenas tardes, terminación 7839. Me dice, buenas tardes, ¿me puedes poner una canción para mi tío, el Gamusa, que está aquí en Ocuituco? Está tomando su soda. Ay, no, qué payaso, su soda. No, neta, carnal, su chela, su cheve, lo que sea, su soda. No, neta, no manches. Dice, está tomando su soda, Manuel Juárez, bandido de amores. Órale, carnal, pues saluditos ahí para el mamila en Ocuituco, carnal. Se dice su cheve, ¿sí o no, carnal? ¿Cómo se dice? Su cheve, ¿sí o no? Ah, mira, Pochito ya se sacó otra, pero luego se las cuento. 1:29, vámonos con música. Suéltame la productor.

0: al corazón.
1: Voy a mi siguiente pausa comercial, pero no le cambies. Oigan, tengo saluditos para mi gente en Huazulco que nos pedía sangoloteadito. Espero que le hayan disfrutado con mucho cariño, ¿vale? Oigan, también tengo saluditos para mi gente en Tlayacapan, Joaquín Reyes. Gracias por estar en sintonía y acompañarme en esta tardecita 2465. Me dice, ¿qué onda, mi Romo? Buenas tardes. ¿Puedes poner la canción de John Sebastian? Adiós y bienvenida, por favor. Te escuchamos en Tepoztlán. Saluditos para el Ferchis, el Kevin y Mike Javier. Un abrazote para ustedes. Buenas tardes. ¿Me puedes mandar saluditos para la familia Montañez? Y nos piden la canción de Más Allá del Sol. Te escuchamos en San José, Tlacotitlán, Estado de México. Órale, saluditos para todos ustedes. Terminación 9428 me dice, ¿qué onda, mi Romo? ¿Me puedes poner la canción de Joan Sebastián? Aquí en Santa Inés somos pura comadre. Saluditos para ustedes. Terminación 6742 nos está pidiendo, gracias, señor, en los viveros de Huautlisco. Les mandamos un abrazote, pero bien grandote. Oigan, tengo más saluditos, pero eso va a ser regresando de la pausa. 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
1: Tenemos la 1:46. Minutotes, la 1:46. Por tanto.

0: 52. Oiga, nos vamos, pero ahí pare la oreja porque ahí les van sus saluditos. Bueno.
1: Buenas tardes, Alonso. ¿Me puedes complacer con una melodía de Joan Sebastián, Sembrador de Amor? Y se la dedico para mi estimada amiga, que hoy es su cumpleaños y santo, Mari Carmen Romero, que te escucha aquí en Cuernavaca, de parte de su amigo Alberto. Aquí en Cuernavaca también te escucho aquí en Altavista, y ella te escucha en la colonia Universidad. Felicidades, mi querida Mari Carmen, que te la pases bonito y come mucho pastel.
0: Que nos invite, carnal.
1: Somos pura comadre, Alonso, buena tarde.
0: Mi Alberto, te mandamos un abrazote a ti y a tu amiga. Oye, qué chulo, qué chulo. Bueno,
2: buenas tardes, ¿me podrías complacer con la canción de No le tengas compasión, de Joan Sebastián? Muchas gracias.
0: Mi querido Pablo, te mandamos un abrazote.
3: Ponte la de la barra.
0: La barra, la barra. Buenas tardes, ¿qué nos dicen?
4: ¿Qué pasión? ¿Cómo andamos, compa Romo? Por ahí la canción de Amorcito Mío, de Joan Sebastián, precioso. Te mando un saludazo y un fuerte abrazo. Y hoy ya es Jueves Bebes, compadre.
0: Jueves Bebes.
4: Y Jueves Bebes pozolero. ¿De qué vas a querer? ¿De cabeza o de macizo?
0: ¡Ay, joven!
4: Pozolito, compadre.
0: De lo que me quieras.
4: Te mando un besote donde no te pega el sol, compadre. Saludos.
0: Me agarras confianza, luego lo hago, compadre. Oiga, tengo saluditos para don Raúl y don Miguel allá en los materiales de Tepetlixpa. También tengo saluditos para mi gente que nos pedía tatuajes de besos. Para Britany, terminación 9296-2089, me pedía. Buenas tardes.
5: Hola, Rómulo. ¿Sí me puedes poner una canción de Joan Sebastián, la de Mayra?
0: Mayra, órale, terminación 1556. Me dice, diseñame. Órale, te voy a diseñar para que tengas todo lo que me gusta. Saluditos para mi gente en Tlalnepantla. También saluditos para mi gente en Jumiltepec, mi buen Fermín. Nos vamos, gracias a toda la gente que me acompañó a través de los especiales de la comadre. Ponchito Contreras allá en los controles. Yo soy tu compa Romo y te quedas con Víctor Manuel Romano en Diario de Morelos Informa, emisión vespertina.

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7: Buenas tardes, en este momento ya son las 2 de la tarde en punto, jueves 16 de julio del 2026. Les saludo con enorme gusto. Yo soy Víctor Manuel Romano y le presento la actualización informativa aquí en Grupo Diario de Morelos.
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7: Ayer miércoles por la noche acribillaron a balazos a una mujer aquí en Cocoyoc, le tengo la información. Asesinan a un hombre en la comunidad de San Marcos, en Yecapixtla. ¿Cómo estarán las cosas en Cuautla, que van a realizar una auditoría especial a todas las áreas del ayuntamiento en nuestra ciudad? Para el próximo 2027 buscan duplicar recursos de Bienestar Morelos para extender programas sociales. La irrupción de ayer en el Congreso local podría tener consecuencias, le vamos a platicar. Inicia el diálogo para determinar si será aprobada la prohibición de actividades, actos con animales aquí en Morelos. Reitera la presidenta de México, Claudia Sheinbaum, que ella no tendrá diálogo ni reunión con la CENTE y explica el porqué. Esta y mucha más información es la que le voy a compartir en los próximos minutos.
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7: Muy buenas tardes, tengan todos y cada uno de ustedes bienvenidos. Esta es la segunda emisión de Diario de Morelos Informa. A través de la señal, la frecuencia de la Comadre 101.7, transmitimos completamente en vivo a todo el estado de Morelos, a donde llega nuestra señal, más allá de nuestras fronteras, a través de nuestra página en internet, www.lacomadre1017.com, y también en nuestra aplicación móvil. Descárguela ahí en su celular, la Comadre 101.7, para sistema operativo Android, para sistema operativo iOS, completamente gratis, y así nos puede sintonizar. A toda la gente que nos escucha allá en la Unión Americana a través de esta tecnología, pues bueno, muchas gracias. Todo lo que usted escucha a lo largo de esta hora lo puede ver y consultar en las diferentes plataformas que Grupo Diario de Morelos, al servicio de la comunidad, pone a su disposición. Ya lo sabe, nuestras estaciones de radio líderes en Morelos, la 99 en Cuernavaca, la Comadre 101.7 aquí en Cuautla, nuestros periódicos, por supuesto, los de mayor circulación, los más leídos, Diario de Morelos y Extra de Morelos, la noticia en caliente, y todo el esfuerzo digital que hacemos para llevarle todas las noticias, toda la información a las redes sociales. Búsquenos como Diario de Morelos, actualícese toda la información. Estamos en X, en Facebook, en Instagram, en TikTok, en YouTube. Gracias a todos y cada uno de ustedes por estar con nosotros hoy. Y por cierto, hoy 16 de julio ya han comenzado los registros de alumnos de 10 aquí en Diario de Morelos. A todos los niños, a las niñas de educación básica, de primaria, de primero a sexto grado, que obtuvieron 10 perfecto, los estamos esperando aquí en las instalaciones de la Comadre 101.7 para registrarlos y vernos, encontrarnos el próximo 20 de agosto. También puede hacerlo a través de la página de internet www.diariodemorelos.com. Así que a todos nuestros alumnos de 10, aquí los estamos esperando. Saludo con enorme gusto a mi compañero y a mi amigo Poncho Contreras, quien está en los controles técnicos. Juntos le llevamos una hora de información. Yo soy Víctor Manuel Romano, así comenzamos. Esta es la segunda emisión de Diario de Morelos Informa.
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7: En este momento le comparto, cuando son las 2 de la tarde con 4 minutos aquí en Cuautla, tenemos una temperatura, de acuerdo a lo que indica el termómetro, de 29 grados centígrados. El cielo en la ciudad está nublado. Así va a permanecer prácticamente hasta las 5 de la tarde con esta temperatura y una mínima posibilidad de lluvia de a un 15%. ¿Y qué cree? En la tarde, 6, 7 y hasta las 8, y ya prácticamente en la noche, vamos a continuar con estas condiciones, con estas posibilidades de lluvia. El atardecer se va a registrar a las 7:16. Mientras tanto, le doy a conocer que la calidad del aire aquí en Cuautla es aceptable.
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7: Bueno, con la información que nos envía el SENAPRED del Centro Nacional de Prevención de Desastres, le comparto la actividad del volcán Popocatépetl, este volcán activo, el más cercano a nuestra zona oriente. Bueno, pues miren, las últimas 24 horas registró 40 exhalaciones. Como siempre, las autoridades continúan haciendo este llamado, este exhorto, para que no nos acerquemos al volcán, mucho menos al cráter, esto ante el riesgo de caída de fragmentos incandescentes. Mientras tanto, yo le recuerdo que el semáforo de alerta volcánica del Popo permanece en color amarillo en su fase 2. Muy bien, pues estamos listos para iniciar con la información, pero ya lo sabe, antes de eso vamos a hacer un recorrido para saludar y agradecer a todos nuestros radioescuchas. ¿Dónde nos sintoniza? Ya está en casa, con la familia, va a disfrutar de los alimentos, muy buen provecho. Si usted como nosotros está trabajando, mi recomendación de cada tarde, sonrisa en la cara, actitud positiva, buen ánimo. Oiga, jueves, se pasó muy rápido esta semana, ¿no? Esperemos que para todos y cada uno de ustedes, todo está ya, esté saliendo de maravilla, que todo vaya muy bien en lo que esté realizando en la oficina. Ya en la escuela, pues prácticamente no, ya los niños, las niñas están de vacaciones a disfrutar de este periodo escolar, de este periodo de receso vacacional. Pero si usted está trabajando, pues vamos a ponerle la mejor actitud. Vámonos con la información. Estas son las noticias de la tarde, lo que está sucediendo en Cuautla y la región.
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7: Iniciamos con la nota roja y estas informaciones que no nos gustaría compartirle, pero acribillaron a balazos a una mujer. Estos hechos ocurrieron ayer por la tarde-noche en este poblado de Cocoyoc, perteneciente al municipio de Yautepec. En la línea telefónica está mi compañero reportero del Extra, quien nos tiene los detalles. Amigo, buenas tardes. ¿Qué pasó en Cocoyoc? Platícanos, por favor.
8: La noche del miércoles, una mujer fue asesinada a balazos en el poblado de Cocoyoc, muy cerca de la colonia Vicente Guerrero. Según los primeros reportes, alrededor de las 22:30 horas, una mujer que circulaba a bordo de una motocicleta fue alcanzada por otros sujetos a bordo de otra moto y le dispararon en repetidas ocasiones. De manera inmediata, los oficiales se trasladaron al lugar tras el reporte realizado al número de emergencias para llegar a la calle Tenochtitlán, donde efectivamente se encontraba una motocicleta tirada y una joven a un costado de la misma. Paramédicos del municipio llegaron al lugar para tratar de salvarle la vida, pero desafortunadamente el cuerpo ya no contaba con signos vitales. La motocicleta y la mujer quedaron tirados ahí en el asfalto, además de los indicios balísticos encontrados en la escena. Peritos de la Fiscalía Regional Oriente llegaron al lugar para realizar el levantamiento legal del cuerpo sin vida, que fue llevado a la morgue en calidad de desconocido. Por el momento, la información.
7: Bueno, pues ahí están los detalles. Mientras tanto, cuando son las 2:07, le platico que vincularon a proceso a un masculino que está acusado, escuche, de extorsión agravada en hechos que ocurrieron en el municipio de Ayala. Habría intimidado a una víctima para obligarle a que le entregara una fuerte suma de dinero a cambio de no hacerle daño. Las autoridades de la FIDAI obtuvieron un auto de vinculación a proceso en contra de Juan Carlos N. Este es el sujeto que probablemente cometió este delito de extorsión agravada en perjuicio de una víctima, de hechos suscitados allá, como le platico, en el municipio de Ayala. Fue durante la audiencia que el juez decidió vincular a proceso a este masculino, pero también ordenó su prisión preventiva como medida cautelar. Asimismo, se estableció un plazo de 3 meses para el cierre de todas las investigaciones adicionales complementarias. Como parte de las acciones para combatir la extorsión, las autoridades de la Fiscalía de aquí de Morelos y en especial de la FIDAI, pues comparten estos hechos donde este sujeto, Juan Carlos N., fue dejado en prisión preventiva al comprobarle ante la autoridad judicial que presuntamente participó de forma activa para intimidar y coaccionar a esta víctima para que le entregara una fuerte suma de dinero a cambio de no hacerle daño. Las acciones que se siguen realizando desde la FIDAI y que llaman las autoridades de la Fiscalía a denunciar cualquier acto, cualquier hecho de esta naturaleza. 2:09, un hombre fue asesinado al interior de su camioneta en hechos que ocurrieron en el barrio de San Marcos del municipio de Yecapixtla. Vamos a ir de nueva cuenta con mi compañero reportero del Extra, quien nos tiene todos los detalles. Amigo, adelante, ahora qué sucedió allá en San Marcos, por favor.
8: Fue asesinado a balazos la noche del miércoles en el barrio San Marcos, allá en el municipio de Yecapixtla. Fuentes policíacas informaron que alrededor de las 22 horas Una balacera se registró en el crucero del camino antiguo hacia Cuautla con la avenida San Marcos, precisamente ahí donde se encuentra la cancha de béisbol en el barrio San Marcos. Al llegar al lugar, los oficiales encontraron una camioneta Ford de color verde completamente rociada de balazos. En el lugar encontraron también el cuerpo sin vida de un hombre que se encontraba sentado al volante y que tenía aproximadamente 30, 35 años, pero ya no contaba con signos vitales. Paramédicos del municipio llegaron únicamente a corroborar que efectivamente el cuerpo ya no contaba con signos de vida y de inmediato se realizaron los acordonamientos correspondientes. El personal de la Fiscalía Regional Oriente, así como la Agencia de Investigación Criminal, llegaron al lugar para tomar conocimiento de los hechos y realizar el levantamiento del cuerpo sin vida, además de llevar la camioneta y los indicios balísticos a la Fiscalía para realizar la carpeta de averiguación correspondiente. Por el momento, la información.
7: Muy bien, pues muchas gracias. Ahí está la información de la nota roja. Ya sabe que usted la puede consultar a detalle en nuestro periódico especializado Extra de Morelos, La Noticia en Caliente. También le invito a que vaya al Facebook de La Noticia en Caliente. Ahí hay fotos, ahí hay videos, todo para que esté al pendiente de la nota roja. Ya lo sabe, Diario de Morelos, con nuestro periódico especializado Extra de Morelos. 2:00 p.m. ya con 11 minutos, vamos al recorrido informativo de lo que está sucediendo en los municipios de Cuautla de la zona oriente. Oiga, vecinos de Puxtla aquí en nuestra ciudad, pues están llamando con urgencia la atención de las autoridades municipales. Y es que los colonos exigen la rehabilitación del antiguo camino a Puxtla ante el riesgo de accidentes. Son los habitantes de la unidad habitacional Casas Geo, Puxtla y Exhacienda del Hospital quienes denunciaron el estado crítico en el que se encuentra el antiguo camino a Puxtla, que representa sin duda un peligro latente para los automovilistas, los ciclistas, motociclistas y por supuesto también para los peatones. Esta vía es fundamental para conectar con el crucero de Puxtla y el acceso a la exhacienda del hospital, que vaya, ya presenta profundos baches que, de acuerdo con lo que reportan los propios vecinos, no han sido atendidos desde noviembre del año pasado. Además del riesgo de accidentes, la comunidad lamenta los daños mecánicos constantes que se presenta, sabe, en los vehículos que diariamente circulan por esta vía de comunicación, así como las complicaciones diarias para trasladarse a los centros de trabajo o cuando están en periodo académico a las escuelas por parte de los niños. Así que están haciendo este llamado importante a las autoridades municipales. Seguramente, ojalá pronto, el gobierno municipal de Cuautla pues esté emprendiendo algún programa de bacheo. Ya vean, ahorita le voy a platicar justamente de lo que están haciendo en materia de auditorías, pero es importante que se atiendan todas las necesidades de la población. En este momento ya son las 2:12 p.m. Oiga, el gobierno municipal de Yecapixtla, a través de la Dirección de Cultura, está invitando a participar en los cursos de verano, un espacio diseñado para que las niñas, los niños, disfruten de unas vacaciones llenas de aprendizaje, creatividad, deporte, pero sobre todo de una sana convivencia. A través de actividades recreativas, culturales, artísticas y deportivas, los participantes podrán desarrollar sin duda nuevas habilidades, hacer nuevos amigos y por supuesto vivir experiencias inolvidables. Y es que hay que decirlo, en muchas ocasiones pues los papás continúan trabajando y los niños necesitan de estos cursos de verano. Hay diferentes fechas, el primer grupo va a ser del próximo lunes 20 al 24 de julio, un segundo grupo del 27 y hasta el 31 de julio, y el tercer y último grupo del 3 al 7 de agosto. Las inscripciones están abiertas a partir de que se ha dado a conocer la convocatoria, ahí en la Casa de la Cultura de Yecapixtla, en el centro de la capital mundial de la asesina. Mire, van a tener actividades de lectoescritura, de manualidades, de historia, artes plásticas, teatro, antropología. Pero recuerde que el cupo es limitado para este curso de verano que imparte el Ayuntamiento de Yecapixtla. Va a haber dos horarios para que usted pueda tener toda esta información, mientras que los niños estarán de 9:30 a 12:30. Y como le digo, ahí en la Casa de la Cultura, los requisitos son muy sencillos: registrar a su alumno con proporcionando todos los datos necesarios y su CURP. Así de fácil pueden acceder los niños en estas vacaciones al curso de verano allá en la Casa de la Cultura de Yecapixtla. Bueno, como le platicaba, el ayuntamiento de nuestra ciudad inició una auditoría integral en todas sus áreas. ¿Sabe para qué? pues para revisar cómo está este funcionamiento de la administración municipal y conocer el estado en que fue recibida. Así lo dio a conocer las autoridades municipales, el presidente municipal, quien aseguró que el proceso será minucioso y sus resultados definirán las acciones posteriores. Es mi compañera Marcela García quien nos tiene la información.
9: El Ayuntamiento de Cuautla inició una auditoría integral en todas sus áreas para revisar el funcionamiento de la administración municipal y conocer el estado en que fue recibida. Así lo informó el alcalde Salvador Molina Martínez, quien aseguró que el proceso será minucioso y sus resultados definirán las acciones posteriores. El edil explicó que se trata de una auditoría orgánica, es decir, una revisión profunda de todas las dependencias del gobierno municipal con el objetivo de evaluar los procesos administrativos, financieros y operativos. Señaló que una vez concluida

0: afirmó que existe coordinación y colaboración con los gobiernos estatal y federal, relación que dijo permitirá atender de manera conjunta los principales retos de Cuautla. Añadió que la gobernadora Margarita González Arabia hizo un llamado a los integrantes del Cabildo para privilegiar el trabajo coordinado y mantener un clima de armonía. Finalmente, reiteró que la auditoría abarca todas las áreas del ayuntamiento y será resultado de esa revisión el que permita determinar el estado de la administración y las medidas que, en su caso, correspondan. Hasta aquí mi reporte.
1: Pues vamos a estar muy al pendiente de esta auditoría pormenorizada, detallada, y que se den a dar los resultados, ¿verdad? Que se explique cómo está la administración municipal. Eso sin duda es de interés general. 2:16 p.m. Oiga, la Conagua va a clausurar un pozo ilegal en Tetela del Volcán. Ya lo hizo. La Comisión Nacional del Agua clausuró este pozo perforado sin autorización en el municipio de Tetela del Volcán, que estaba destinado al uso agrícola como parte de las acciones para proteger los acuíferos y garantizar el cumplimiento de la Ley de Aguas Nacionales. La dependencia informó que realizó esta acción. La clausura fue realizada por personal de la Conagua durante labores de inspección en las que se detectó la perforación de un pozo que operaba sin el permiso correspondiente emitido por la autoridad competente. De acuerdo con la dependencia federal, esta acción forma parte de la estrategia permanente de vigilancia sobre el uso de aguas nacionales con el objetivo de impedir obras y extracciones que se realicen al margen de la ley y que puedan afectar la disponibilidad del recurso hídrico. La Conagua señaló que estas medidas buscan promover el aprovechamiento ordenado, equitativo y sustentable del agua, además de fortalecer la protección de los acuíferos mediante el cumplimiento de la normativa vigente, así que hay que estar muy al pendiente. No hay que perforar pozos si no se tienen estas autorizaciones, porque puede llegar la Conagua a cerrarlos, a clausurarlos. 2:18, el Ayuntamiento de Yautepec continúa trabajando para mejorar la infraestructura y comunicación de los productores del municipio. Al respecto, le doy a conocer que el alcalde Éder Alonso Gutiérrez dio a conocer que, pues, después de ultimar los detalles con el área administrativa, finalmente, por fin, se iniciarán este próximo lunes con los trabajos de rehabilitación de los caminos de saca de los ejidos del municipio de Yautepec. Al respecto, el presidente municipal señaló: quiero agradecer la disposición de la Secretaría de Desarrollo Agropecuario a cargo de Margarita Galeana y en especial del ingeniero Pedro Arteaga Jaime, quien está muy atento en este tema, en un trabajo coordinado con nuestro director de Desarrollo Agropecuario. De la misma manera, muchas gracias a los presidentes de los comisariados ejidales que participan en esta acción. Así, el Ayuntamiento de Yautepec reitera su compromiso de continuar trabajando en favor de todas y de todos. Finalmente, ya son las 2:19 p.m, vamos con información del municipio de Totolapan, porque allá le platico que están dando a conocer también una convocatoria para fertilizante químico. El Ayuntamiento de Totolapan, para toda la comunidad de San Miguel el Fuerte, da a conocer que este gobierno municipal, el que preside Alejandro Alfaro, a través de la Regiduría de Desarrollo Agropecuario, te invita a participar en esta convocatoria para recibir apoyo subsidiado. Reúne todos tus documentos, llévalos el próximo lunes 20 de julio de 9:00 a.m. a 2:00 p.m. Y es que, mire, le doy a conocer que esta convocatoria para fertilizante químico justamente está abierta para la comunidad San Miguel el Fuerte. Tiene que llevar 2 copias de su INE, CURP, así como de su solicitud, agradecimiento, constancia de no deudo, acreditación del terreno y contrato de arrendamiento si fuera el caso. Lo esperan, le digo, el lunes 20 de julio de 9:00 a.m. y hasta las 2:00 p.m. Recuerde que esta convocatoria de fertilizante químico es de los recursos de FAEFOM 2026, así que ahí está la invitación a todos los productores de Totolapan.
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1: Saludo con gusto a Jesús Colín, quien está en la línea telefónica en algún punto de Cuautla de la región oriente y nos comparte el reporte vial. Adelante, amigo, buenas tardes.
3: Hola, ¿qué tal, Manuel? Muy buenas tardes, un gusto saludarte a ti y a toda nuestra amable audiencia para informarles que la carretera México Oaxaca está detenido el tránsito a la altura del parque industrial hacia Tlalnepantla. Este tramo de la carretera está siendo reparado, hay obras de reencarpetamiento en lo que es, te repito, el tramo del parque industrial hacia la comunidad de Tlayecac. Recordemos que hace unas semanas hubo obras de reencarpetamiento en dirección contraria, es decir, de Amayuca hacia Cuautla, y bueno, en este caso están iniciando con las labores para reencarpetar todo lo que es el tramo de la carretera México-Oaxaca hasta llegar prácticamente al crucero de Tecajec, allá ya muy cerca del poblado.

0: Mayuca. Así que a tomar sus precauciones porque el carril de alta está cerrado, lo están rascando apenas y pues la circulación se está reduciendo solo a un carril con dirección hacia Mayuca. Esto va a generar carga vehicular en este tramo de la carretera y es pertinente que usted vaya a vuelta de rueda en este tramo de la carretera. Terminan las obras prácticamente poco después de la gasolinera de Tlayecac y empieza ya con dirección hacia la unidad Mariano Matamoros y posteriormente, te repito, el crucero de Tecajec y Amayuca, ya de manera normal la circulación. Sin embargo, pues el retraso va a ser de unos 5 minutos tal vez, que usted va a estar atorado ahí en el tráfico hasta que pueda llegar a su destino. Manuel, la información, muy buenas tardes.
1: Gracias, amigo. Buenas tardes. Pues si va con las manos al volante, tenga precaución, paciencia en esta zona de la zona oriente de Morelos. Hay este tráfico. Y también aquí en Cuautla, pues Avenida Reforma presenta buena circulación, aunque estos 3 puntos ordinarios, aquí el crucero de Las Palmas, allí en la altura del mercado Hermenegildo Galeana y en el Monumento al Niño Artillero con dirección al IMSS, hay tráfico en este momento aquí en la ciudad. El reporte vial de Diario de Morelos. 2:22 PM. Es momento de hacer nuestra primera pausa comercial. Vamos a escuchar la voz de los patrocinadores. Al volver, pues le platico, le doy todos estos detalles de la irrupción ayer en el Congreso local. ¿Qué sucedió? ¿Qué efectos podrían presentarse? Y mucha más información después de la pausa.
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1: Se mantiene en 29 grados aquí en Cuautla.
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1: Escuche con atención porque hoy 16 de julio es el Día Mundial de la Serpiente. Esta celebración busca crear conciencia sobre el valor de una especie animal que ha sido muy temida por las personas y al ratito en el dato curioso le damos más información de las serpientes.
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1: Todas las noticias que usted valería escuchar el día de mañana, ya sabe que se las platicamos aquí antes que nadie. Le doy a conocer que la Secretaría del Bienestar aquí en Morelos prepara ya su propuesta presupuestal para el próximo 2027 y, ¿sabe? Tiene el objetivo de duplicar los recursos destinados a programas sociales y ampliar su cobertura principalmente en comunidades con alta y muy alta marginación. Es mi compañera Marcela García quien nos tiene los reportes.
23: La Secretaría del Bienestar de Morelos prepara su propuesta presupuestal para 2027 con el objetivo de duplicar los recursos destinados a programas sociales y ampliar su cobertura, principalmente en comunidades con alta y muy alta marginación. La titular de la dependencia, Silvia Salazar Hernández, informó que ya trabajan en la integración del proyecto financiero del próximo año, el cual buscará fortalecer las acciones que han mostrado mejores resultados e incrementar el número de beneficiarios en todo el estado. Explicó que el presupuesto estatal para los programas de la Secretaría del Bienestar asciende alrededor de 20 millones de pesos durante este año, además de los recursos federales destinados a programas como el apoyo para las personas con discapacidad y otras acciones convenidas con la Federación. Señaló que uno de los principales objetivos será el de ampliar la cobertura territorial, ya que las localidades consideradas prioritarias pasarán de 103 a 132, aunque recordó que en Morelos existen más de 800 comunidades catalogadas por el INEGI con alta y muy alta marginación, por lo que la meta es incorporar gradualmente a un mayor número. También destacó que actualmente se encuentra en proceso de selección los proyectos de Semillas de Esperanza y Petate de Colores, además de la capacitación de facilitadores para garantizar el correcto manejo de los recursos públicos. Finalmente informó que el programa Cuídate, que está dirigido a personas cuidadoras de familiares con discapacidad o enfermedades, inició actividades con alrededor de 400 participantes registrados, mientras que el programa para la comunidad LGBT pues beneficia este año a cerca de 700 personas, quienes van a recibir un apoyo de $5,000 para participar en procesos de capacitación. Hasta aquí mi reporte.
1: Gracias, Marce. Oiga, ayer por la tarde se realizaba la última sesión de este periodo ordinario de sesiones en el Congreso local. Y pues la misma fue interrumpida de manera violenta, de manera abrupta, por algunos trabajadores sindicalizados, quienes pues al grito en las consignas buscaban algún beneficio. Esta es la información que han preparado desde la redacción de Diario de Morelos y que hoy es nuestra nota principal.
0: La sesión ordinaria del Congreso de Morelos fue suspendida luego de que trabajadores sindicalizados del Poder Legislativo ingresaran por la fuerza al recinto legislativo para exigir un incremento salarial del 8%. Los hechos ocurrieron minutos después del inicio de la sesión, cuando un grupo de manifestantes rompió la puerta de acceso e ingresó al salón de plenos. Durante la interrupción, se registraron empujones entre trabajadores y elementos de seguridad, lo que llevó a la mesa directiva a cancelar de manera definitiva los trabajos legislativos para evitar una confrontación mayor. El presidente de la mesa directiva, Isaac Pimentel Mejía, informó que este jueves se atenderán las demandas del personal sindicalizado y se abrirá una mesa de diálogo para analizar la solicitud del incremento salarial y buscar una solución al conflicto. La protesta dejó en pausa las actividades del Congreso y abrió nuevamente el debate sobre los límites entre el derecho a manifestarse y el funcionamiento de las instituciones públicas. Porque, aunque el diálogo es el camino para resolver cualquier diferencia laboral, los hechos de este miércoles muestran que cuando una protesta escala hasta interrumpir el trabajo legislativo, el reto deja de ser únicamente salarial y también pasa por preservar el orden institucional.
1: Y es que mire, los trabajadores sindicalizados al servicio del Poder Legislativo están buscando mejoras económicas y salariales. Pero la verdad es que hay que decirlo, y lo digo con todo respeto y con mucha puntualidad. Los trabajadores sindicalizados en muchos casos, al menos en este Poder Legislativo, tienen beneficios que difícilmente tiene algún otro trabajador. Además de que están pidiendo este incremento salarial, mire, tiene vales de despensa de prácticamente $268,000 mensuales para todos los trabajadores. Estímulos por casi $15,000 mensuales que se reparte entre 40 trabajadores. Pero también les dan recursos económicos para su fiesta de fin de año, para los juguetes del Día del Niño, el festejo del Día del Niño, compra de uniformes $185,000 pero semestrales, el aniversario del sindicato por supuesto, estímulos por antigüedad, apoyo para el Día de la Madre, la comida del Día de la Madre, apoyo del Día del Padre, comida del Día del Padre, apoyo del Día de la Secretaria, comida del Día de la Secretaria. Bueno, la verdad es que es una larga lista que la verdad viene y que todo eso no le cuesta a los diputados. Hay que decirlo, es dinero de usted, de nosotros, de todos, porque se paga con los impuestos, las contribuciones de los ciudadanos morelenses, así las cosas. Y bueno, en relación con esta irrupción violenta de integrantes del Sindicato del Poder Legislativo durante la sesión de ayer miércoles, podría derivar en consecuencias administrativas e incluso legales. Así lo aseguró el diputado local Rafael Reyes y es mi compañero Salvador Rosas quien nos informa.
4: La irrupción violenta de integrantes del Sindicato del Poder Legislativo en la sesión del Congreso de Morelos el día de ayer podría derivar en sanciones administrativas, laborales e incluso penales. Así lo dio a conocer el diputado Rafael Reyes Reyes, quien informó que el área jurídica ya analiza las acciones procedentes luego de que durante los hechos registrados el día de ayer se registraron daños a dos puertas del Salón de Plenos, además de agresiones contra dos elementos de seguridad y diputados que intentaban salir del recinto. El coordinador de la bancada de Morena calificó los hechos ocurridos ayer como reprobables y sostuvo que las inconformidades deben resolverse mediante el diálogo y no con actos de violencia. Respecto a las demandas sindicales, te informo que hace unos momentos sostuvieron una reunión entre la mesa directiva del Congreso del Estado, que preside el diputado Isaac Pimentel Mejía, y también integrantes del Sindicato del Poder Legislativo. donde se analizó la petición de un incremento salarial del 6.2%, que posteriormente los diputados tendrán que discutir si será aprobado o no. Sin embargo, también el diputado Rafael Reyes Reyes advirtió que el Congreso enfrenta un panorama financiero complicado por la armonización de la reforma federal en materia de pensiones, lo que incrementará el gasto destinado a la plantilla laboral y a jubilados. Este es el reporte.
1: Vaya, pues así las cosas allá en el Congreso de Morelos. 2:36 PM, el gobierno del estado iniciará la revisión de los límites territoriales en esta zona metropolitana de Cuernavaca con el objetivo de dar certeza jurídica a toda la población, atender estos conflictos derivados del crecimiento urbano y mejorar la prestación de servicios públicos en zonas donde persisten problemas de delimitación entre municipios. Vamos a escuchar este reporte que ha preparado Marcela García.
23: El gobierno del estado iniciará la revisión de los límites territoriales en la zona metropolitana de Cuernavaca con el objetivo de dar certeza jurídica a la población, atender conflictos derivados del crecimiento urbano y mejorar la prestación de servicios públicos en zonas donde persisten problemas de delimitación entre municipios. El director jurídico de la Secretaría de Gobierno, Armando Hernández del Fabro, informó que la Comisión de Límites Territoriales de Cuernavaca solicitó la intervención de la Comisión Estatal de Límites Territoriales para desarrollar, junto con otros municipios involucrados, los estudios técnicos que permitan definir con precisión los límites municipales. Explicó que las zonas en conflicto son consideradas focos rojos debido a que al crecimiento de la mancha urbana ha invadido áreas naturales protegidas, generando así afectaciones ambientales, además de incertidumbre jurídica para cientos de habitantes que carecen de escrituras públicas y enfrentan dificultades para acceder a servicios básicos como el agua potable, drenaje, alumbrado y recolección de basura. Detalló que el siguiente paso será el de convocar a la Comisión Estatal de Límites Territoriales para presentar los trabajos que previamente realizaron los municipios y, con base a esa información, llevar a cabo una validación técnica que permita determinar si es necesario promover las modificaciones a la Ley de los Límites Territoriales del Estado de Morelos. Finalmente, precisó que la legislación vigente continúa siendo aplicable y recordó que recientemente fue modificada para resolver una problemática similar en Atlatlaucan, por lo que existe ya un antecedente legal para atender este tipo de casos. Hasta aquí mi reporte.
1: Gracias, Marce, por la información. Vamos a cambiar de noticias. Oiga, se mantiene el diálogo con galleros y grupos animalistas aquí en Morelos, ya que se está analizando una posible iniciativa sobre la prohibición de espectáculos con animales aquí en la entidad, tras el debate por presuntos actos de crueldad y su impacto económico. Así lo dio a conocer el diputado local del Partido Verde, Luis Eduardo Pedrero González, y mi compañero Salvador Rosas, que cubre la fuente del Congreso, nos tiene esta información. Chava, adelante, buenas tardes.
4: En el Congreso de Morelos continúa el diálogo entre representantes de galleros y grupos animalistas para analizar una posible iniciativa que regule o prohíba los espectáculos donde se utilicen animales. El diputado del Partido Verde Ecologista de México, Luis Eduardo Pedrero González, informó que sostuvo una reunión con integrantes del sector gallero, quienes rechazaron una eventual prohibición de actividades como peleas de gallos, jaripeos, corridas de toros y carreras de caballos en el estado. Los representantes de este gremio argumentaron que estos eventos generan una importante derrama económica y representan también el sustento de numerosas familias en la entidad morelense. El legislador adelantó que en próximos días se reunirá también con organizaciones animalistas que buscan prohibir los espectáculos donde exista maltrato animal. Además, indicó que durante ese encuentro también se analizará el caso del caballo que murió tras ser embestido por un toro durante un jaripeo en Jojutla. Pedrero González señaló que una vez escuchadas ambas posturas, se valorará la presentación de una iniciativa, aunque por el momento no existe una fecha definida para su elaboración. Este es el reporte.
1: Gracias, Chava. 2:39, cerramos con la información estatal. Oiga, el pequeño comercio aquí en Morelos comienza a dejar atrás pues la temporada de graduaciones y ahora ya concentra sus esfuerzos en el próximo regreso a clases. Esta es una de las épocas de mayor actividad para cientos de negocios dedicados a la venta, pues de útiles escolares, papelería, uniformes, calzado y otros artículos. Escuche la información que ha preparado Marcela García.
23: El pequeño comercio de Morelos comienza a dejar atrás la temporada de graduaciones y concentra sus esfuerzos en el próximo regreso a clases, una de las épocas de mayor actividad para cientos de negocios dedicados a la venta de útiles escolares, papelería, uniformes, calzado y otros artículos. Humberto Baena Rodríguez, director de la Cámara Nacional de Comercio en Pequeño, la Canacope, explicó que durante las últimas 3 semanas los establecimientos registraron un incremento en la actividad económica derivado de las ceremonias de fin de cursos, principalmente en las escuelas particulares que adelantaron sus eventos. Comentó que el movimiento comercial benefició a diversos giros, sin embargo, el comportamiento no fue igual para todos. Mientras que los negocios de abarrotes reportaron ventas favorables, restaurantes, fondas, taquerías y otros establecimientos de alimentos no alcanzaron las expectativas. Baena Rodríguez señaló que una vez concluida la temporada de graduaciones, los comerciantes ya preparan inventarios para atender la demanda del regreso a clases, ya que varios colegios particulares comenzaron a entregar ya las listas de útiles escolares. Destacó que los pequeños negocios trabajan con anticipación para contar con los productos necesarios y ofrecer alternativas a las familias que iniciarán las compras escolares en las próximas semanas. El dirigente señaló que el comercio organizado busca mantenerse activo durante todo el año, adaptándose así a las temporadas de mayor consumo y generando estrategias para atraer clientes, por lo que confió en que el regreso a clases representará un nuevo impulso para la economía de los pequeños establecimientos en la entidad. Hasta aquí mi reporte.
1: 2:41, dice la presidenta Claudia Sheinbaum, no me voy a reunir con integrantes de la CENTE. ¿Cuáles son sus razones? Se las platico después de la pausa. 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
1: Ya llegamos a 30 grados centígrados aquí en Cuautla.
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14: ¿Sabía usted que las serpientes tienen capacidades para controlar algunas plagas? Hoy que es el Día Mundial de esta especie animal, le comparto información peculiar. Las víboras, serpientes o culebras, como también son llamadas, pueden acabar con plagas de ratones. Muchas personas les tememos por las especulaciones de su poderoso veneno. Si bien es cierto que la mordedura de una serpiente puede comprometer la salud, es importante saber que especies como las boas, pitones reales y culebras ratoneras no son venenosas. Las serpientes huelen con la lengua y solo atacan cuando se sienten amenazadas. Desafortunadamente, las serpientes han sido amenazadas por la comercialización y algunas especies están en peligro de extinción. ¿Y a usted le agradan las serpientes?
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1: Bueno, pues como le platicaba antes de irnos a la pausa, esta mañana la presidenta de México, Claudia Sheinbaum, aseguró que no recibirá integrantes de la CENTE en la mañanera, ya que recordó que anteriormente ofreció fechas para dialogar con sus integrantes y, sin embargo, pues ¿qué cree? En esos dos encuentros no se concretaron porque los integrantes de la Coordinadora Nacional de Trabajadores de la Educación no llegaron. Fue en su conferencia matutina de este jueves 16 de julio allá en Palacio Nacional, donde también precisó que los temas relacionados con la evaluación docente y otros asuntos del magisterio se deben discutir entre las maestras y maestros en los espacios correspondientes. Al respecto señaló, aquí les di 2 días de cita y no llegaron. Quien lo tiene que discutir y decidir son los maestros y maestras, que aquí se debata con la CENTE. No hay otros espacios para debatir más que las escuelas. La CENTE tiene su espacio de difusión, dijo. Asimismo, indicó que si existiera interés de realizar un debate público, este se podría llevar a cabo en cualquier espacio diferente, pero dejó claro que la conferencia matutina no será el lugar para ello, ante la insistencia de algunos sectores de la CENTE que quieren irla a visitar en la matutina. Ya dijo, aquí no, en las escuelas con los maestros y las maestras. 2:48, la oportunidad de escuchar al profesor Pablo Rubén Villalobos con su comentario editorial.
15: ¿Qué tal amigos? Con el saludo habitual para todos ustedes en Gotas, vamos a nuestro acostumbrado comentario editorial. Saludo a mis compañeros en cabina hoy 16 de julio. Mi señora mamá cumpliría años por ser el día de Nuestra Señora del Carmen. La recuerdo y que descanse eternamente allá donde tiene el recinto que el Señor le ha otorgado. Descansa en paz, mamá. En el tema primario de este comentario editorial, hablemos de lo que pasa en Cuautla. Cuautla ha sido referida a nivel nacional e internacional por la inseguridad. Que si detuvieron a los políticos narcos, que si los asesinatos, que si los levantados, que si las extorsiones, que el reflejo de lo que vive Cuautla, lo voy a dar en una referencia. Una institución educativa con más de 35 años de existencia, el Colegio Stratford cerró sus puertas. ¿Por qué? Por la inseguridad que asola, azota, vive, sufre Cuautla y padecen sus habitantes. Ya cerró el Colegio Stratford. Qué lamentable. ¿Y qué harán las autoridades? Bueno, simplemente a tratar de ubicar a los alumnos en otras instituciones. Lástima de este cierre de una institución tradicional en Cuautla. Y vayamos a otras cuestiones, a las cuestiones de lo que puede significar el hecho de que Claudia Sheinbaum tiene problemas graves, internos y externos. Graves, porque en lo interno están las circunstancias de evidencias en que se encuentran varios gobernadores de Morena, la mandataria de Baja California tan cuestionada, el de Tamaulipas por los mismos senderos, los dos son de Morena, como también es de Morena el de Sonora, la confrontación que tiene la presidenta de la República con la gobernadora de Chihuahua, que parece que por ahí está durmiendo el sueño de los justos y quién sabe en qué momento político vayan a volver a despertar el temita de allá de la entidad de Chihuahua por aquello del señalamiento de traición a la patria, a la gobernadora. En Veracruz, la mandataria Nale de Morena tiene broncas y broncas severas y también señalamientos. Todos los que he referido como mandatarios están indiciados desde los Estados Unidos por tener presunción de vínculos con la narcopolítica y los narcotraficantes, como es el caso de Sinaloa, a donde ya pretenden regresar al Moreno de Morena para que continúe siendo el mandatario de ese estado, el cuestionado Rubén Rocha Moya, con todos sus seguidores, con todos sus sugieres o con parte de ellos, y hasta el senador que está también imbricado, indiciado, señalado. Todo esto es solo parte de el show, porque en Tabasco las cuestiones no andan por distintos senderos. Allá por aquellos rumbos se señala a los familiares de Andrés Manuel López Obrador y en Chiapas al propio exmandatario López Obrador. Todas estas broncas, con otras más, con señalamientos de esta naturaleza, provienen desde los Estados Unidos. Reclaman a muchos de los que he referido como responsables de entidades para que sean enviados a la justicia estadounidense. Hay sustento allá, hay pruebas, pero acá dice la mandataria que no hay. Y bajo esa circunstancia de no pruebas, soberanía y otras cuestiones, la bronca acá crece, y sobre todo en la confrontación ahora hacia lo externo que tiene la presidenta de la República con quién sabe cuántos funcionarios de la Unión Americana, y para todos tiene, y a todos les da respuesta, y todas las mañaneras, a uno, a otro, al del Departamento de Seguridad, al Departamento de Salud, al Departamento de Comercio, al Departamento, cuántos otros departamentos de la Unión Americana que son los integrantes del gobierno de los Estados Unidos que encabeza Donald Trump, que si la DEA, que si el FBI, que si Marco Rubio, son muchas las confrontaciones que tiene directas desde su mañanera la presidenta de la República, Claudia Sheinbaum. Esperemos que no vaya a haber la ocurrencia de que en algún momento de algún arranque vaya a querer hacer lo que hizo Andrés Manuel con Ecuador cuando pausó, detuvo las relaciones de gobierno a gobierno entre México y el gobierno de Ecuador, que no vaya a surgir esta idea que pareciera sencilla, pero que puede ser una idiota si se pusiera en práctica pausar las relaciones entre el gobierno de México y el gobierno de los Estados Unidos. Para nada es buena recomendación, ni mucho menos medicina y mucho menos receta. Ahí lo dejamos en ánimo de que esto no vaya a prosperar de ninguna manera. Hasta mañana, que será un día más. Hoy está siendo un día menos. Pablo Rubén Villalobos se despide de ustedes. Gracias a mis compañeros en cabina y a cuidarnos.
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1: La presidenta Claudia Sheinbaum señaló este jueves que la FGR debe determinar si el exfiscal Gertz Manero tiene responsabilidad en identificación tardía del Jando. La presidenta señaló que se debe revisar y aseguró que el tema central del caso es la participación del gobierno de Estados Unidos en ese operativo. La Secretaría de Marina informó que este día en un operativo conjunto fue detenido David N., alias Okra, presunto y principal líder huachicol en el Estado de México, ligado al cártel Jalisco Nueva Generación y relacionado con varios delitos, entre ellos extorsiones bajo el esquema Gota a Gota. Somos MX respalda a Julián Levarón como candidato en Chihuahua. Asegura tener apoyo de comunidades tarahumara y menonita. En información internacional le doy a conocer que Reino Unido insta a la FIFA a investigar a Argentina por mensajes sobre las Malvinas. Algunos jugadores del albiceleste cargaron mantas con el polémico mensaje tras vencer 2-1 a Inglaterra en la semifinal de la Copa del Mundo. Brasil acusa a Estados Unidos de querer tomar el control de sectores de su economía. Tienen demandas irrazonables, dice. Por su parte, el secretario Rubio había afirmado en redes que los aranceles comerciales del 25% impuestos ayer miércoles a productos brasileños solamente son un precio. Vámonos con la información deportiva.
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1: Saludo con gusto a Alejandro Celis, que ya está al teléfono y nos tiene todo del mundo deportivo. Alex, buenas tardes, adelante.
5: Hola, ¿qué tal? Buenas tardes, Víctor. Hola, ¿qué tal? A todos los que escuchan. Pues vámonos con información deportiva. Y es que hacemos un parado primero para el Mundial. Pues hoy arranca la poderosísima MX. Apertura, perdón, 2026. Hay dos partidos para esta noche. A las 7 de la noche abre el torneo. Gracias, recibiendo a los Potros de Hierro del Atlante, que regresan a la primera división. Luego, más tarde, a las 9:10 de la noche, los Xolos de Tijuana enfrentarán a los Tigres allá en el estadio, el Estadio Caliente, la perrera más grande de México. Ya para el día de mañana habrá más partidos. San Luis enfrenta al Cruz Azul a las 7 de la noche. A la misma hora, el León recibe al Atlas. Mientras que a las 9 de la noche, Juárez se enfrentará al Puebla. Y ya para el día para el día sábado habrá más partidos. A las 5 de la tarde, Pumas debuta en casa recibiendo a los Tuzos del Pachuca. El Monterrey a las 7:05 de la noche recibe a Santos Laguna, mientras que el Toluca visita a las Chivas a las 7:07, y también el día sábado será cerrada la jornada con el partido de Querétaro contra las Águilas del América a las 9:10 de la noche. Y hablando de las Águilas del América, pues para este torneo parece que no van a tener refuerzos, pues aunque siguen en búsqueda de algunos refuerzos para su plantel, pues todo pinta para que hasta el momento arrancarán el torneo simplemente con puras bajas, luego de las bajas o las salidas del equipo de Rodrigo Dourado, Vinicius Lima, Thiago Espinosa, Jonathan Dos Santos, Néstor Araujo y Víctor Dávila, que se encuentra lesionado. Nada más hubo 3 regresos de futbolistas que estaban prestados, como fueron Emilio Lara, Franco Rosano, que está, los dos jugadores estaban con los Rayos del Necaxa, mientras que también el regreso de Miguel Ramírez. Cabe destacar que para este torneo el cierre de fichajes será hasta el 1 de septiembre, por lo que todavía todos los equipos tienen posibilidad de reforzarse. Pues hasta aquí la información, invitando a todos los radioescuchas a que sigan las plataformas del Grupo Diario de Morelos.
1: Gracias, Alex. En la recta final escuchamos la información de los espectáculos.
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7: Hola, ¿qué tal? Les habla Dani Vázquez y les doy la bienvenida a la información de los espectáculos.
9: Yo soy de aquí cerquita, nací en Cuautla, Morelos.
7: El comediante mexicano Franco Escamilla sigue haciendo historia. El creador de El Juicio anunció que se convertirá en el primer comediante mexicano en presentarse en el icónico Madison Square Garden en Nueva York. El espectáculo llegará a uno de los escenarios más importantes del mundo, consolidando la trayectoria internacional del humorista originario de Cuautla, Morelos. La noticia fue recibida con entusiasmo por sus seguidores, quienes destacaron este logro como un nuevo hito para la comedia mexicana.
8: La cuarta temporada de La Casa de los Famosos México sigue sorprendiendo. La producción confirmó a la argentina Flor Viña como la octava habitante oficial del reality. Cantante, actriz, bailarina y modelo, Viña llega como una de las incorporaciones internacionales que buscarán conquistar al público con su personalidad y estrategia dentro de la casa. Su anuncio rápidamente se volvió tendencia en redes sociales, aumentando la expectativa rumbo al estreno del programa el próximo 26 de julio. Con esta nueva habitante, el elenco del reality continúa tomando forma. Ya fue presentado el primer tráiler de I Play Rocky, la película que contará la inspiradora historia detrás de la creación del clásico Rocky. El filme mostrará cómo Sylvester Stallone luchó para que Hollywood aceptara no solo su guión, sino también que él interpretara al icónico Rocky Balboa. El actor Anthony Hipólito da vida a un joven Stallone en esta producción dirigida por Peter Farrelly, que llegará a los cines en noviembre, coincidiendo con el 50 aniversario de la cinta original. El adelanto ha despertado gran expectativa entre los seguidores de una de las sagas más emblemáticas del cine. Hasta aquí la información del mundo del espectáculo. Les mandamos un afectuoso saludo a todos nuestros radioescuchas.
1: Las 3 en punto, llegamos al final del noticiero. Gracias a todos ustedes por estar con nosotros en los controles Poncho Contreras. Yo soy Víctor Manuel Romano. Quédese en La Comadre 101.7. Mañana una nueva cita, 2 de la tarde, para seguir compartiendo más información, más noticias. Hasta mañana. 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
2: Hola, ¿cómo están? Muy buenas tardes, qué gusto saludarlos en este día de hoy, que ya estamos en el jueves y estamos dando inicio a las calientitas. Como usted sabe, de 3 a 4 tenemos ya las calientitas, música de éxitos recientes, lo nuevo, nuevo que te presentamos, por supuesto, aquí a través de el 101.7, la comadre de la Masa de Morelos. Te saluda Leti Salgado y ya estamos por iniciar con una calientita en los controles, Anita Ordóñez. Muy bien, así que bueno, comunícate ya con nosotros al 3537608 y 3537609, nuestro WhatsApp 735-180-1017. Así que ¡sí! Vámonos con una calientita, Anita, que dice: es el tema de Corazón sin Cara con Anakin Larios.

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Con 13 minutos, seguimos aquí en La Más Sabrosa de Morelos. Ahí escuchamos el tema de Diana Reyes. Querida socia, tú le lavas la ropa, pero yo se la quito. Hay más calientitas, por supuesto, que vamos a tener aquí. Y bueno, le quiero mandar saludos para todos los que ya se están comunicando con nosotros en esta tardecita sabrosa de el Juevepes de Pozolito. Ahí está, Juevepes de Pozole. ¡Qué rico! ¡Sí! Pozolito, ¿qué están comiendo? Buen provecho, porque es hora de comida, siendo las 3:14. Así que, bueno, provechito para los que estén ahorita con los sagrados alimentos. En donde quiera que se encuentren, unos comiendo quizá en su hora de comida en el trabajo, otros en casita, otros en algún lugar donde estén escuchando La Más Sabrosa de Morelos. ¡Sí! Que les mandamos muchos saludos. Vámonos con más música. Aquí llega el tema de Carin León, Desde Que Te Tengo.

0: Las 3 con 18 minutos. Bueno, escuchamos el tema Desde que te tengo, la voz romántica en esta canción de Carin León.
1: ¡Sí!
0: Está calientita, por eso son las calientitas aquí en esta tardecita. Y vamos a mandar un saludo, bueno, más bien es una felicitación. Sí, vamos a poner las mañanitas para Tomás Medina, que hoy está cumpliendo años de parte de su tía Reina Elena, su abuelita Clementina, y nos escuchan en la colonia Pozo Mancera. Aquí están las mañanitas para Tomás Medina.

0: Estamos preparándonos para la comida, el pastel. Tomás, sí. Un abrazote, pásatela bien bonito. Ahí con toda tu familia. También le mandamos saludos a Oscar Arenas, de parte de su esposa Reina, que lo quiere muchísimo. Saludos también para ustedes. Bonito es el amor. Dice, hola Leti, mi corazón, te extrañé toda la semana. Ponme una canción, corazón, te estoy escuchando aquí en Ocuituco. Ya sabes cuál. Ay, ¿cuál era? Ay, en una semana se me olvidó. ¡Sí! Saludos hasta Ocuituco, te mando un abrazote. Y me parece que ayer que regresé te mandé saludos. No dije el nombre porque no sé el nombre, pero saludos hasta Ocuituco. Y dice aquí Leti, buenas tardes, ya escuchando las calientitas en este jueves pozolero. Y con una chelita, me parece bien, porque está fuerte el solecito. Bien, vámonos a una pausa. No le cambies, ya volvemos.
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0: 30 grados.
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0: 26 minutos, seguimos aquí en Las Calientitas. Qué calor está haciendo.
1: ¡Sí!
0: Cúbranse del solecito, una gorrita si van a salir, un sombrerito, paraguas, también los bracitos que no se nos quemen porque luego parecemos de dos colores. Tenemos más moreno los brazos, el cuello, las manos y luego cuando te dejan descubiertos, ay, parezco café con leche. Pero bueno, saludos para todos los que están ahorita trabajando en los automóviles, rutas, camiones, autobuses, traileros. Saludos para todos ustedes en esta tardecita de 3:27. Vamos con este audio.
2: Hola Leti, buenas tardes. ¿Me puedes complacer con las mañanitas para mi sobrino, Alexis Hinojosa, ya que se encuentra en Monterrey, de parte de su tía Natalie, que está aquí acordándose de él, de que hoy es un día especial para él, que cumpla muchos años. ¿Te puedes poner las mañanitas, por favor? Saludos para Axel Hinojosa, que también se encuentra en Monterrey, y su familia. Gracias.
0: Claro que sí, güera, a toda la familia allá en Monterrey, hasta Monterrey les mandamos un saludo y un abrazote, y por supuesto de parte de la güera, ahí está, que se la pase bien bonito, y bueno, también toda la familia, así que bueno, vámonos con más, aquí llega el tema de los rojos, etapa migajera.

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0: 6:34. Ese fue el tema. ¿Qué tal, Tucanes de Tijuana, que nos pone a bailar con Andamos Really? Bueno, vamos a mandar saludos para todos los que nos están escuchando ahí en los diferentes negocios también, en las abarroteras que nos escuchan, ¡sí!, en las tiendas, en todos los lugares que están disfrutando de la más sabrosa de Morelos. Vamos a mandar saludos para, dice, mándame un saludo a Don Beto y también para Raúl, que se quedaron en la bodega sin hacer nada. ¿Cómo que se quedaron sin hacer nada? O sea que están bien a gustos.
1: ¡Sí!
0: Bien a gusto. Saludos. Y güera, ya escuché tu audio. Dice que me faltó las mañanitas, que así no saben las felicitaciones para, creo que es Alexis, allá en Monterrey. Aquí están tus mañanitas.

¡Ey! Ya se las cantarán completitas con el pastel, ¡sí!, la botana, la fiesta que vayan a armar. Así que bueno, que se la siga pasando bien bonito y que festeje todo el fin de semana. ¡Vámonos! Más música, llega una calientita. Es el tema de Moi Bobadilla, tus lágrimas.

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18: 31 grados.
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18: Seguimos con otra calientita más, que es hasta las 4 de la tarde, rápido que se está pasando la hora. Pero vamos a continuar, por supuesto, con más música de 4 a 6, y luego de 6 a 7 en Mátame Esta, y luego ya saben toda la programación que tenemos con la música de, música de antaño, luego salsa, y así hasta que nos dé hasta amanecer. Todas las canciones que ustedes quieran escuchar, que se quieran desvelar, muy bien. A los que estén de vacaciones, perfecto. Bueno, vamos a seguir disfrutando de más música en este momento, pero antes me voy con unos saludos. Dice, un saludo para mi amor Andrea Ramírez de San Sebastián La Cañada. Dile que la amo más que nunca y gracias por esos años de amor de parte de Jesús Mares. ¡Ay, qué bonito! Ahí está. Y dice aquí, mejor ponme Ah, la que me habían pedido de Cuituco. Mejor pon de la de Remy Valenzuela, Todo lo fue, dedicada para ti, Leti Corazón. Saludos, que pases una hermosa tarde. Igualmente, hermosa tarde de jueves. Vámonos con este tema. Así que, por el momento, escuchamos la canción de Beto y sus canarios, Porque eres mía.

0: Sí, vamos a dárselas a otro. Las caricias. Ay, ay, ay.
1: ¡Sí!
0: Ay, ay, ay. Así dice Janiel y sus guardados. ¿Qué quieres que haga? Muy bien, aquí estamos disfrutando ese sudotra calientita, lo
1: ¡sí!
0: nuevo, ya saben, esos éxitos recientes saliditos del comalito son los que ponemos de 3 a 4 de la tarde. Y ahorita vamos a seguir, por supuesto, con más música, vamos a escuchar audio.
2: Hola Leti, chequeteta, no compuse la cama, y creo que cerré la ventana, y eso está haciendo mucho calor. Hola Anita, ¿cómo estás? Excelente tarde. Por ahí te quiero mandar unas felicitaciones para la señora Carmen de la colonia Peñaflores, que es su cumpleaños, que cumpla muchos los buenos deseos y que la pase bien con su familia. Y también unas mañanitas, si es posible, que me las puedas complacer, ya que pues, está de manteles largos. Y dice que va a invitar el pastel para todos. Saludos del Rorro y la canción de Ya es muy tarde, de Aarones, Grupo Ilusión. Al rato nos vemos en Mátame Está.
0: Muy bien, no dijo que es de ella, ¿verdad? No dijo si es familiar, amistad. Bueno, pero le mandamos un abrazote, que se la pase bien bonito. Y qué bueno que va a haber pastel para todos. Aquí están las mañanitas. Cumpleaños feliz, cumpleaños feliz. Que la pase bien bonito. Muchas felicidades. Bueno, para ella, para todos los que hoy sí veo que hay mucha felicitación.
1: ¡Sí!
0: Para todos los que hoy están de manteles largos, síganse la pasando bien bonito. Les mandamos abrazo.
1: ¡Sí!
0: Que disfruten de este día, que lo gocen. Es bien bonito cuando es tu cumpleaños. Muchos dicen, ay, es que para mí es un día así normal, X. No, pero es un día, un año más de vida que debemos agradecer.
1: ¡Sí!
0: Así que bueno, gócenlo y disfrútenlo. Y yo los voy a dejar con más música calientita y regresamos con más, por supuesto, aquí en La Comadre 101.7. Aquí llega el tema, ¡qué gacho!

0: ellas, ¡sóplenle! Hasta aquí la tanda más ardiente del día. Se nos acabaron las calientitas por hoy. El comal ya pide relevo, pero en la siguiente emisión lo volvemos a prender. Esto fue Las Calientitas de la Comadre. 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
1: Son las 4, con 2 minutos.
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10: Hola, ¿qué tal? Buenas tardes, les saludo con gusto, yo soy Víctor Manuel Romano y le presento el corte informativo aquí en Diario de Morelos. La irrupción violenta de ayer por parte de integrantes del Sindicato del Poder Legislativo durante la última sesión del miércoles en el Congreso local podría derivar en consecuencias administrativas e incluso legales. Así lo aseguró el diputado local Rafael Reyes Reyes. El gobierno del estado iniciará la revisión de los límites territoriales de la zona metropolitana de Cuernavaca con el objetivo de dar certeza jurídica a la población, atender conflictos derivados del crecimiento urbano y mejorar la prestación de servicios públicos en zonas donde persisten problemas con delimitación entre municipios. La presidenta de México, Claudia Sheinbaum, aseguró que no recibirá a los integrantes de la CENTE, ya que recordó que anteriormente ofreció fechas para dialogar con ellos y simplemente no llegaron, por lo que los exhortó a discutir los temas del magisterio con las maestras y maestros en las escuelas del país. Esta es toda la información al momento. Vaya a las redes sociales de Diario de Morelos, donde constantemente actualizamos la información. Mientras tanto, que tengan una excelente tarde.
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1: Ya regresamos en esta tardecita a las 4:12. ¿Cómo están? ¿Qué me cuentan? ¿Qué dice? ¿Cómo va la tarde? ¿Cómo inició su día? ¿Cómo va hasta ahorita? ¿Cómo se sienten? ¿Felices? ¿Contentos? ¿Algo les ha sucedido? ¡Sí! Y si es así, que sean de buenas noticias. Bueno, saludos para todos ustedes, los que ya están en esta tardecita de 4-6. Aquí con la comadre, la más sabrosa de Morelos. Dice Leti, buenas tardes. Ya huele a fin de semana, ya casi mañana. Ya mañana será bebé viernes.
2: ¡Sí!
1: ¿Se podrías poner el tema de belleza de cantina de los Cardenales? Bonita tarde, sí, ¿verdad? Ya, que se sienta desde el jueves. Dice Leti, bonita tarde, ¿me puedes poner la canción de Banda MS por este amor? Muy bien, siguiente audio. Ay, no se oye.
3: Leti, buenas tardes, ¿me puedes complacer, por favor, con la canción de Banda El Recodo, Consecuencia de Mis Actos?
1: Ah, se oye como enfermito, Alfredo. Te oyes mal.
2: ¡Sí!
1: Estás haciendo, muchacho, ¿eh? Te la tomaste bien fría.
2: ¡Sí!
1: Ahorita te la buscamos, claro que sí. Así que bueno, arrancamos en esta tardecita de las 4:13. Aquí llega Belleza de Cantina.

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0: Las 4:20 minutos. Miau, miau. El gato que está con sabor. ¡Sí! Que esta canción que nos pone a bailar en esta tardecita aquí en la más sabrosa de Morelos. Miau, miau. 4:20 minutos. Tenemos una pausa. Ya volvemos. ¿Y sabías que por un precio muy económico te puedes llevar un paquete de 6 bolsas de leche Sabrolé? 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
4: 30 grados.
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1: 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Sí, sí, suavemente. Y mueva el cuerpecito, señora bella. Usted bailele. A mí me encanta ver a las mujeres cómo disfrutan el baile, cómo lo gozan. Y hay unos caballeros también, hombre, pero parecen pirinolas. Más tantito le dicen a la damita, vamos a bailar, y bueno, se agarran vuelo. Quisieran la pista para uno solito. Qué bonito es disfrutar de esos momentos alegres. Si usted tiene ganas de bailar, hágalo. 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

0: vaya y cómaselo. No se quede con las ganas ni esos antojos. Bueno, vamos a mandar un saludo para Diego, el ojalatero, que nos escucha en la Ecstasy Igual, el ojalatero de la Ecstasy Igual. Saludos para él. Y nos piden un tema de los Recoditos, que la que sea, pero que sea los Recoditos. Puede ser la de Anda bien pedo, bien loco, cantándole el recuerdo mis penas. Puede ser. Ya nos vamos aquí, empatando con las demás. Y vámonos con más. Dice, buenas tardes, Leti hermosa. Un saludo para el panzonudo de Yecapixtla, que no se apura a trabajar, pero eso sí, ya se está poniendo bien galán para ir a ver a las mujeres con... ¿Cómo? Con Rama. Y el maestro Sanduguero. Ella se enojó porque no lo llevan. Ay, porque también quiere ver, ¿verdad? Mira, pilluelos estos. El panzonudo, me imagino que está panzón, ¿no? Panzoncito, dice, sí. Pero mira, luego esa pancita los hace ver tan sexys, y son los que más conquistan, ¿cómo sí. le hacen? Cuéntenme, ¿cómo le hacen, caballeros, para conquistar a una mujer? Ay, porque a mí no es tan fácil, la verdad es que sí soy bien difícil. Yo creo que yo ando bateando a todo mundo, porque así sea en Insta o en Face y de repente... Hola, ¿cómo estás? ¿Qué tal tu tarde? Y entonces la negativa luego, ¿perdón, te conozco? Ah, no, soy fulano de tal. Ah, es que como me dijiste, como si ya nos saludáramos, ya nos conociéramos, entonces ya de ahí, o sea, literal, ya lo sé. Ya me dijeron, esta es muy payasa. Bueno, saludos y que disfruten su tarde allá en Yecapixtla. Siguiente audio.
1: Hola, Leti.
0: Hola, mi Jess.
1: Estuve enferma una semana y me iba a entrenar. Estuve a entrenar en el hospital.
0: Ay, mi Jess.
1: Y sin comer, ¿cómo me la ves? Tomo pura gelatina y corte. Lo que no me gusta, Leti, ya sabes.
0: Millés, un abrazo, te dices que anduviste internada una semana y sin comer, sí te creo, porque a veces, pues bueno, para cuidarte y depende, pues tenemos que cuidarnos. Ay, Millés, bueno, lo bueno es que ya estás bien,
2: sí.
0: mucho mejor, cuídate mucho, te mando un abrazote y pues no,
2: sí.
0: ya sé que no te gusta. Bueno, te mando un abrazo, vámonos rápidamente con más música, aquí llega el tema, es la canción de Banda MS, Por Este Amor.

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6: 30 grados.
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0: Bellos son tus celos de hombre.
1: ¡Sí!
0: ¿Qué sientes cada vez que me voy? Escuchamos el tema de Aquí es la original Banda Limón.
1: ¡Sí!
0: En la Comadre, estamos en la más sabrosa de Morelos, 101.7. 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Bien, vamos a mandar saludos. Dice, hola Leti, muy buenas tardes. ¿Le podrías mandar saludos al Vegeta, al Molotito? Le están echando ganas al trabajo. Si se aplican, muy bien ellos. Dice, ¿y qué crees? ¿Quieren ganar más tiempo? ¿Cómo ves? Sí, te creo. Dice, ¿cómo ves, mi amiga? Saludos, te estamos escuchando aquí en el centro. Saludos, ahí en el centro, chicos. Échenle más ganitas al trabajo.
1: ¡Sí!
0: Me parece muy bien. Y espero que lo estén disfrutando como debe de ser, porque un trabajo, mientras hay un, pues bueno, el ambiente también es importante, el ambiente laboral, debemos
1: ¡sí!
0: de estar compartiendo, ¿no? De hecho, hasta una sonrisa también, el saludo, todo es bonito, así, y pues trabajas con más ganas y
1: ¡sí!
0: todo, ¿no? Cuando se apoyan el uno al otro, ¿no? También eso es importante. Bien, vamos con este audio.
2: Yo quería una hamburguesa y un vaso de coca, pero no pasaron con coca, pasaron con burte.
0: Ay, Jess, o sea, tú en el hospital y con ganas de una hamburguesa y un refresco y terminaron,
1: sí,
0: creo, entendí, dándote un té. No puede ser posible, no. Yo también diría, no quiero eso. Ya después te darás el gusto de la hamburguesita, ¿eh? Ya verás. Dice, hola Leti corazón, no me pusiste mi canción, tendremos que terminar esta tarde, jaja, la cama de piedra, gracias, saludos, que tengas excelente programa. ¿Cuál me había pedido? A ver, sí, es verdad, la de Remy Valenzuela, todo lo fue, ay, de veras, sí, nos la pidieron,
3: Lenny,
0: bueno, es Lenny, pero no la pusimos. Es que Anita la puso con Remy, por eso no la escuchaste.
1: ¡Sí!
0: Es verdad, bueno, te voy a poner entonces la cama de piedra. ¿Quién sabe qué sucedió? No lo sé, algo pasó. Bueno, te mando saludos y abrazos. No hemos de terminar porque ahorita te pongo la otra, ¿va? Dice, saludos,
1: ¡sí!,
0: para la potranca de la pradera y para doña Leticia de parte de Sergio. Ay, ay, ay. Vámonos con más. Aquí llega el tema Consecuencia de mis actos, banda El Recodo.

0: Infierno y Gloria es el tema que acabamos de escuchar de Grupo Taur.
1: ¡Sí!
0: Hoy nomás de fondito que tengo, mi cachetitos, regalo de Dios de Julián Álvarez.
2: Se me olvida todo.
0: A mí también, chiquito, se me olvida todo. Bueno, vámonos con saludos, dice Leti. Un saludo, a ver, vamos a leerlo bien, dice Leti, un saludo para el Junior de Mezquemeca, que está triste porque lo dejó la Fershini. Ya quiere una cerveza, ¿cómo ya quiere una cerveza? Si no lo complaces con la canción de Mi Enemigo el Amor, de Pancho Barraza, esa canción es ley. Dice que no puede vivir sin ella, ahorita está que no lo calienta el sol. Mándale un beso para que no esté triste, vamos a mandar un besotote. Al Junior de Mezquemeca,
1: ¡sí!
0: Estás triste porque te dejó la Fershini, pero por cuenta el chisme completo, igual te podemos ayudar aquí. Y ya veremos qué se puede hacer para ver si la Fershi regresa.
1: ¡Sí!
0: Y nada más tómate una, porque luego de que hay otra porque me dejó y no puedo estar. Ya el otro ya nada más son pretextos, Vámonos con el siguiente audio.
3: Buenas tardes, Leti. Bienvenida.
0: Hola.
3: Gracias. ¿Me puedes complacer con la canción de Bronco de Bienvenido el Dolor, creo, me parece? Muchísimas gracias y reitero, bienvenida. Ya traes alineado los chakras.
0: Ya, todo, ven, descansadito. Bueno, más bien no descansé. Yo hasta dije, ay, no podría ya otra vez retomar las otras porque no descansé nada. ¡Qué barbaridad!
4: No,
0: ¡ay, es en serio!
4: No,
0: pero bueno, pero aquí estamos. Aquí estamos con echándole ganas. Y muy bien, ahorita... ¡ay, esas canciones de veras! ¿Cómo que me... del dolor, verdad? ¡Ay, Dios mío, el dolor! El amor. ¿Qué le vamos a hacer con el amor? ¡Vámonos a una pausa! ¡Ya volvemos!
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2: Las 5:05.

0: Las 5:09, que me maten las penas, que me mate el dolor. Aquí está Pancho Barraza. Ay, a mi amigo que me estaba pidiendo el tema de Mi Enemigo el Amor de Pancho Barraza, te la voy a deber un poquito más tarde porque justo ya tenemos aquí en programación a Pancho Barraza, que me maten las penas, que es uno de sus éxitos más recientes, que me gustó. Y bueno, vamos a mandar saludos, dice... ¿cómo? Del evento de alumnos de 10, muy bien. A ver aquí, ahorita lo checamos. Bueno, oigan, ¿ya vieron quién va a entrar a la Casa de los Famosos? Ahora ya esta nueva. Qué rápido se pasó el tiempo, ya viene otra Casa de los Famosos. Pero bueno, ya sabemos que está, por ejemplo, Ernesto La Guardia. Uf, ¿no? De aquellos ayeres en las... creo que era en quinceañera, ¿no?
1: ¡Sí!
0: También está, por ejemplo, Cynthia Clitbo, está Yair, no sé, como que siento que Yair, no sé, no me lo imagino en una Casa de los Famosos. Y bueno, entre otras más como Karina Torres, pero ya vieron el galanazo que va a entrar.

Masat Al-Tamimi. Masat Al-Tamimi. O sea, es originario de Arabia Saudita y ya ven. Y aún así que ya ven cómo se ponen así todos los, ¿cómo se les dice? Lo que se ponen en sí, ¿verdad? Turbantes y así. ¡Ay, qué guapo! Este es uno de este chico, pues de hecho está joven, tiene 31 años. Este cuerpazo, músculo, no, pero guapísimo, de Arabia Saudita, Masat Al-Tamimi. Bueno, él es muy famoso, conocido, porque también es de los que hace contenido ahí en TikTok, en Instagram, comparte pues muchas cosas como retos, cosas de cotidianas, en fin, pero es conocido, es famoso, pues tiene, sí, muchas vistas, pero no me lo imagino a él, y aparte así como habla, no me lo imagino en una casa de los famosos. De hecho, le preguntaron que si conocía a los que estaban ya, pues ya los que ya se había dicho quiénes iban a estar, dijo que la verdad con todo respeto, pero que no conocía a nadie, solo a Karina. Y pues no, yo siento que va a estar así como que medio, no sé, ¿no? Como que va a sacarse de onda con todo, así como son. O luego los pleitazos que se avientan, no, no sé, no me lo imagino a él. Pero qué guapísimo. De hecho, tenía su ojo como color clarito y dice que se los cambió, o sea, se le ven así muy bonitos. Ay, no, qué guapo. En fin, a lo que iba es que siento que no sé, como que lo voy a ver muy, se va a sentir como raro estando ahí con ellos, ¿no? Pero bueno, dijo que sí, así que ya veremos. Bien, bueno, vámonos rápidamente con más música. Aquí les vamos a dejar el tema de Recoditos, un tema que me pidieron de la banda, bueno, Recoditos, y se llama Ando Bien.

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0: chiquitito. Ya tiene novia José Manuel Figueroa. Desde que lo dejé, ya dice, está bien, ya. Ay, ¿qué tal si me escuchara? Uno nunca sabe. Ya ves que anda mucho por acá, sí, por Cuernavaca. Tiene novia, este hombre le ha ido en el amor, que con Ninel mal, que Ana Bárbara, luego, pues bueno, ya estaba feliz con la que ahora está teniendo, pues creo que como que sí mucho éxito, ¿no? Bueno, no mucho éxito, pues, sino me refiero que ya, pero la verdad es que sí se dio a conocer un poquito más andando con este José Manuel Figueroa, ¿no? Se me fue el nombre, ¿cómo se llama? La muy guapa. Pero bueno, ni con ella se hizo el asunto. Pero bueno, a ver qué pasa con esta. Y si no, pues aquí seguiré en espera, siendo fiel. ¡Sí! Son las 5:20 y vamos a seguir disfrutando de más música. A ver, vámonos antes de una pausa con... ¡Ah, era pausa! Vámonos con este audio.
1: ¿Qué volé esa mileta y qué trampolín? Ya no me saluda, ya no me manda saludo, ya ni te acuerdas de mí, nada. ¿Qué tal? ¿Cómo estamos? Buenas tardes, te deseo un excelente jueves. Les manda saludos el Querendón Peluche a todos los que están en la comadre.
0: Gracias, Querendón.
1: Para guapo, Leti, nomás yo.
0: Sin duda alguna, mi Querendón Peluche, me da gusto saludarte. Vámonos rápidamente a una pausa, ya volvemos. 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
8: 28 grados.
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¡Eso! 5:28, le mandamos saludos para toda mi gente bella, hermosa, que me escucha todos los días, a todas horas, en cualquier momento, y tienes 101.7, la más sabrosa de Morelos. A todos los caballeros también, a los que andan tomándose una fría con sus pretextos de que no les contesta la novia o que los cortaron. Bueno, también para todas las chicas bellas, guapas, a todas las amitas de casa también, a las que ahorita en este momento estén disfrutando allí en casita, señora bella, ya terminó quizá de todo lo que luego uno hace. Yo estando en casa, bueno, hago una cosa, que si las plantitas, que vamos a cambiarle la tierra, que la agüita, que le voy a cortar la hojita, que a ver si hago otra plantita. No, bueno, no. Tantas cosas que hace uno ahí en casa, pero también consiéntase usted. Ahorita, mire, si ya terminó, siéntese, disfrute la música de la comadre, póngase a bailar. Es más, también, ¿por qué no? Luego uno hace así como de, aunque no vaya a salir, dice, a ver, me voy a probar qué tal me veo con este vestido, con esta falda, con esta blusa, y se hace un peinado, maquíllese. Luego hay muchas mujeres que veo que dicen, me gusta maquillarme, pero no sé cómo maquillarme. Bueno, puedes hacer el intento, pues digo, porque a eso de a la mera hora lo intenta uno más, si no estás acostumbrada, pues sí, como que dices, ay, ya la regué, no me veo bien, y cómo de acá que te desmaquillas y ya llevando prisa para tu fiesta, pues no. Por eso pueden hacerlo, tomarse el tiempo estando en casa, y ya, pues total, ya si no te agradó, te lo quitas, y así vas haciendo pruebas de maquillaje, que las sombras, que esta combinación, y ustedes van a ver cómo ustedes se sientan y se sientan y se vean más bellas. Y ya van a poder, pues así, lucir como ustedes deseen. No se quede con las ganas ni de ver esos maquillajes que dice, ¡ay, qué bonito! A mí me gustaría maquillarme así. ¡Ah, pues hazlo! Y vístete como quieras, ya lo sabes, que no te importe la edad. Eso siempre lo voy a decir, porque a veces mucha gente dice, es que de que se vista de acuerdo a su edad, ¿por qué? Si se quiere poner lo que se quiera poner. Bueno, yo en dado caso, ¿no? Supongamos que tuviera ya un peso donde diría, bueno, a lo mejor el top que me pongo ya no se me ve bien, bueno, pues a lo mejor ya ahí lo hago. Pero no, o sea, uno se debe de vestir como uno quiera. Aquí no hay vestimentas ni hay ningún libro donde diga, a cierta edad te tienes que vestir así, no. Es como uno se sienta a gusto. Y más, no porque tengas 50, 40 te tienes que vestir a fuerza como señora. No, si tú además tienes esa alegría y esa felicidad y ni se te ve tu edad, bueno, ni lo vas a reflejar. Porque además te gusta vestirte moderna. No, hombre, qué maravilla, ¿eh? Perfecto. Bueno, vámonos rápidamente con más música. Aquí llega este tema de Bienvenido el Dolor, Bronco.

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5: 28 grados.
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0: Faltan 10 minutos y las 6 de la tarde. ¡Qué rápido!
1: ¡Sí!
0: ¡Yo soy el aventurero! ¡Yo soy una aventurera! ¡Sí, señor! Pues ya que ayer todos dijeron que yo era la mala, la de la noche, que Ana la del día. Y cuando yo es al revés, pregúntenle a Ana quién le hace invitaciones todo y son más en la noche. Y yo soy más de día. Que si el cafecito en la mañana, que el desayuno, ay, cómo me tienen, en qué concepto.
1: Sí.
0: Bueno, vámonos con estos, a ver qué dice aquí.
2: Yo me estoy tomando una deliciosa y suculenta caguamita.
0: Ay, qué bárbaro.
2: Porque Leti no me hace caso.
0: Tú ya te pareces al bullo. Deberían de juntarse y ser amigos. Porque siempre dicen, ay, es que el calor. Aquí trabajando el calor, sí, así se pone. Dice, muchas gracias, ya te escucho mejor. Ah, qué bueno. A ver aquí qué dice. Saludos, cariño. Sí. Miss Leti. Ah, mira, aquí estamos en Mátame Esta. Bueno, ya estamos casi a punto, ¿eh? A punto. Mira, qué bonita foto. Hay una que no me gustó. Sí me vi como que no, fíjate. Pero en esta sí no nos vemos mal. De todas maneras, si nos ponen comentarios desagradables, no importa. Pero no es bueno, ¿eh? Recuerde. Porque, pues, ¿qué podemos hacer? No podemos ser perfectas. Que Anita y yo que quisiéramos ser modelos y así. Pero no, así, además así somos felices.
1: ¡Sí!
0: Bueno, vámonos con el siguiente audio. Bueno,
3: ahorita nos vemos en Mátame Esta, Leti, ¿eh? Bueno, ahorita acabé de hacer el quehacer ahí en la casa, ¿eh?
0: ¿Qué dijo? ¿Qué? ¿Qué? ¡Ay, ajá! Bueno, ya me voy despidiendo de este espacio para regresar. Ahorita vamos a prepararnos. Hacemos nuestro ejercicio juntas, nos tomamos de la mano y decimos, vamos a echarle ganas, amiga, sí podemos, vamos a entrar a Mátame Esta con todo. Mientras tanto, los dejo con este tema que es de Giles Show y se llama Te Vas y No Volverás.

0: Hasta aquí, Leti Salgado en La Comadre 101.7. ¡Hasta la próxima! 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
1: Son las 6 en punto.
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8: Hola, ¿qué tal? Buenas tardes, les saludo nuevamente con gusto. Yo soy Víctor Manuel Romano y le presento la actualización informativa de Diario de Morelos. La Secretaría del Bienestar en la entidad prepara ya su propuesta presupuestal para el 2027 con el objetivo de duplicar los recursos destinados a programas sociales y ampliar su cobertura, principalmente en comunidades con alta y muy alta marginación. Se mantiene diálogo con galleros y grupos animalistas para analizar una posible iniciativa para la prohibición de espectáculos con animales en la entidad. Esto tras el debate por presuntos actos de crueldad y su impacto económico, informó el diputado local Luis Eduardo Pedrero. La presidenta de México, Claudia Sheinbaum, señaló este jueves que la FGR debe determinar si el exfiscal Gertz Manero tiene responsabilidad en la identificación tardía del Jando. La presidenta señaló que se debe revisar y aseguró que el tema central del caso es la participación del gobierno de Estados Unidos en un operativo en territorio.